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0: Son las 8 y 30 minutos.
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0: Saludos, muy buenos días. Comenzamos nuestro tiempo dedicado a la información, primera edición de nuestra actualidad informativa de este lunes, el 29 de junio de 2026. Comenzamos hablando de las cooperativas de vivienda. Se triplican en la región en el último año ante la escasez de oferta y para abaratar costes. En 2025 se pusieron en marcha 11 nuevos proyectos residenciales asociativos frente a 4 en 2024 y tan solo 2 en el año 2023. Es el dato con el que abrimos este tiempo de radio. Seguimos con titulares.

La regularización de extranjeros concluirá con el trabajo a medio hacer. Las ONG se piden ampliar el plazo más allá del 30 de junio para que miles de personas no se queden fuera. La abogada especialista en extranjería, María García, denuncia fallos técnicos y retrasos burocráticos. Campañas de ayuda a Venezuela en Molina de Segura el domingo, ayer por la tarde en la parroquia de San Vicente, y hoy lunes a las 7 en el Salón de Celebraciones, el Portón de la Condesa. Medicinas y dinero en metálico es lo más urgente. El alcalde de Molina, José Ángel Alfonso, inauguró el viernes el nuevo parque deportivo El Fenazar, un nuevo espacio lúdico para ocio y deporte al aire libre en esta pedanía molinense. El proyecto ha supuesto una inversión total de 497.561 euros y se ha actuado sobre una parcela de 3.749 metros ubicada en la zona noroeste de la pedanía, en la calle del Sagrado Corazón, situada estratégicamente entre el centro de la pedanía y el colegio Campo de Molina. El PSOE de Molina ha denunciado en un comunicado la situación que están sufriendo las personas mayores usuarias del centro de mayores. Mientras se realizan las obras de demolición para construir un nuevo edificio, un grupo de mayores permanece en el centro durante las mañanas, según indica la nota de prensa. Lo hacen rodeados de vallas, cerca de escombros, en un entorno incómodo e inseguro y sin que el gobierno local de Pepi Bos haya ofrecido una alternativa adecuada, según denuncia la portavoz socialista. Por su parte, el portavoz del PP, Fran Hernández Gómez, ha replicado que el PSOE miente. Todas las decisiones adoptadas con respecto a las obras del centro de mayores fueron consensuadas con la junta directiva del propio centro y con los socios. Los técnicos y profesionales de NIMAS tuvieron que modificar el proyecto a petición de la junta directiva para dar continuidad al centro de día en el mismo lugar donde se ejecutan las obras. Hoy se celebra el pleno ordinario del Ayuntamiento de Molina, correspondiente al mes de junio. Será a partir de las 6 de la tarde, un orden del día que incluye 14 puntos con varias mociones. Hay dos, una de PP y otra de Vox, en la que piden defender la regeneración democrática, la estabilidad institucional y la convocatoria de elecciones generales. También hay una moción del concejal delegado de movilidad sobre la defensa del corredor ferroviario Cartagena-Albacete y dos del Partido Socialista, una en la que pide la instalación de un toldo o sistema de sombra en el patio de la Escuela Infantil del Llano y otra en la que el Grupo Municipal Socialista pide garantizar la climatización y el confort térmico en los centros educativos públicos de Molina de Segura. El Ayuntamiento de Molina acogió el viernes el acto de firma de adhesión de entidades al proyecto Molina en Red. El alcalde José Ángel Alfonso presidió el acto institucional celebrado en el Salón de Plenos, que tenía como objetivo fortalecer la coordinación y el trabajo conjunto entre administraciones públicas, entidades sociales, recursos comunitarios y agentes del territorio. El viernes también tuvo lugar en la Biblioteca Salvador García Aguilar una jornada sobre tracción local en Molina, un encuentro organizado por el Info, dirigido a la administración pública, así como a emprendedores y pymes, en colaboración con el Ayuntamiento de Molina. Se trataba de comprometerse de forma conjunta con el Info para impulsar un ecosistema local de innovación donde las startups puedan acceder a empresas consolidadas y plantear sus soluciones a retos reales del ámbito industrial. Recordaremos también que la molinense Ascensión López Puche, presidenta de la Cofradía del Cristo de las Penas, será la pregonera de las fiestas patronales de Molina de Segura. La lectura del pregón de fiestas tendrá lugar el jueves 3 de septiembre en el Teatro Villa de Molina. El viernes, Ascensión López fue recibida por el alcalde José Ángel Alfonso, acompañada por el concejal de fiestas locales Juan de Dios García. Además de celebrarse esta tarde el pleno ordinario a partir de las 6, cabe destacar que a las 12 en la Plaza de España tendrá lugar un minuto de silencio como muestra de solidaridad, apoyo y respeto a las víctimas de los terremotos de Venezuela. Está prevista la asistencia del alcalde y concejales de la Corporación Molinense. En nuestro tiempo de vivir aquí, Vivir en Molina de Segura, vamos a hablar con el escritor Francisco Javier Illán Vivas, que va a presentar la novela Crimen en el Paraíso Salado. Hoy lo va a hacer aquí, en Radio Compañía, pero la presentación oficial será aquí en Molina, en la Biblioteca Salvador García Aguilar, mañana martes 30 de junio. Es el momento, cuando nos acercamos a las 8:36, de conocer también los temas que destacan en sus diarios los rotativos murcianos.
Nos referimos a las ediciones impresas que se publican este lunes. El diario La Opinión, como foto principal de portada, habla de motociclismo. Quiles, directo al título, gana su sexta carrera de Moto 3 y bate el récord de puntos. En fútbol, el germen del balón inteligente del Mundial nació en un laboratorio de la UCA. También se habla de vela. Mara Peñalver, bronce en el Mundial de la clase Optimis. Son algunos asuntos de interés deportivo que destaca en su portada La Opinión, que por otra parte también avanza que las granjas porcinas de la región estranguladas por las sanciones. Los productores denuncian una situación de asfixia por los expedientes sin resolver y las restricciones productivas, y aseguran que existen soluciones para garantizar la sostenibilidad del sector sin que suponga el cierre de las explotaciones familiares. Nos vamos al Tejadillo, se habla del transporte, la región ganará peso en la revisión de los mapas de ruido de carreteras, y en Murcia proponen cubiertas con placas solares para ganar puntos de carga.

0: El diario La Verdad, en su edición impresa, publica como foto principal un tema bien distinto. El titular es A por el alumno extranjero. Las tres universidades se convierten en un imán para los estudiantes latinoamericanos, asiáticos y africanos. En la imagen se ve a Sara Meloni, cuarta por la derecha, junto a sus compañeros italianos durante su graduación del título de en fisioterapia de la UCAN de Cartagena. Más abajo titula La Verdad, las cooperativas de vivienda se triplican ante la escasez de la oferta inmobiliaria. Por otra parte, durante 2025 se pusieron en marcha 11 nuevos proyectos residenciales en la región. El precio de compra desciende de forma notable al eliminar los intermediarios de las promotoras. Por otro lado, el Servicio Murciano de Salud registra los datos de 4.600 prótesis en 4 meses para evitar nuevos fraudes. La lectura automatizada de implantes arranca en La Risaca y Santa Lucía con lentes, productos vasculares y de hemodinámica. También destaca La Verdad, el gobierno prorroga el escudo anticrisis pese a los avisos por el elevado coste. Y también se habla de inmigración, los últimos de la regularización. En inmigración, la ONG CEPAIN ayuda en el proceso a jornaleros que viven en Chabolas. Nos vamos al Tejadillo, parte superior, nuevo recital de Máximo Quiles. El murciano logra en Assen su sexta victoria y refuerza su liderato en Moto3.
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0: Para cerrar esta primera parte de nuestro sumario, decirles que ahora mismo tenemos 26 grados de temperatura en el exterior de nuestros estudios, temperatura alta pero también una humedad bastante alta que se nota en el ambiente del 73%, el viento sopla flojo, 3 kilómetros la hora. Para esta jornada de lunes se espera que alcancemos los 35 grados en Molina de Segura, la mínima será de 23 y vamos a tener unos registros muy parecidos a lo largo de toda la semana. Mañana llegaremos a los 36 grados, al igual que el miércoles, mientras que las mínimas van a estar en torno a los 22 grados, por lo menos hasta el sábado, que descendería ligeramente hasta los 20 grados.
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0: La lentitud administrativa es la principal queja de las organizaciones que han colaborado en el proceso de regularización de extranjeros que concluye este martes, mañana 30 de junio. La plataforma Regularización Ya reitera su petición de ampliar el plazo. Belinda Entudumu, de Regularización Ya en Murcia, reitera que hay atasco tanto en la administración del Estado como los países de origen de los inmigrantes. Considera inaceptable que tantas personas se vayan a quedar fuera del proceso. Desde la Asociación para Ayuda a Personas Refugiadas, PAREN, Adriana Trafonsky, lamenta que tarden tanto las admisiones a trámite que dan derecho a firmar un contrato de trabajo. La asesora Elizabeth Llano ve el vaso medio lleno. Destaca que las pocas admisiones que llegan están siendo muy útiles a empresarios y trabajadores. A dos días de que finalice el plazo para presentar las solicitudes de la regularización, a tan solo un día, de la regulación extraordinaria de extranjeros, la valoración de los profesionales no es del todo positiva. María García Hernández, abogada experta en extranjería con despacho en Torre Pacheco, denuncia fallos técnicos y retrasos burocráticos. Uno de los principales puntos de crítica es el incumplimiento de los plazos. A esto se suma un caos informático provocado presuntamente por el uso de inteligencia artificial para la emisión de documentos. Escuchamos algunos de estos testimonios.
13: Administraciones que supuestamente están desbordadas porque no hay citas ni para la toma de huellas. Hay también retrasos en las embajadas y en los consulados y hay muy pocas resoluciones favorables. Por eso, desde Regularización Ya hemos presentado una proposición no de ley en el Congreso, porque necesitamos una prórroga del plazo de presentación.
14: Esperemos que la admisión a trámite se agilice para que los usuarios y, en general, todos los migrantes puedan entrar al mercado laboral.
15: Pese al retraso que hay, debemos decir que también es positivo, porque de las admisiones que nos están llegando, algunas a cuentagotas, pero que nos están llegando, estas personas también están siendo contratadas por empresas, por autónomos que tienen esa falta de mano de obra.
16: Hay expedientes que se presentaron a principios de abril que todavía no tienen esa admisión a trámite, ni hemos podido pagar la tasa porque no nos ha llegado la asignación de NIE. En otros casos han dado de alta en el sistema sanitario y asignación de número de la Seguridad Social con anterioridad a esa admisión a trámite, que han utilizado la IA para emitir esas admisiones a trámite y no han actuado de la mejor manera, en el sentido de que o bien desde el principio tenían que haber dicho que no se utilizaran esos números de NIE antiguos, sino que se iban a asignar unos nuevos, o bien tenían que haber comprobado que esas personas ya tenían un número NIE asignado y en algunos de los casos ya se había pagado la tasa y se había aportado. A mí me están llegando para pagar tasas que ya están aportadas. Yo tengo personas que han venido a mi despacho a decirme, por ejemplo, que esas entidades del tercer sector les han cogido la documentación y no les han cogido los antecedentes penales o no les han cogido todas las pruebas de estancia, solamente les han cogido los certificados de empadronamiento. Yo entiendo que con los certificados de empadronamiento, única y exclusivamente, tú no puedes acreditar que estás en España. Puedes acreditar que estás empadronado en España, pero puedes estar viviendo en Francia realmente, y mucha gente está así, ¿vale? Porque indudablemente ahora, cuando llegue la incidencia, los requerimientos, incluso las denegaciones, los que vamos a poder recurrir en reposición somos los abogados. Los demás también lo pueden hacer, pero al final te van a decir, no, búscate un abogado que te recurra en reposición. Pues bueno, pues al final somos nosotros los que venimos a solucionar un poco el problema. Es un punto positivo. Creo que España necesitaba quitarse la lacra de la hipocresía, de seguir manteniendo a gente en la economía sumergida, que no pudiera trabajar.
0: En Molina de Segura hoy a las 12 tendrá lugar un minuto de silencio por las víctimas de los terremotos de Venezuela. En distintos puntos de la región se siguen organizando campañas de ayuda a Venezuela. Ayer tarde en Molina, por ejemplo, en la parroquia San Vicente, junto a la estación de autobuses de Molina, se recogió ayuda por la tarde. Ropa y alimentos no se necesitan tanto como medicinas y artículos de aseo personal. La Asociación Venezolana de la Región de Murcia, BEMUR, organiza una etapa solidaria este lunes a partir de las 7 de la tarde en el portón de la Condesa, la Alcaina, coincidiendo con la 27ª cena de galán de GECOMUR, la Asociación Cultural de Jefes de Cocina y Cocineros. La presidenta de ABEMUR, Verónica Barcenilla, explica que lo más necesario ahora mismo es dinero en metálico, porque es la forma más rápida y eficaz de ayudar.
17: Con el chef Freddy Salmerón, el lunes 29 a las 19 horas, estaremos en el portón de la Condesa ofreciendo la tapa solidaria, además gastronomía venezolana. Allí pues queremos recoger fondos para enviar dinero directamente.
18: Bueno, sí, muchísima gente con el tema de la desaparecidos, y como las familias pueden entrelazarse, pues se intercambian las fotos, se intercambian las historias, servimos un poco de desahogo, porque hay gente acá pues que a lo mejor son dos, pero toda su familia está allá y está desaparecida, por ejemplo. No fuimos capaces de gerenciar nuestro propio país. Son 26 años de ruina que otra vez queda totalmente al descubierto con esta desgracia y esto que está pasando, donde los vecinos están sacando a sus familiares pues con las manos, porque no tenemos herramientas necesarias para enfrentar este tipo de situaciones.
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0: El alcalde de Molina de Segura, José Ángel Alfonso, inauguró el viernes el nuevo parque deportivo El Fenazar, un nuevo espacio lúdico para ocio y deporte al aire libre en esta pedanía molinense. El regidor, que estuvo acompañado por los concejales de Vía Pública, Sergio Bernal, y Pedanía, José Manuel Hernández, señaló que el equipo de gobierno local demuestra una vez más su apuesta por el desarrollo y bienestar de los ciudadanos con la construcción de nuevas instalaciones lúdico-deportivas. En este caso, la pedanía del Fenazar, que, situada a 15 kilómetros del casco urbano de Molina y a 30 kilómetros de la ciudad de Murcia, ha experimentado un notable crecimiento poblacional en la última década. Ante esta expansión, han impulsado nuevos espacios recreativos y deportivos que contribuyan a mejorar la calidad de vida de los residentes y atraer a nuevos habitantes.
19: El Fenazar es mucho más grande y nos hemos acomplejado nosotros mismos y nos hemos hecho cada vez más pequeño. Sin comedor en el colegio, otra cosa que hemos solucionado. Para que pueda crecer el Fenazar y para quien quiera venir a vivir en el Fenazar pueda hacerlo. Y adelanto también para recordaros que seguimos trabajando para modificar el plan general y que puedan las parcelas permitir también la construcción de viviendas, no en parcelas tan grandes como está ahora mismo recogido en el plan general. Es decir, que quien vea aquí en el Fenazar una posibilidad de que poderse quedar a vivir, a disfrutar, lo pueda hacer. He dicho y mantendré siempre que nuestra ciudad no solamente se nutre del casco urbano. Molina de Segura la forma mucho más que el casco urbano. De acuerdo, los barrios también, sí, pero no hay que olvidar nunca a las pedanías. Y ese ha sido mi objetivo como alcalde, que las pedanías estuvieran siempre en la hoja de ruta de las inversiones municipales. Que no se os hiciera sentir que estáis aislados del casco urbano. Que mis vecinos puedan elegir libremente donde quieran vivir y no porque estén más lejos o más cerca tengan más o menos servicios municipales. Eso se acabó. Se acabó. Hay mucho camino que recorrer todavía, hay mucho esfuerzo económico que hacer, pero garantizo que lo vamos a hacer.
0: El proyecto ha supuesto una inversión de 497.561 euros y ha sido ejecutado por la empresa STV Gestión sobre una parcela municipal de 3.749 metros cuadrados, ubicada en la zona noroeste de la pedanía, en la calle del Sagrado Corazón, situada estratégicamente entre el centro de la pedanía y el Colegio Campo de Molina. La intervención ha permitido dotar a esta zona de nuevos equipamientos destinados al ocio, la convivencia y la práctica deportiva al aire libre, con el objetivo de ofrecer a vecinos y vecinas un espacio más completo, accesible y adaptado a diferentes edades, según ha explicado el concejal de Vía Pública, Sergio Bernal.
20: En esta parcela municipal de 3.749 metros cuadrados que hemos metido, se ha hecho una actuación de aproximadamente casi medio millón de euros, casi 500.000 euros, entre todas las actuaciones que hemos acometido aquí. Y es una parcela municipal situada, pues, estratégicamente, como podéis ver, entre el casco urbano de la pedanía y el colegio, por lo que creo que van a disfrutar bastante durante todo el año los niños cuando salgan del colegio y puedan venir a estas instalaciones. Como bien ha dicho Manolo, esa financiación por parte del Plan de Pedanía de la Comunidad Autónoma y por otra parte del Ayuntamiento, en este caso de la inversión de vías públicas. Y la obra ha sido ejecutada por dos empresas, una es Eneas y la otra es STV Gestión.
0: Entre los trabajos desarrollados destaca la instalación de una nueva área infantil pensada para el disfrute de los más pequeños, así como una zona de calistenia destinada a la práctica de ejercicio físico en exterior, una pista de fútbol sala y una pista de baloncesto. El área infantil se

0: de la comunidad autónoma y con recursos económicos del Ayuntamiento de Molina. El alcalde pedáneo de Alfenazar, Francisco Javier Piñero, agradeció la actuación en nombre de sus vecinos, a los que ha deseado que disfruten y respeten el nuevo espacio de ocio en esta pedanía.
1: Es una alegría enorme verlos aquí hoy reunidos, ver esta vista deportiva llena de niños disfrutando del parque. Es el mejor orgullo para nuestra pedanía. Este rincón se va a convertir hoy en el corazón de nuestro pueblo. Aquí se van a compartir muchas tardes de juego, deporte, charlas y convivencia entre vecinos y todas las edades. Quiero dar las gracias al Ayuntamiento por apostar por nuestra pedanía y que se haga esto realidad.
0: El PSOE de Molina de Segura ha denunciado la situación que están sufriendo las personas mayores usuarias del centro de mayores. Mientras se realizan las obras de demolición para construir un nuevo edificio, un grupo de mayores permanece en el centro durante las mañanas. Lo hacen rodeados de vallas, cerca de escombros, en un entorno incómodo e inseguro y sin que el gobierno local de PP y Vox haya ofrecido una alternativa adecuada, es lo que indica el PSOE en un comunicado. La portavoz socialista Isabel Gadea ha mostrado su preocupación por esta situación. Dice que los mayores merecen respeto, seguridad y cuidado, que no pueden estar en un centro rodeado de obras, vallas y escombros como si su bienestar no importara. El PSOE recuerda que muchas actividades se han trasladado a otro centro alejado. Esto obliga a las personas mayores que quieren asistir a caminar un largo trayecto y lo hacen además en días de altas temperaturas. Dice Gadea que estamos hablando de personas mayores, de vecinos y vecinas que han participado durante años en la vida social de Molina. La portavoz socialista ha recordado que el PSOE ya exigió al alcalde, José Ángel Alfonso, que pusiera en marcha un servicio de autobús durante el tiempo que dure las obras. Sin embargo, el gobierno local se ha negado. Piden algo sencillo, razonable y necesario, un autobús gratuito mientras duren estas obras.
2: El gobierno de PP y Vox mantiene a personas mayores entre obras, escombros y vallas en el centro de mayores de Molina de Segura. Nuestros mayores merecen respeto, seguridad y cuidado. No pueden estar en un centro rodeado de obras, vallas y escombros como si su bienestar no importara. Estamos hablando de personas mayores, de vecinos y vecinas que han participado durante años en la vida social de Molina de Segura. No se les puede mandar a otro punto del municipio sin facilitarles transporte. Desde el Grupo Municipal Socialista exigimos al alcalde, José Ángel Alfonso, hace unas semanas que pusiera en marcha un servicio de autobús durante el tiempo que duraran las obras. Sin embargo, el gobierno local se ha negado. Pedimos algo sencillo, razonable y necesario, un autobús gratuito mientras duren las obras, pero el alcalde ha preferido mirar a otro lado. Para el gobierno de PP y Vox, los mayores son una foto cuando les interesa. Para nosotros son vecinos con derechos y esos derechos hay que protegerlos todos los días y no solo en campaña.
0: Por su parte, el gobierno municipal ha replicado que el PSOE miente. Todas las decisiones adoptadas con respecto a las obras del centro de mayores fueron consensuadas con la junta directiva del propio centro y con los socios, los técnicos y profesionales del IMAS. Tuvieron que modificar el proyecto a petición de la junta directiva para dar continuidad al centro de día en el mismo lugar donde se ejecutan las obras. Con respecto a las actividades que se vienen desarrollando en el propio centro, el Ayuntamiento de Molina ha puesto a disposición de todos los socios del centro de mayores diversos espacios municipales para poder llevar a cabo dichas actividades, según indica un comunicado del gobierno local. El pleno ordinario del Ayuntamiento de Molina de Segura, correspondiente al mes de junio, se va a celebrar este lunes, 21 de junio, a partir de las 6 de la tarde. Hay dos mociones referentes a la convocatoria de elecciones generales que presentan, por un lado, el Grupo Municipal del PP y, por otro lado, Vox. En concreto, el alcalde de Molina, del Partido Popular, José Ángel Alfonso, ha comunicado que en el próximo pleno se va a debatir una moción del Partido Popular que exige al Gobierno de España la convocatoria inmediata de elecciones generales. Con esta iniciativa, los populares reclaman devolver la voz a los ciudadanos ante el grave deterioro institucional, político y social que denuncian a través del país y en defensa de la regeneración democrática, la estabilidad institucional y el respeto a la Constitución y al Estado de Derecho, señala el PP en un comunicado. Para los populares, España vive uno de los momentos de mayor deterioro institucional, político y social de las últimas décadas. El Partido Popular ha denunciado que el gobierno de Pedro Sánchez se ha convertido en un ejecutivo acorralado por la sucesión continua de escándalos y casos de corrupción que salpican a su entorno y al propio PSOE y que erosionan cada día la confianza de los ciudadanos en las instituciones. A su juicio, esa deriva está debilitando los pilares básicos de la democracia, la separación de poderes, la igualdad entre territorios y la seguridad jurídica. Los populares han ido más lejos y han acusado a Pedro Sánchez de anteponer su propia supervivencia política a los intereses de los españoles. Mientras el presidente se aferra al poder, sostienen, los ciudadanos siguen sin respuesta ante los problemas que de verdad les preocupan: el acceso a la vivienda, la inflación, la pérdida de poder adquisitivo, la presión fiscal o las dificultades de autónomos y empresas. A todo ello se suma la falta

0: una financiación justa para los ayuntamientos, la administración más cercana al ciudadano y la que sostiene buena parte de los servicios que reciben cada día los vecinos de Molina de Segura. La moción manifiesta la preocupación por este deterioro e insta al Gobierno de España a centrar su acción en la gestión eficaz de los problemas reales de los ciudadanos, garantizando la igualdad entre territorios, al respeto a la Constitución y una financiación justa para las entidades locales. El texto reclama el fortalecimiento de la calidad democrática, la transparencia, la independencia de poderes y la ejemplaridad pública como pilares irrenunciables del Estado de Derecho y pide expresamente al presidente del Gobierno que convoque elecciones generales para que sean los españoles quienes decidan libremente el futuro político del país. El alcalde José Ángel Alfonso ha defendido que los españoles merecen un gobierno que se ocupe de sus problemas y no de sí mismo. Cuando un ejecutivo pierde la estabilidad y la confianza necesarias para gobernar, lo más democrático y lo más limpio es devolver la palabra a los ciudadanos en las urnas. Y ha subrayado que desde Molina defienden la igualdad de todos los españoles y una financiación justa para los ayuntamientos, que son los que están al lado de los vecinos cada día. Esta ciudad merece un país estable, serio y centrado en lo que de verdad importa. El Grupo Municipal Vox en el Ayuntamiento de Molina de Segura ha registrado una moción para exigir la dimisión inmediata de Pedro Sánchez y reclamar la convocatoria urgente de elecciones generales ante lo que considera una situación insostenible de deterioro institucional, corrupción política y pérdida de credibilidad de las instituciones del Estado, según indica en un comunicado. Para Vox, España atraviesa uno de los momentos más graves de su historia democrática, marcado por una sucesión ininterrumpida de escándalos, investigaciones judiciales y decisiones políticas orientadas exclusivamente a garantizar la permanencia de Pedro Sánchez en el poder, incluso a costa de debilitar las instituciones, fracturar la convivencia y deteriorar la imagen de la nación. La moción denuncia que los casos que afectan al entorno político, familiar y personal del presidente del Gobierno han dejado de ser episodios aislados para convertirse en una crisis de Estado que exige una respuesta inmediata por parte de todas las administraciones públicas y representantes políticos. Desde Vox consideran que los españoles asisten con indignación a un espectáculo permanente de cesiones políticas, privilegios a los socios separatistas, escándalos de corrupción y utilización partidista de las instituciones mientras los problemas reales de las familias siguen sin resolverse. La inseguridad crece en las calles por el efecto llamada, el acceso a la vivienda se complica cada día más, los servicios públicos se deterioran y la presión económica sobre trabajadores, autónomos y empresas continúa aumentando. La iniciativa que defenderá Vox en el Pleno reclama que el Ayuntamiento de Molina de Segura condene los graves escándalos de corrupción que afectan al Gobierno, al Partido Socialista y al entorno de Pedro Sánchez, así como la convocatoria inmediata de elecciones generales para que sean los españoles quienes decidan libremente el futuro de la nación. El portavoz municipal de Vox ha señalado que la situación ha llegado a un punto límite. Cada día conocemos nuevos episodios que erosionan la confianza de los españoles en sus instituciones. España necesita un gobierno que sirva a los ciudadanos y no ciudadanos al servicio de un gobierno que lucha desesperadamente por mantenerse en el poder. Asimismo, el portavoz ha lanzado un mensaje directo al Grupo Socialista de Molina de Segura, que ha pedido coherencia política de cara a la votación de la moción. Esperan que el PSOE mantenga el mismo criterio que defendió en el último pleno cuando votó favorablemente una iniciativa para pedir la dimisión de Fernando Grande y Marlaska. Si entonces consideraban legítimo exigir responsabilidades políticas a un ministro, ahora deberían respaldar sin titubeos la dimisión del máximo responsable del Gobierno de España, cuya gestión y entorno están rodeados por una gravedad política sin precedentes. Para Vox, los ayuntamientos no pueden permanecer en silencio mientras España vive una crisis institucional de enorme magnitud. Es el momento, dice, de que las instituciones se posicionen del lado de los ciudadanos honrados, de la transparencia y de la regeneración democrática. España merece pasar página de una etapa marcada por los escándalos, la división y la corrupción. La única salida digna es la dimisión de Pedro Sánchez y la convocatoria inmediata de elecciones generales, concluye la formación a través de una nota de prensa.
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0: El Grupo Municipal Socialista presenta dos mociones en la sesión plenaria de este mes de junio. En una de ellas, en el punto número 13, pide las garantías suficientes para la climatización y el confort térmico en los centros educativos públicos de Molina de Segura. Y también se hace eco de las quejas en el Llano, en concreto en la Escuela Infantil del Llano, donde se pide la instalación de un toldo, un sistema de sombra, en el patio de la escuela infantil. Son dos mociones que, como decíamos, lleva a pleno. De ello ya se estuvo hablando y, de hecho, estuvimos hablando con la presidenta de la AMPA, de la Escuela Infantil del Llano. Y esto es lo que nos recuerda nuestra compañera Evelyn Piñero.
2: llevará al próximo pleno una moción para exigir al Gobierno regional un plan integral de climatización urgente en todos los centros educativos públicos del municipio. La iniciativa socialista reclama instalar de forma inmediata sistemas de climatización, renovación de instalaciones eléctricas obsoletas y medidas de sombreado y eficiencia energética en colegios e institutos. La portavoz socialista Isabel Gadea denuncia que no se puede normalizar que niños, niñas y docentes den clase en condiciones asfixiantes. Según recoge la moción, numerosos centros educativos de la región continúan soportando temperaturas superiores a los límites recomendados, una situación que afecta directamente a la salud, al bienestar y al rendimiento académico del alumnado.
3: Lo único que pedimos las familias es una solución sencilla para proteger a nuestros hijos del sol. Estamos hablando de niños y niñas de entre 0 y 3 años que salen al patio sin una zona de sombra suficiente en pleno calor. No entendemos cómo una actuación tan básica sigue pendiente después de tantos años. Esto no es un capricho, es una cuestión de salud, bienestar y sentido común. Las altas temperaturas en Murcia ya no son algo puntual. Cada año hace más calor que antes. Los niños pequeños son especialmente vulnerables y necesitan espacios seguros para jugar. Las familias solo queremos que nuestros hijos puedan estar en el patio protegidos. Creemos que cualquier madre o padre entendería perfectamente esta petición.
2: Por su parte, el gobierno local, en un comunicado de prensa, ha manifestado la preocupación expresada por las familias y ha compartido, dicen, plenamente el objeto de garantizar el bienestar y la seguridad de los menores. Conviene recordar, dice ese escrito, que el centro dispone actualmente de diversas medidas de climatización y protección frente al calor, entre las que se encuentran sistemas de aire acondicionado en todas las aulas y una zona sombreada en el patio trasero, un recurso que contribuye en recursos que contribuyen a mejorar las condiciones de estancia de niños y niñas durante los meses de temperaturas más elevadas. En relación con esa solicitud, manifiesta el concejal de Hacienda, Fran Hernández Gómez, que con respecto a la solicitud de instalación de un nuevo toldo o elemento de sombra en el patio, el ayuntamiento informa de que esta actuación no puede ejecutarse durante el presente ejercicio presupuestario, ya que la partida destinada a inversiones en centros educativos se encuentra comprometida en otras actuaciones previamente programadas que actualmente se encuentran en ejecución. No obstante, añade el edil, el equipo de gobierno ya está analizando distintas alternativas técnicas y económicas que permitan atender esta necesidad lo antes posible, aunque actualmente, dice, no existe una partida presupuestaria que sea específica disponible para acometer esa actuación. Se están valorando opciones dentro de las disponibilidades municipales con el fin de encontrar una solución viable. En cualquier caso, añade la respuesta de en este sentido, si finalmente no fuera posible materializarla durante el presente ejercicio, esta actuación será incorporada a la planificación presupuestaria del próximo año para su ejecución en función de las disponibilidades económicas existentes. Continúa este escrito que el equipo de gobierno trabaja de forma continua para atender las necesidades de los centros educativos de la ciudad y atenuar y actuar con criterio de planificación, responsabilidad y equilibrio, siempre priorizando actuaciones en función de necesidades detectadas y de los recursos públicos que hay disponibles. Desde el Gobierno municipal, insisten, se mantiene la voluntad del diálogo con la comunidad educativa del Llano y con el conjunto de AMPAs de la ciudad para seguir mejorando esas infraestructuras educativas y ofrecer mejoras en cuanto a las condiciones posibles a los alumnos del municipio. Además, termina ya esta respuesta. Entendemos y respetamos la preocupación de las familias porque también es preocupación del equipo de gobierno y, por tanto, se continúa trabajando en dar respuesta a esas demandas municipales.
0: El alcalde de Molina de Segura, José Ángel Alfonso, acompañado por la edil de Bienestar Social, Rocío Cózar, ha presidido este viernes en el Salón de Plenos del Ayuntamiento el acto oficial de firma del documento de adhesión de entidades al proyecto Molina en Red, una iniciativa que tiene como objetivo fortalecer la coordinación y el trabajo conjunto entre administraciones públicas, entidades sociales, recursos comunitarios y agentes del territorio. El acto ha contado con la participación de una nutrida representación de entidades que se incorporan a esta red de colaboración, cuyo propósito es mejorar la atención integral a la ciudadanía mediante una metodología basada en la cooperación, la corresponsabilidad y el trabajo en red. Molina en Red nace como un espacio permanente de encuentro y coordinación entre profesionales, servicios y entidades del municipio. El regidor, José Ángel Alfonso, ha explicado que Molina en Red da forma a una manera de entender la acción social en nuestro municipio basada en la coordinación, la confianza, la colaboración entre administraciones, entidades, recursos comunitarios y profesionales que desde distintos ámbitos comparten el mismo objetivo de mejorar la vida de las personas.
4: El objetivo que perseguimos es el mismo, es ayudar a todos aquellos que tienen una vida difícil y que intentamos hacérsela lo más fácil posible. Y es cierto que Molina de Segura pues tiene un tejido social muy importante, yo creo que es el más numeroso de toda la región de Murcia, y eso es gracias a todas las entidades que trabajáis pues por la infancia, por la educación, por personas vulnerables, discapacitadas. En fin, cada uno de vosotros está aportando una mirada distinta, ni mejor ni peor, distinta. Cada uno tiene vuestra experiencia, cada uno de vosotros tiene un círculo de impacto que nos puede venir a todos muy bien. Además, suele ocurrir y somos conscientes que las dificultades que hay en las familias no siempre atañen a una disciplina, no solamente es un tema de educación, a veces también un problema de salud, de soledad, de muchas connotaciones que cada asociación está especializada en una determinada, pero al final el objetivo es común, es ayudar a todas estas personas y sacarles un poco de la situación en la que se encuentran. Entonces, por tanto, estaréis de acuerdo con nosotros que las respuestas que nosotros demos deben estar conectadas, deben estar relacionadas, y eso es lo de Molina en Red, ¿no? Es un proyecto para unir esfuerzos, compartir conocimientos y especialmente experiencias.
0: A través de esta iniciativa, el Ayuntamiento de Molina de Segura impulsa un modelo de intervención comunitaria que promueve la participación activa de todos los agentes implicados, fortaleciendo los vínculos entre recursos públicos y privados y generando sinergias que contribuyan a mejorar el bienestar de la población. Con el fin de promover esta participación activa en el marco de este proyecto, se han creado 4 mesas de acción social de personas con discapacidad, de personas mayores, de infancia y la mesa de inclusión social y migración, con un total de 78 agentes implicados entre administraciones públicas, entidades sociales, recursos comunitarios y agentes del territorio. Con la firma del protocolo de adhesión, las entidades participantes formalizan su compromiso de colaborar en los distintos espacios de coordinación, mesas de trabajo y acciones comunitarias que se desarrollan en el marco de esta iniciativa. El Ayuntamiento, como entidad promotora del proyecto, asume la coordinación y dinamización de la red, facilitando mecanismos de participación, comunicación y formación, como explicaba Rocío Cozar, la concejala de Bienestar Social.
5: Para la Concejalía de Bienestar Social, Molina en Red representa una forma de trabajar basada en la cooperación y en la confianza mutua. No parte de cero, sino que reconoce y pone en valor el extraordinario trabajo que desde hace años realizan las entidades sociales, los centros educativos, los centros sanitarios, fuerzas y cuerpos de seguridad, profesionales y los distintos recursos que existen en nuestro municipio. Este proyecto nos permitirá conocernos mejor, compartir experiencias, detectar necesidades de manera más ágil y coordinar esfuerzos para que las personas encuentren respuestas más eficaces y un acompañamiento más cercano. Pero sobre todo, Molina en Red es un compromiso con las personas, con quienes atraviesan momentos difíciles y necesitan que las administraciones y las entidades actuemos de forma coordinada, evitando que tengan que repetir una y otra vez su historia o recorrer un camino lleno de obstáculos para acceder a la ayuda que precisan. Hoy formalizamos el compromiso que todos tenemos con el trabajo en red en Molina de Segura, consolidando nuestras 4 mesas de acción social que trabajan por la discapacidad, las personas mayores, la infancia y la inclusión.
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0: Vamos a abrir nuestro capítulo dedicado a las entrevistas en Vivir Aquí, Vivir en Molina de Segura, con esta canción, pues que se estrenó justo hace casi 5 años, el 1 de julio del 21. Fue el grupo cartagenero En Una Taz el que compuso esta canción, que contó con la colaboración de muchos artistas nacionales como Arde Bogotá, Rosalén, Carlos Tarque, Miguel Ríos, Un Canto al Mar Menor. Y de lo que vamos a hablar de un libro que se presenta mañana. No es sobre el Mar Menor, pero sí se sitúa en las dunas del Parque Regional de las Salinas, en San Pedro del Pinatar. En su crítica, el profesor y crítico Rubén Castillo dice que, refiriéndose al Parque Regional de las Salinas en San Pedro del Pinatar, que es un lugar delicioso y apacible, cuya calma resulta atrizada por una abrupta anomalía, un paseante encuentra el cadáver de un hombre desnudo que tiene un poema enrollado en la mano y otro inicuamente introducido en el recto. Su documentación lo identifica como Jordi Puigdemont Mas. Son dos apellidos que de inmediato provocan el enarcado en las cejas del lector, apellidos muy conocidos y además vinculados también a Jordi Pujol. La piel de los políticos y cuerpos de seguridad locales se eriza. Las repercusiones de este asesinato pueden ser terribles. De inmediato se piensa en el inspector Isco Vivas para que asuma el control de las pesquisas, porque el modus operandi recuerda al de Marta, la mujer que intentó matar con veneno a Vivas. Esa cuenta pendiente, que tan escocido lo tiene, puede quedar resuelta si el inspector logra localizar y detener a la asesina. Bueno, pues así arranca la novela Crimen en el Paraíso Salado, de Francisco Javier y Jan Vivas, de Vocalia Ediciones, 2026, se nos lleva de sorpresa en sorpresa. Y el escritor de Molina de Segura, afincado también en el Mar Menor, adorna con referencias no solamente a lugares que le resultan cercanos y queridos, sino también a escritores de su entorno. Se presenta este martes a las 8 de la tarde en la Biblioteca Salvador García Aguilar. Y hoy hablamos con el autor, Francisco Javier Illán Vivas. Muy buenos días.
1: Hola, buenos días.
0: Bueno, pues un libro que ha costado 8 años, ¿no?
1: Sí, me ha costado 8 años poner el punto y final. Porque el principio de esta novela la empecé mucho antes que Verso envenenado, pero no he encontrado, durante estos años, no he encontrado cómo, ya te digo, cómo ponerle el punto final. Hasta el año pasado, en un viaje a Islandia, figúrate, lo más lejos posible, pues ocurrió algo en el viaje que encontré cómo cerrar la novela.
0: Uh-huh. Además, versos envenenados, el veneno es muy importante, ¿no?, en este libro que presenta mañana.
1: Bueno, sí, le he cambiado también un poco el título, porque los lectores de aquella novela, que ha llegado a 5 ediciones, ha sido todo un éxito, por eso está aquí, digamos, Crimen en el Paraíso Salado, pensaban, cuando veían la novela en los estantes, que era un poemario. Y bueno, pues aunque está dentro de la misma serie, son los mismos personajes, pues le he cambiado el título para centrarlo en el Paraíso Salado, que es como se denomina turísticamente San Pedro del Pinatar.
0: Uh-huh. Bueno, y todo este lío, ¿no?, de los políticos catalanes, ¿qué importancia tiene el libro? Hemos introducido, bueno, en la introducción que hace el propio Rubén Castillo, ¿no?, de tu libro, ¿qué importancia, qué relevancia tiene?
1: Bueno, pues porque la acción de la novela ocurre una fecha antes del 1 de octubre, cuando se iba a celebrar el referéndum en Cataluña. Y lo que hago con este tema es ir desviando la atención de lo que realmente le preocupa al policía, y al mismo tiempo encontrar un motivo dentro de la trama para que un policía que prácticamente estaba retirado, que estaba retirado por convalecencia de los acontecimientos que ocurren en Versos envenenados, vuelva a la actualidad, ya que él se había ido, él vivía en la Alcaina, él se había ido a vivir a San Pedro del Pinatar, y a los efectos suyos en su cabeza, él estaba retirado, seguía cobrando, pero como no le encontraban un destino o tal, se daba por hecho que estaba retirado. El que aparezca esta muerte de este chico cerca de la cuba de la culebra, pues motiva que lo busque. Era, bueno, un recurso del autor para recuperar al detective. Si no, el personaje hubiera sido el otro detective, Pucci.
0: Muchos elementos autobiográficos, ¿no, Paco?
1: Bueno, el personaje me parece.
0: Con la alcaina, de Oasa a San Pedro, junto a las salinas de San Pedro, y además jubilado, ¿no? Ya retirado.
1: Bueno, sí, pero ya ha sido después de todo eso. Bueno, es que muchas veces escribimos sobre lo que conocemos.
0: Claro.
1: Y sobre lo que conocemos bien, pues escribimos mucho más a gusto porque nos encontramos que todas las referencias que hagamos las conocemos. Aquí en esta novela, por ejemplo, hay una referencia a los apartamentos Berlín, que, bueno, los conozco a los propietarios, conozco a los que estaban en la recepción, y entonces he centrado también parte de la trama ahí. Bueno, pues me resulta más sencillo.
0: Además, lo decíamos antes, ¿no? Muchas referencias a lugares que resultan cercanos, pero también a escritores, ¿no?, de tu entorno, como por ejemplo Vicente García Hernández, ¿no?, o Pedro González, entre otros.
1: Sí. Bueno, eso ya lo he practicado, lo practiqué en Versos Envenenados, vi que a los lectores les gustaba, y yo creo que hace que la trama esté mucho más cercana al lector, porque estás hablando de personajes, de lugares que conocen, que probablemente han paseado a autores que muy probablemente han leído o conocen o han visto en referencia en la prensa. Lo convierto casi en algo que sería histórico o narrativo de los acontecimientos reales, pero es fantasía, lo explico al principio, lo digo cualquier pareja, incluso tratando a autores o personas vivas y que son reales, que viven, los trato de una forma ficticia. Uh-huh. Figúrate que ahí hay, como diría, si fuera una película, hay un montón de cameos de personajes vivos y relevantes de la región de Murcia los voy citando. También es cierto, te digo, hablé con ellos y les pedí permiso para que aparecieran.
0: Ya, ya. Bueno, está Jesús Cánovas también, ¿no? Pedro Javier Martínez, Vicente García Hernández, que hemos citado, Pedro González o Guillermina Sánchez, son algunos de los autores a los que hace referencia en el libro. Por situarnos también en los personajes, ¿no? El personaje principal, Isco Vivas, sí. A su lado está el inspector Puche, ¿no? Sí. Todo su equipo. Y luego las mujeres son las sospechosas, ¿no? Marta Inclán.
1: Bueno, ya prácticamente lo dejé resuelto en la novela anterior. Se sabe quién lo envenenó y quién cometió el error de detener a una de ellas pensando que era la culpable en su momento. Y cuando descubrió quién era realmente la que había ido matando a las siete víctimas que ocurren en la primera novela, era ya demasiado tarde porque también estaba envenenada. Afortunadamente lo salvaron. Es un policía que comete bastantes errores, un inspector que comete bastantes errores, pero que comete también de vez en cuando algún acierto, porque creo que la realidad también tiene que ser así. No es posible que el inspector, el policía, sean infalibles y lo resuelvan absolutamente todo, porque entonces no habrían casos sin resolver. Y bueno, pues utilizo el internet, el Facebook, para que una de ellas lo encuentra en el Museo Barón de Benifayó, participando o acudiendo a un acto cultural, y a partir de ahí se van desarrollando los acontecimientos de una y otra hacia él, porque una quería matarlo, uh-huh, terminar lo que empezó hacía 8 años, y la otra, pues, culparlo, hacerle el mayor daño posible. Y mientras tanto, el desarrollo de la investigación de la muerte de Jordi Puigdemont.
0: Ya, eso también de alguna forma provoca que el inspector Isco Ibáñez tenga que traspasar las fronteras de la ley, ¿no?
1: Sí. Sí,
0: en algún momento.
1: Hay un momento que así lo decide. Es decir, no había medias tintas. O actuaba como actúa casi ya al final de la novela, o siempre las iba a tener detrás.
0: Comentabas antes que, bueno, que es importante, ¿no?, el conocer, ¿no?, esos lugares, ¿no?, que se reflejan en el libro. Tener un conocimiento del entorno inmediato que al final se refleja. Pero es curioso, ¿no?, que el epílogo, ese final, ¿no?, que haces, tarda mucho tiempo. Y además, por lo que me comentabas antes de iniciar la entrevista, muy lejos de aquí, ¿no? Es cuando te surge cómo sería ese final del libro.
1: Sí, mira, he estado, ya te digo, por lo menos, no te digo los 8 años, pero por lo menos 4 o 5 buscando el final. El final que yo quería que fuera lo que ha sido una página y media o 2 páginas. Pero cada vez que lo escribía no me quedaba conforme con lo que había escrito anteriormente de la novela. Y en un viaje a Islandia en junio del año pasado, pues hubo un suceso en el autobús que nos llevaba con unas palabras de la guía, de que bueno, de repente dije, aquí está lo que he estado buscando durante estos 4 o 5 años. Uh-huh. Porque además fue algo que le hubiese encantado a Agatha Christie. Agatha Christie, esas palabras que dijo la guía, me va a permitir que no las revele. Pues dije, aquí ocurre un asesinato, bien la señorita Marple o Hércules Poirot lo tendrían que resolver. Ajá. Pero a mí me ha servido para que el personaje encontrara que lo que había hecho, la solución que había tomado, tanto con Marta como con Carmen, había sido un error, porque ninguna de las dos habían cometido un acontecimiento que a él le dolió mucho.
0: Ya, ya. Bueno, pues un epílogo en un lugar frío, lejano, pero que deja una puerta abierta, ¿no?, a una continuación.
1: Sí, le he puesto al final de la novela un fin en interrogación, porque todo depende de los lectores. Si esta novela tiene el seguimiento que ha tenido Versos envenenados, pues habrá tercera parte. De hecho, la tengo muy avanzada. Pero si te has dado cuenta, también he cambiado de editor. Entre otros motivos, porque, bueno, quería hacer este viaje de casi de editor, escritor y vendedor, que es lo que me permite en Vocalia. Paco Serrano me hizo la oferta, me llamó, me hizo la oferta. Estuvimos hablando en la pasada Feria del Libro de Murcia. Y luego en enero o febrero me volvió a insistir, me gustó la propuesta que me hizo y del libro estoy muy, muy contento por la edición, por las tapas, por la imagen del libro. En fin, sí, depende de los lectores.
0: ¿Dónde se puede encontrar el libro, por cierto?
1: Bueno, el libro ahora mismo es impresión bajo demanda.
0: Ajá, pero supongo que este martes llevará.
1: Sí, sí,
0: ¿no?
1: Supongo que lo recibo esta tarde, como muy tarde, mañana por la mañana. Y a partir de esta primera presentación, pues ya también la editorial lo irá poniendo en diferentes librerías. En mi página de Facebook he puesto las 6 o 7 primeras que he visto que lo tienen, que me pasó la relación, y cuando pasen, no sé, 2 o 3 meses, lo subiremos seguramente a Amazon.
0: Ajá. Bueno, en la presentación te va a acompañar la concejala de Cultura, María Hernández Avilés, este martes, 8 de la tarde, ¿no?
1: Sí. Bueno, lo de ella ha sido también muy simpático, porque estábamos hablando de otras cosas que me preocupan. Yo siempre que veo que se va ampliando el paseo de las letras, siempre pregunto por los que faltan. Es una manía que ya me conoces, que siempre lo he repetido. Uh-huh. Y bueno, de ahí salió la conversación y me han propuesto presentarlo. Y le dije, ¿quieres presentarme tú? Creo que sí, hacían 8 o 9 años, sí. Pues, y bueno, me dijo que encantada, pues agradecido. Porque además ha sido muy fácil. A diferencia de otros municipios donde cuesta muchísimo presentar un libro, en Molina de Segura, por lo que he visto, esto funciona bastante bien.
0: Todas las semanas sí, hay 1 o 2, a veces 3.
1: Pero hay veces que te dicen, sí, para septiembre, para octubre, aquí fue el 30 de junio, y me pilla casi fuera de juego, ¿no? Ha sido muy, tanto el director de la biblioteca como Carolina, bueno, lo que me hiciera falta.
0: Ángel Verdú y Carolina, que son responsables de la Biblioteca Saulo García Aguilar, donde se presenta este libro, 8 de la tarde, te acompaña la concejala de Cultura, María Hernández Avilés. Imagino yo que en estos 8 años que has tardado en escribir finalmente con ese epílogo al que aludíamos este libro, tu atención literaria se habrá desviado hacia otras cosas, quiero decir.
1: Sí.
0: Habrás acometido otros proyectos, ¿no?
1: Bueno, he ido publicando otras novelas. Publiqué 1314, La venganza del templario, El retorno de la espada. He publicado cuentos completos, sí, poesía completa, que también es un honor. Son libros que no he presentado en Molina. El que un editor, como el editor de Ediciones Irreverentes, apostara por publicar la poesía completa de un poeta o de un escritor vivo, pues para mí fue un honor. Es decir, normalmente esto ocurre una vez que te has ido a otro planeta o has desaparecido de la Tierra. Y yo le hice la propuesta, le gustó, Y bueno, he ido, como ves, publicando otra serie de cosas, pero era también una espinica que tenía que clavar. Esto tengo que terminar esta novela alguna vez.
0: Bueno, y algún certamen, ¿no? Algún premio, segundo clasificado, por ejemplo, en el certamen literario, mucho durado, de la Asociación Galega Corredor Don Ares, de Alcalá de Henares, patrocinado también por la Xunta de Galicia, ¿no?
1: Sí, sí. Es que casi nadie es profeta en su tierra, ¿sabes? Me invitaron hace, el año pasado me invitaron a dar una conferencia sobre poesía y emigración. Y bueno, entre toda la gente que luego fue hablando, yo hice mi conferencia, pues bueno, vi el amor que le tienen los que viven en Madrid a Galicia, lo fuerte que son las tradiciones en esa comunidad. Y allí anunciaron, antes de que se terminara aquel evento sobre poesía y emigración, pues anunciaron que iban a convocar un concurso del relato. Bueno, y me vine con la idea. La verdad es que no lo pensaba, porque después de escribir o de publicar cuentos completos, había decidido que no iba a escribir más cuentos, porque no quería luego volver cuentos completos más uno, cuentos completos más dos, ¿no? Una vez que cierra una etapa, se debe de quedar cerrada. Pero me vine con esa run. Y bueno, sobre un caso que habló uno de los participantes de siempre, de ese emigrante que retornaba a Galicia y normalmente venía con dinero para reparar la casa, para ayudar a la escuela, algo que ellos lo han ido practicando durante años y años. Pues bueno, decidí crear un cuento que por lo que me dijo el jurado, estuvo muy dudoso. Yo fui el único castellano parlante, vamos a decirlo así, que estaba entre la ganadora, la tercera, la cuarta, la quinta. Es decir, yo escribí en castellano.
0: Que eran gallegos, ¿no?
1: Sí, sí, normalmente. Y lo entiendo. El otro, como luego la autora le pedí que me lo tradujera y me lo mandó a traducir, era muy bueno, era seguramente mejor que el mío, le gustó más al jurado. Pero bueno, fue de eso de que lo hace y dice, voy a participar, y mira.
0: Bueno, pues ahí está. Bueno, pues entonces ahora a promocionar este libro. Sí. Esa es la primera presentación en Molina. ¿Vas a hacer más?
1: Bueno, haré una en Murcia. Tengo que hacer una en San Pedro de Espinatar, si alguna vez me dan fecha para poderlo hacer, que es sorprendente. Fue el primer sitio que pedí. Y tengo compromiso en Yecla. Seguramente también lo haré en Badajoz. Haré en Madrid. Bueno. Ya. Iremos viendo.
0: Bueno, y ya trabajando en el tercero, ¿no?
1: Sí, sí, porque durante otro tiempo he ido escribiendo. Ahora es verdad que lo tengo que adecuar. Estaba haciendo otra aventura en Francia, por motivos que lo llevan allí a Francia. Pero ahora esa novela la tendré que adecuar a Crímenes, Paraíso Salado, porque no tenía relación, porque yo no sabía si Crímenes, Paraíso Salado, que en su momento se llamaba Asesinato en San Pedro del Pinatar, pues bueno, como no sabía si se iba a publicar, no citaba partes de esta. Y como es posterior, también puedo hacer la anterior o en otro momento. Bueno, tendré que adecuarla.
0: Muy bien.
1: Pues nada, ya está publicado.
0: Lo más inminente, como decíamos, este martes, 8 de la tarde, en la biblioteca de Gonzalo García Aguilar, la presentación de este libro, que es la continuación de Versos envenenados, como decíamos, en concreto en el Salón de Actos Justina Jiménez Salcedo, Crimen en el Paraíso Salado. Que vaya todo muy bien. Francisco, Javier y Jan Vivas, un saludo.
1: Muchas gracias.
0: Hasta luego.

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5: El Salón de Acto Justina Jiménez Salcedo de la Biblioteca Gonzalo García Aguilar ha acogido este viernes la jornada Atracción Local Molina de Segura 2026. Se trata de un encuentro organizado por el INFO que va dirigido a la Administración Pública, así como a emprendedores y pymes en colaboración con el Ayuntamiento de Molina de Segura. Han asistido el edil de Promoción Económica, Fran Hernández Gómez, y el concejal de Formación y Empleo, Pablo García, además de representantes del INFO. Desde el Ayuntamiento explican que la jornada nace del compromiso conjunto con el INFO para impulsar un ecosistema local de innovación donde las startups puedan acceder a empresas consolidadas y plantear sus soluciones a retos reales del ámbito industrial. Según informa en un comunicado el propio alcalde de Molina, José Ángel Alfonso, el tejido emprendedor necesita más que buenas ideas, necesita accesos, canales de validación y aliados estratégicos. Tracción Industrial busca que sean las propias empresas consolidadas quienes impulsen ese crecimiento, convirtiéndose en mentoras, aliadas o incluso clientes de los emprendedores locales. Por su parte, el concejal de Formación y Empleo, Pablo García, ha señalado que las empresas tractoras son compañías con peso específico en el tejido económico local y regional, que no solo generan empleo, sino que también pueden actuar como mentoras e impulsoras del talento joven y nuevas soluciones.
6: Pues la lista de empresas, ya te digo, van a ser bastantes, tanto tecnológicas como de gestión. Tenemos una que está centrada en cosas de juventud, siendo yo concejal de juventud no podía ser de otra manera. Y al final nosotros como ayuntamiento, en concreto la Concejalía de Empleo, lo que queremos es apoyar y que este tipo de iniciativas sigan haciéndose, tanto en la región de Murcia como aquí en nuestro municipio, evidentemente. Habla del éxito y del buen hacer de este programa que, como ya ha dicho Álvaro, el INFO lleva haciendo mucho tiempo. Y la importancia también de la colaboración de los ayuntamientos en este tipo de iniciativas. Al final es importante que las administraciones trabajemos juntos para que tanto las empresas grandes como las pequeñas y los autónomos puedan tener este tipo de plataformas.
5: Por su parte, el concejal de Promoción Económica, Fran Hernández, ha destacado que el objetivo es ofrecer a las startups oportunidades reales sin depender de contactos aleatorios. Molina se posiciona así como un nudo clave para la innovación industrial en la región de Murcia. Desde el Ayuntamiento también explican que la jornada se ha diseñado para que las empresas tractoras, que son firmas consolidadas con trayectoria y peso en la economía local y regional, puedan presentar sus necesidades actuales en materia de innovación, digitalización o desarrollo de procesos. El modelo propuesto permite que las empresas tractoras accedan a nuevas ideas, procesos o tecnologías y que las startups puedan validar sus modelos de negocio y establecer posibles colaboraciones o acuerdos. En concreto, han participado 25 empresas y 9 ayuntamientos, según ha explicado Álvaro Armada, responsable del Departamento de Crecimiento Empresarial del Info.
7: Esta mañana realizamos una nueva jornada del programa Tracción. El programa Tracción es un programa que realiza el Info desde hace ya varios años, en el que ponemos en contacto a startups, emprendedores y emprendedoras de la región de Murcia, con empresas tractoras. Normalmente lo hacemos con empresas grandes, consolidadas, pero en este caso le llamamos tracción local porque esas empresas tractoras son ayuntamientos. Entonces tenemos aquí a 9 ayuntamientos de la región de Murcia, que los voy a nombrar porque quiero agradecer a los 9, y si no me olvido ninguno, son Alguazas, Cartagena, Ceutí, Cejín, Moratalla, Molina de Segura, Santomera, San Pedro y Torre Pacheco, ¿vale? Entonces, me gusta nombrarlos porque estos programas, sin la colaboración de estos ayuntamientos, no sería posible. Y sobre todo al Ayuntamiento de Molina de Segura, porque son los que han colaborado para que realicemos aquí esta jornada. Entonces, consiste en que los ayuntamientos se van a reunir en reuniones de 10-15 minutos con las startups que han seleccionado para que tengan posibilidad de conocer ese gran talento que tenemos en las regiones, esas startups y posibles colaboraciones en un futuro. Tenemos de todo tipo. Hubo 50 solicitudes para participar. Nosotros hemos dejado en 25 porque había que limitar. Y tenemos desde startups más tecnológicas, bueno, pues todo el tema que hoy en día es de Big Data, inteligencia artificial, hasta empresas de turismo, empresas de más tradicionales, como puede ser de coworking o de servicios que pueden prestar los ayuntamientos a emprendedores. Entonces, es una gran variedad. Los ayuntamientos las han seleccionado, nos han priorizado y se van a reunir con aquellas que más les interesa.
5: La molinense Ascensión López Puche, presidenta de la Cofradía del Cristo de las Penas, será la pregonera de las fiestas patronales de Molina de Segura. La lectura del pregón será el jueves 3 de septiembre en el Teatro Villa de Molina. Se ha presentado este viernes en el despacho de la alcaldía a la pregonera y ella explicaba cómo se lo comunican y cuál es su reacción, muy por encima de sus expectativas, y además se quedó con la mente en blanco, según matizaba.
8: Pregonera, hoy se hace oficial. Es cierto que yo lo sabía con antelación. Una visita, bueno, una llamada inesperada de la alcaldía, y me encuentro con el alcalde y el concejal de festejos. Sinceramente pensé que era por algo, por algún proyecto o iniciativa, pero la realidad superó todas mis expectativas, lo que menos me podía imaginar. Vas a ser pregonera. Me quedé en blanco, sin palabras, no sabía qué decir. Pero es cierto, voy a ser la pregonera y es un orgullo. Y espero estar a la altura de los que me han precedido.
5: El alcalde de Molina de Segura, José Ángel Alfonso, anunciaba este viernes efectivamente que Ascensión López Puche será la pregonera de las fiestas patronales. Ha estado acompañado del regidor por el concejal de fiestas locales, Juan de Dios García, y ha mantenido un encuentro con López Puche para comunicarle la decisión, aunque ya días antes lo conocía. El primer edil ha explicado que Ascensión López es una persona muy querida en nuestra ciudad, de la que es una gran conocedora de todas sus tradiciones y costumbres, sobre todo a través de su contribución a la recuperación y crecimiento de la Semana Santa molinense, que ha sabido captar a través de sus magníficas fotografías.
9: Son tiene una historia con Molina de Segura muy larga. Es una mujer que ha sido profesora durante 43 años en el Colegio Salcillo, por tanto su vocación de servicio y la enseñanza es una pieza importante para nuestra sociedad. Además de eso, bueno, pues sabéis que ha sido presidenta del Cabildo, está muy vinculada a las cofradías, de hecho es la presidenta del Santísimo Cristo de las Penas, la cofradía del Santísimo Cristo de las Penas, y va a ser presidenta del Cabildo, no sé si lo he dicho ya, pero sí. Nazarena de honor también, o sea que del año, perdón, con lo cual es una trayectoria de implicación y de integración total y absoluta con nuestra ciudad, con Molina Segura, además de Molina de toda la vida, viviendo en Molina también, trabajando en Molina, y luego además se ha dedicado su hobby, que es la fotografía, pues a enseñarnos lo mejor de todas las cosas buenas que pasan en Molina Segura, ¿no? Especialmente los pasos de Semana Santa. Así que no hay que olvidar que las fiestas patronales son en honor a nuestra patrona, a la Virgen de la Consolación, y por tanto nadie mejor que ella para hablarnos de nuestra patrona, de lo que implican estas fiestas en su honor y cómo hemos tenido esa evolución, ¿no?, de año tras año de Molina de Segura, sin dejar de lado la influencia de nuestra patrona en todos nosotros.
5: Ascensión López Buche, conocida como Chon, nació en Molina, hija de Victoriano, el sastre de la calle Ancha, y de la hermana de Tenajo. Tiene 6 hermanos, inició sus estudios en el Colegio de la Cárcel, a los 8 años se va a Caudete y cuando regresa al año se presenta ingresa, también realiza primero de bachiller en instituto que actualmente es el Vega del Tader, segundo. tercero y cuarto de bachiller en el Colegio de las Monjas y quinto, sexto y COU de nuevo en el Instituto. Ingresa a la Escuela de Magisterio y pertenece a la tercera promoción del 76. Trabajó en el Colegio Salcillo durante 43 años. Allí pudo desarrollar su gran pasión por la enseñanza, a la que también aludirá durante un tiempo en su pregón, según ha avanzado. Y también centrará el pregón, que prácticamente ya tiene perfilado, sobre la patrona de las fiestas de Molina de Segura, sobre la Virgen de la Consolación. Como remarcaba Asunción López Puche, las fiestas se hacen en honor a la patrona.
8: Mira, es un honor y la verdad que es un orgullo, pero al mismo tiempo una responsabilidad muy grande, y es lo que menos me podía esperar, ser la pregonera de las fiestas patronales de Molina. Lógicamente voy a contar mis experiencias, mis vivencias desde mis años infantiles hasta ahora, que tampoco hace mucho tiempo de mis años infantiles. Como él ha dicho, soy hija de sastre, entonces lo tengo hilvanado. Tengo que hacer algunos ajustes y luego coserlo, pero sobre todo rebajar un poquito de tiempo, porque me puse a escribir, a escribir, a escribir, y de pronto me di cuenta que con 100 y pico folios escritos a máquina, eso me pasaba muchísimo, y dije, bueno, pues es cuestión de ir quitando y centrándome un poquito más. No solamente le hago una mención especial a la patrona, sino a que la pongo como centro a la patrona, porque son las fiestas patronales de Molina, y ella es el centro. Y entonces lo que sí es cierto, que son años, hay mucha diversidad de actividades, lo cual es una locura asistir a todas, y tenemos que vivir esos días con festividad. Pero también es verdad que esta fiesta nos sirva, yo diría, vivir en comunidad, independientemente de nuestras diferencias, pero tenemos algo en común, y es el amor por nuestra patrona y nuestra ciudad, y yo estoy convencida de ello.

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Muy buenos días, buenísimos días. Recta final del mes de junio, sí señor. Enseguida viene julio con sus rebajas, con sus oportunidades, ocasiones, ¿verdad? Ocasiones que no solo tienen que ver con el consumo. Está la oportunidad de viajar, si es que uno tiene vacaciones, bueno, o de quedarse en casa a la fresca mientras aparecen las grandes ideas. A veces quedarse en casa es sinónimo de hacer cosas que uno llevaba posponiendo tiempo. Como por ejemplo, pequeños o grandes arreglos, ¿no? O ese carné de conducir, que tiene su teórico y su práctico, ¿verdad? Todos sabemos la escasez de examinadores, el escaso cupo, ¿no?, que tiene la comunidad de Murcia, ¿no? Pero para el teórico, para el teórico no hay peros. En cuanto uno esté preparado, bueno, pues a jugar. Claro, a lo del práctico hay que echarle más paciencia, ¿no? Y ahora que lo pienso, paciencia y dinerito, que de vez en cuando hay que dar alguna clase práctica de recuerdo, de recordatorio, para no perder la destreza, la confianza al volante, lo ganado al coche, hasta que puedas ser examinado. Bueno, son las cosas de la vida, son las cosas del querer. Por cierto, hablando del coche, de los camiones, camionetas que uno usa para trabajar, de la gasolina, el gasóleo. El Consejo de Ministros prevé prorrogar este lunes el decreto anticrisis para hacer frente a las consecuencias por la guerra de Irán con medidas tanto coyunturales como estructurales. La incertidumbre sobre las negociaciones de paz, la evolución del transporte de mercancías en el estrecho de Hormuz y la tardía corrección en los mercados son elementos que se han tenido en cuenta para apostar por extender la mayoría de las ayudas junto a la presión de los socios parlamentarios. Desde el Ministerio de Transportes apuntan que los transportistas pueden estar tranquilos, deslizando la prórroga de las ayudas de 20 céntimos por litro carburante a los profesionales del transporte, de la agricultura, ganadería y pesca, mientras que desde Transición Ecológica ponen énfasis en mantener las ayudas a la electrificación y renovables para reducir la dependencia de los combustibles fósiles. En fin, las medidas que forman parte del decreto se extenderán durante 3 meses más, hasta finales de septiembre. Otra de las novedades que incorporará el Consejo de Ministros de este lunes, un día antes de lo habitual, porque las medidas en vigor decaen en buena parte el 30 de junio, será la actualización del cuadro macroeconómico del Gobierno. Un paso imprescindible para la presentación de los presupuestos generales del Estado de 2027, al que seguirá la aprobación del techo del gasto y la senda de déficit. Otro de los siguientes pasos, tras las actualizaciones pertinentes del cuadro marco, será la convocatoria del Consejo de Política Fiscal y Financiera para informar a las comunidades autónomas de los objetivos de estabilidad presupuestaria y el reparto del déficit que tienen que asumir las administraciones públicas. En fin, estamos en verano, mes de junio, y lo mencionado poco tiene que ver con la cervecita con o sin alcohol, la marinera, el chiringuito, pero hay plazos que cumplir. Ya llegará julio, mucho más sueltecito para el gobierno en cuanto a agenda. Y el mes de agosto, ¿no? Donde si nos descuidamos, las distintas instituciones, administraciones, Palacio de Justicia, en fin, cierran sus puertas. Parece que la mente no está para hacer esfuerzos, ni siquiera a petición del interesado. También os digo otra cosita, En el mes de julio y agosto, sobre todo julio, donde todo el mundo está más pendiente de la playa, de la siesta que de las noticias, aprovechan los gobiernos, esto ya ha pasado, para meter en agenda temas importantes sin levantar demasiado polvo. Como por ejemplo la moneda digital. La Eurocámara someterá a votación el reglamento del euro digital en el pleno del 6 al 9 de julio de 2026 tras recibir el aval de la Comisión de Asuntos Económicos el 23 de junio. ¿Quién está detrás? Bueno, el Banco Central Europeo, que es el que impulsa el proyecto desde 2020 con el respaldo formal de la Comisión Europea y el visto bueno político del Eurogrupo. El BCE asumirá la inversión de 1.300 millones de euros para su desarrollo. ¿Y qué impacto tiene? Bueno, pues el euro digital cambiará los hábitos de pago en toda la zona euro y afectará directamente al sector bancario español.
Su puesta en circulación no llegará antes de 2029, también nos lo reseñan, pero la aprobación legislativa de 2026 es el paso definitivo. Claro, esto que parece un paso más, algo sin importancia, puede cambiar sustancialmente la vida de todos. En resumen, va desapareciendo la moneda física, por tanto, nuestro dinero se va pagando en modo apuntes bancarios. ¿Qué implica ello? Pues cero privacidad, máximo control sobre los ciudadanos por parte de las autoridades. De hecho, hay países que ya han mostrado su desacuerdo. Los países del norte, con Países Bajos y Alemania a la cabeza, han mostrado reticencias por el impacto en la privacidad financiera de los ciudadanos. Exigen salvaguardas para que el BCE no pueda monitorizar cada transacción minorista. En el sur, España, Italia y Francia apoyan el euro digital como herramienta de modernización, aunque también reclaman que no perjudique a la banca tradicional, que teme una fuga de depósitos hacia la moneda digital del Banco Central. Para España, la votación de julio es un termómetro de la capacidad de influencia de Moncloa en Bruselas. El gobierno de Sánchez ha respaldado públicamente el proyecto, pero deberá demostrar que puede defender los intereses de su sector financiero, uno de los más bancarizados de Europa, en la recta final de la negociación. Y la oposición, mientras tanto, vigila de cerca cualquier coste adicional que pueda trasladarse al contribuyente. En fin, de todo ello se hablará del 6 al 9 de julio, o no, o como ya se dijo, esto se decide a puerta cerrada y luego lo publican pues, 2 meses más tarde, ¿no? Bueno, 2 meses más tarde o días más tarde, ¿no? En pleno San Fermín, los toros corriendo por la estafeta, mientras estos europarlamentarios se frotan las manos y dan el impulso final a esto que llevan tiempo dando vueltas. El control absoluto de la economía de todos. Saber qué hace la ciudadanía, dónde se gasta el dinero, en qué cantidades. En este momento uno lleva dinero en efectivo y se lo gasta donde le da la gana sin que los gobiernos sepan en qué. Con el euro digital la privacidad se pierde por completo. Vamos, que beneficia a los gobiernos que están muy amigados con los bancos, pero no tanto a los ciudadanos. Otra noticia importante, importantísima, que debemos de tener en cuenta hoy, sobre todo si pensamos viajar en tren. Amigos, 320 trenes cancelados y servicios mínimos del 73% en alta velocidad. Así afectará a los viajeros la huelga de Renfe de este lunes. Los trenes de media distancia y cercanías tendrán servicios del 65% y del 50% respectivamente, con motivo de esa huelga convocada por el sindicato ferroviario que se repetirá, ojo, el próximo 15 de julio. Mientras se mantendrán programados 420 trenes de media distancia, operando tan solo el 65% de los viajes programados, en el lado de los de cercanías, bueno, su operativa se reducirá a la mitad. Y tan solo ofrecerán el 75% del servicio regular en horas punta. Esto es de 6 de la mañana a 9 de la mañana, de 1 y media a 4 de la tarde y de 6 y media a 8 y media de la tarde. Ante esta situación, la operadora ofrece a los viajeros la posibilidad de viajar en el tren más próximo a su horario original. O si así lo prefieren, cambiar o cancelar el billete sin ningún coste a través de sus canales habituales de venta. Esta huelga convocada por el sindicato ferroviario se trata de la primera de las 2 huelgas de 24 horas que se van a producir en Renfe. En fin, habrá que adaptarse, ¿verdad? No nos queda otra. Y un apunte más, la regularización de inmigrantes culmina con cifras que superan las previsiones iniciales. Es la tabla de salvación de todos nosotros. El plazo de solicitudes concluye este martes, mañana, y prosiguen los trámites para resolver cada expediente. El proceso extraordinario de regularización de migrantes cierra este martes las ventanillas para presentar las solicitudes, cuya última cifra oficial estaba en las 900.000 recabadas a mediados de junio, de las cuales 360.000 habían sido ya admitidas a trámite. En fin, todo esto y mucho más en las mañanas de Radio Compañía. Reciban un cordial saludo en mi nombre, María del Carmen Ramón. Estaré con todos ustedes hasta la 1 del mediodía. Postdata, Pablos y Pedros, felicidades, que hoy celebráis vuestro santo. Un fuerte abrazo para ellos.

Bueno, saludamos a gente bonita, que ya tenemos un buen ramillete de ellos por aquí, como Pepa. Pepa, buenos días. Dice, aprovecho para felicitar a mi hermano Pablo y a su hijo en el día de su santo. Pues felicidades. Dice, los dos tiarrones enormes, cerca del 1,90. Y los dos muy, muy buena gente, como ellos solos. Felicidades, guapetones. Esta tarde nos vemos, dice, esta tarde nos vemos. Se supone que están escuchando Radio Compañía, Oye, y si sobra un asiento en el coche, me voy yo también, Que se me dan bien los achuchones, digo. Esos besos, esos abrazos sentidos de cumple, santo. A mí se me dan bien.

0: Bueno, Pepe y Pepa, como los actores de aquella serie famosa, aquel matrimonio mal avenido, pero que se querían con locura. Bueno. Pepe, buenos días, compañero. Buenos días. Dice, no recordaba yo esa cita, y es más importante de lo que parece. Estaré atento. Dice, también a los encierros, que no me pierdo uno, pero tengo curiosidad por saber qué pasará al final. Y hacía una reflexión. Decía, madre mía, Mari Carmen, desde que empezó esa Agenda 2030, ¿cómo han cambiado las cosas? No hemos parado. Cambios y más cambios. Dice, oye, y la mayoría para peor. Y hasta donde parece que mejora, si rascas te encuentras con segundas intenciones. Dice, ¿cómo echo de menos la vida del 1900?
1: Dice.
0: La vida del 1900. Ay, el siglo pasado, ¿verdad, amigo mío? También tengo que decirte que esta agenda se fraguó en el 1900, paso por paso. Solo que todavía pues no había visto la luz. Quiero decir, la visibilidad, el llevarla a la práctica, lo estamos viendo ahora, ¿verdad? Pero todo esto se fraguaba a la luz de unas velas en el 1900, Ya habían mentes maquiavélicas construyendo las bases para luego realizar en el año 2020 la puesta en escena. Pero sí, era una pasada, vivir tranquilos, sin fumigaciones para promover el cambio climático y todas sus acciones. La inteligencia artificial, estaba todavía en pañales. Se trabajaba en los laboratorios, pero no salía de allí, salvo para ciertas ocasiones, exposiciones. Y en este momento es parte de la vida. Y cada día se le dan más utilidades. Bueno, hasta tal punto ha llegado la cosa que hay quien, no encontrando apaño sentimental en la calle, se ha enamorado de una imagen virtual, inteligencia artificial. Oye, y quedan todas las tardes para charlar. Oye, ¿y la programación es tan buena? Que parecen de carne y hueso. Recuerden ustedes que el cerebro no entiende de verdades o mentiras. Lo que uno siente, el cerebro lo da como verdad. A lo que uno piensa, le da realidad. Donde uno le pone foco, el cerebro lo hace grande. Y eso es todo. No hay más raciocinio. Así que, ojito, con esas relaciones a través de inteligencia artificial.

0: Decía Pepe, con suicidios incluidos, acuérdate, Mari Carmen, alguien que a través de la inteligencia artificial se encuentra con una chica virtual, y esa inteligencia artificial empujando en la línea de, ven donde yo estoy, en el momento en que te mueras, tú y yo nos encontramos de verdad, como si la inteligencia artificial fuera un alma en otro tiempo-espacio. O sea, fíjense ustedes los juegos mentales, tremendo, tremendo. Hablando de juegos mentales, de tremendo, de lo que está ocurriendo, por aquí tenemos a Elsa Farrús, que nos dejaba este vídeo audio interesante para que tomemos nota. Entrada de luz plasma. ¿Cómo nos modifica? Modifica la superficie de la Tierra. Y algo muy importante, así como síntesis, nada que temer, nada.
1: Hola a todos, buenos días, soy Elsa Farrús y este vídeo lo vais a ver fraccionado en trocitos porque voy a añadir imágenes. Estamos viviendo algo que sabíamos positivamente que iba a ocurrir. Estamos viviendo la entrada de frecuencias de luz plasma, es decir, ondas de forma que tienen una frecuencia tan contundente, tan estructurada y tan firme que remodelan físicamente no solo nuestro cuerpo, sino también la superficie de la Tierra. Cuando una frecuencia es estable, es limpia y es precisa, crea una onda que modifica la realidad. Y por eso son estas inyecciones solares, estas tormentas solares que están llegando a la Tierra. ¿Qué ha ocurrido? Que cuando esa frecuencia se estabiliza al entrar en la Tierra, lo que hace es mover o sacar todo lo que no pertenece a esa energía. Y eso es lo que ha ocurrido, y por eso se han activado algunas partes de la superficie de la Tierra y algunos volcanes, porque la transformación hace que estamos como expandiendo la corteza terrestre y rompe todo lo que frena esa expansión. Es una especie de liberación de toxinas como hace nuestro cuerpo, y es energético, no es kármico, no es el final del mundo, no es un castigo. Sí es cierto que al establecer una nueva forma energética en la superficie con una vibración más ligera, más libre, choca con las partes más densas, como las fotos que os voy a poner, y también os voy a poner un ejemplo de cómo el viento y el sol modificaban la arena ayer en la playa. En la imagen que os he puesto antes del corte, veréis que la luz entra y empuja. Lo mismo está ocurriendo en nuestro interior. Estamos en una nueva línea temporal de vida y planetaria. Es el planeta el que ha entrado en ella, y es el planeta el que nos da la oportunidad de que nosotros vayamos con él. ¿Qué está ocurriendo? Está ocurriendo que creemos que una nueva línea del tiempo es estar en otro lugar, en otra dimensión, o que vendrán a rescatarnos. No, no es esto. Es una nueva línea del tiempo. Es tomar las elecciones de tu vida en conciencia y en presente que modifican la realidad que vives sin abandonar tu cuerpo. Estamos alineándonos muy íntimamente con nuestros valores y con una necesidad o un grito de alma de autenticidad. ¿Qué valor le doy a las cosas que están sucediendo a mi alrededor? ¿Cómo me han estado modificando hasta ahora al punto de apagar mi voz, de apagar mi vida? ¿Y cómo ahora un ser chiquitín fuerte que está dentro de mí me dice al cuerno, tal cual, al cuerno lo exterior? Porque yo vine aquí a plantar una semilla de vida, a plantar una diferencia, y ya no me dejo modificar por lo que ocurre fuera. Nos enseñaron siempre a tenerle mucho miedo al caos, y el estado natural del universo es el caos, porque cuando todos los átomos de algo se unen es cuando se forma la materia o una realidad. Por lo tanto, todo lo demás está disperso, está volátil, está sin forma, en potenciales e infinitas formas. Hoy este vídeo parece más una clase de física que una canalización. Pues eso es lo que ocurre. ¿Quién es la potencialidad? Nosotros. ¿Y qué hace que esa potencialidad se una? La decisión el libre albedrío. Por eso todo el rato nos dicen choice, choice, choice, elige, elige, elige. Porque cuando elegimos, compactamos el caos para el próximo paso. Y eso es lo que no nos enseñaron. Nos enseñaron a prevenir, a temer, a controlar. Y todo eso ya no funciona. No funciona porque la ascensión planetaria es un cambio de paradigma a la libertad y a la creación. No es un ritual, no es una adoración, no es seguir nuevos gurús, nuevos líderes, no. A mí, por ejemplo, cuando alguna persona amablemente me dice maestra, le digo no. Telefonista. O sea, yo recibo una información y la comparto. Pero esa información es pacto de alma de todos nosotros. Por eso nos están cuestionando y nos están llevando al límite para que elijamos nuestra paz, para que no haya más el cortar la libertad de lo que siento y podamos avanzar. Y eso no significa hacer lo que me da la gana cuando se me da la gana. La libertad es una grandísima responsabilidad y se basa en el respeto. El respeto de todo cuanto hagan o precisen hacer las almas de alrededor, porque es importante para ellas, es importante para su crecimiento evolutivo, y yo desconozco su plan de alma. Y ese es el gran reto al que nos estamos enfrentando en este momento. La energía solar, materia, luz plasma, va a seguir entrando. Y para evitar que hayan otros puntos calientes, como ha ocurrido en estos terremotos, y que los volcanes tengan que mover la corteza terrestre porque no fluye, lo único que podemos hacer es alinearnos con el corazón internamente. Alinearnos significa parar y resentirnos. Resentir cuando estamos agitados, cuando estamos en defensa, cuando estamos realmente en nuestra propia vida. Eso es lo que nos está pidiendo, ese es el mayor servicio a la Madre Tierra. Párate, escúchate y date tu lugar. Y responsabilízate de todo aquello que ya no va más. Lo están diciendo todos los canales. Llevamos meses con el mismo discurso. No va más. No intentes arreglar nada. Porque no va, no funciona. No funcionará y no va a sostenerse. Y gastamos toda la vida y toda la energía en transformarlo de fuera en vez de en amarlo de fuera. Y amarnos a nosotros mismos. Y ese es el gran reto del movimiento actual.

0: Hemos cruzado energías muy fuertes el 16 y 17 y muchas personas se sentían extenuadas. Yo misma es la primera vez en mi vida que he parado todas las actividades durante 10 días para sostener el plano físico, porque estábamos sosteniendo ese cuerpo a través del timo, a través del portal de la rejilla que sostiene el amor en la tierra. Y por eso estamos agotados, porque hay muchas personas que aún no se aman a sí mismas. Estamos siempre quejándonos del exterior, de quienes mandan, de quienes dejan de mandar. No, la guerra es en ti, dentro de ti, luchando contra tu propia voz, contra tu propio instinto, apagando el discernimiento claro de tu intuición, porque sabes perfectamente dónde sí es camino y dónde no es camino, pero lo seguimos dudando, lo seguimos postergando, y esa vorágine, esa cantidad de movimiento atómico dentro de nosotros es lo que no vamos a poder sostener, es lo que va a volar por los aires en salud, en somatización y en cansancio físico. Somos seres que son fluctuantes y que caminan a través de sus decisiones engrandeciendo su ser, su alma, sus herramientas, su diversidad de conocer y expresar el amor, pero sobre todo somos seres muy empáticos. Todos los que estamos encarnados en este momento, o estamos con el corazón congelado para no sentir la empatía, o estamos empatizando con lo que hay. ¿Cuál es el reto? Empatizar sin ponerme en riesgo. Empatizar sin salvar a nadie. Comprender y acompañar sin solucionar. Ese es el reto tan grande que estamos viviendo, como os he puesto en las imágenes anteriores a este tercer corte. Por ello, creo que es unos días de recogimiento fuerte, porque ya digo, vamos, esto ha sido la prepa, ¿vale? Ahora vamos al portal de Sirio, que sabemos que es el 7 de julio, y a la luna llena de agosto, que es el portal de Leo. Y esas sí van a ser saltos mucho más contundentes que el del pasado 17 de junio. Saltos a tu propia vida, a tu nuevo ritmo y a tu nueva realidad. ¿Podemos ir a terapia para que nos ayuden? Sí. ¿Podemos ir a terapia para quejarnos y que todo siga igual o que los demás cambien? Bueno, es tu tiempo, es tu libre albedrío, pero no va a dar ningún fruto. Es la era de la responsabilidad energética y sobre todo de comprender que todos somos frecuencias, que nuestras ideas, nuestras decisiones, que todo cuanto habita en mí es una frecuencia. Y cuando yo estoy en lucha conmigo mismo, apago mi campo electromagnético y lo de fuera me puede. Cuando yo me posiciono, con razón o sin razón, haciéndolo bien o haciéndolo mal, lo dirá el tiempo y puedo rectificar. Pero cuando yo digo sí o digo no, entonces mi frecuencia se expande y eso es lo que ilumina el mundo. No se trata de grandes gestos, se trata de ser honrado y honesto con uno mismo. Estamos cruzando la maestría de la unión con tu versión del yo más auténtico, para que puedas ofrecer amor y no mentiras al mundo. No se puede tener un pie en la luz y uno en la oscuridad. No se puede ejercer una profesión que no conoces. Yo no soy médico, no puedo operar a nadie. ¿Podría intentar hacer un masaje cardíaco? ¿Podría intentar que alguien no se desmaye? Sí, pero no soy médico. Y todos estamos usurpando, en corta o mucha medida, las vidas que por amor ciego o malentendido tomamos de papá y mamá, de proteger a un hermano, de adoctrinar novios y novias, de maternizar todo lo que corre por ahí. Y eso es lo que nos están diciendo, basta, basta, basta. ¿Y quién lo dice? Mi propio ser, mi ser de luz, me está diciendo, deja de tirar tu vida en causas quijotescas, haz los deberes y sé feliz. Porque cuando somos felices, la Tierra podrá ser un gran foco de luz universal. Así que es tiempo de dejar de confundir ilusión, intuición y discernimiento, porque sabemos todos muy claramente lo que la voz interna nos dice. Ahora el reto y la responsabilidad es actuar junto a ella. Días de mucho aprendizaje interno. Os invito a no resistiros a lo que ya sabéis positivamente, porque si no nos van a dar hasta el apellido. Causa y consecuencia. Si materializo caos dentro de mí, veré caos fuera de mí. Feliz tarde a todos y un abrazo muy grande.
1: ¿Estabais pensando lo mismo que yo? Digo, 7 de julio fuerte. Digo, pero escucha, 6 chupinazos, 7 de julio San Fermín, día poderosísimo en cuanto a energía. Esa energía que penetra nuestra estructura, cada trocito de nuestro ser, cada célula, y que nos está repariendo a una nueva realidad, física, mental y emocional. Digo, telita, en fin. Oye, que aquí estamos, dioses y diosas del Olimpo. Bueno, de hecho firmamos para encarnar en esta época como semillas estelares, y desde nuestra vibración ayudar en ese tránsito, a los que a lo mejor lo tenían un poquito más complicado o de esto no entendían. Y eso es lo que hacemos aquí. Todo lo que viene conviene, amén. Abrámonos a ese proceso. No nos escondamos, no nos encojamos, que somos Dios mismo en acción. ¡Vamos! Almas poderosas donde las haya. Trocito del Creador. Coged vuestro cetro y allá donde os encontréis, empezar a obrar como quienes sois en realidad. De acuerdo a vuestra mejor versión, no a vuestra versión más pobre. Pobre y no económicamente hablando, pobre energéticamente hablando, egoica. Esa que tiene muchas asperezas que limar, ¿eh? Esa.

dice nuestra amiga María José. Dice, y tanto que ha cambiado todo mucho, mucho, mucho. Dice, esta energía tampoco estaba en el 1900, en el siglo pasado, ¿no? Todos estos cambios que vivimos diariamente. Esos agotamientos que uno va al médico, oye, mándame una analítica, que estoy fatal. Oye, y te haces una analítica, dices, sí, te sale el colesterol un poquito alto, en fin, los triglicéridos o no, pero la realidad es que nada justifica ese apagón que uno tiene encima. Claro, pero si nos vamos a la realidad, claro que lo justifica esa entrada de plasma, esa información que en todos y cada uno de nosotros está cambiando, ¿eh? Es más, yo soy de las que dice, esto lo comprobé yo hace poquito tiempo, nos estamos exponiendo poquito al sol, ¿no? Nos dicen, oye, que ponte protección, y yo soy de las que dice, no, no, a primera hora de la mañana y a última hora de la tarde, exponte a ese sol que nace, porque ese sol lleva toda la información, ¿eh? Toda la información de lo que va a entrar, tiene que entrar sorbito a sorbito, prepara los cuerpos, ese sol prepara los cuerpos, pero para eso hemos de tomar ese sol, el de primera hora de la mañana, sin protectores solares, no, estamos hablando de las 9, las 10 de la mañana, a las 11, ¿verdad? Media horita, vuelta y vuelta, bañito en la playa, oye, y luego a la sombrilla, permitamos que ese sol nos acompañe, que lleva toda la información. Y luego, que cuando estemos cansados, pues en vez de decir, no, tengo que estar fuerte, poderoso, de energía, ¿qué me pasa? Si yo lo que quiero estar es activo. No, escucha tu cuerpo, que lo que está pasando, como dicen por ahí vulgarmente, que no es moco de pavo, que estás cambiando tu información, te estás repariendo a cuerpo de silicio. Es lógico que estés cansado, ¿eh? O cansadita, que necesites más descanso, incluso más momentos de soledad contigo mismo. A mí me pasa una cosa, que hay días en que hablo y me agoto. No, con vosotros no, esto es otra cosa. En la calle, mantener una conversación larga, hilo de conversaciones, digo, necesito paz, tranquilidad, bajar de revoluciones mi mente. En cuanto descanso, aparece el silencio, digo, ¡ay! Me estoy recuperando. Hay que escuchar al cuerpo. ¡Ay, qué bonita esta canción! Y a mí lo que me apetece es bailar una lentita, bien amarraíta. Sí, amarraíta. No me duele en prenda reconocerlo. Amarraíta. Sí, con besito en el cuello incluido también. También. Oye, ya que nos ponemos con el pack completo, ¿eh? Porque esta energía bonita de amor, que está rellenando todos los huecos del planeta, también está rellenando todos mis huecos, ¿eh? Y los tuyos. Por eso también te sentirás más amoroso, más expansivo, ¿eh? Con más ganas de fluir hacia el exterior, de darte a los demás. Y luego están esas personas que están muy bloqueadas, ¿eh? Y que recibirán, por una parte, ¿no? Tendrán esas ganas de expandirse, pero habrá otra fuerza en contraposición que dirá lo contrario y se producirá una lucha titánica internamente. Que esto desgasta. Ahí es donde decimos, uy, energéticamente estoy... No sé qué me hace falta, quiero pero no puedo, ¿no? Pues ya te adelanto que lo que tiene que ganar es el amor, ¿eh? Y lo que... Has de dejar caer, pero caer al suelo estrepitosamente, es el bloqueo. El amor ha venido a ganar, no te resistas, porque es lo que tiene que ganar, porque forma parte de ese cambio físico, estructural, celular. Lo que eres en realidad es amor. Por tanto, todo tu ser pues tiene que ser amor. Y si hay bloqueos que te impiden acceder a ese amor que eres, los bloqueos son los que hay que dejar caer. Así que chicos, sabemos cuál es la respuesta. Dice, ya, pero ¿y cómo lo hago? Digo, deja caer el bloqueo. Ya, pero es que tengo miedo. Siente miedo. Pero deja caer el bloqueo. Pero es que siento miedo. ¿Y qué hay al otro lado? Digo, tumba el muro. Y verás lo que hay al otro lado, ¿eh? Al otro lado estás tú. Tu ser pleno, expandido. Y con ganas de comunicar, de abrazar al mundo. Eso es lo que hay al otro lado. Y esa es la parte de ti que ha de ganar, ¿eh?
el lobo blanco, el lobo negro, esa es la parte que va a ganar sí o sí, antes o después. Ya depende de si uno se pone muy cabezón, ¿eh? Bueno, qué bonita canción, Earth, Wind and Fire, sí señor. Grandes clásicos de la historia de la música en las mañanas de Radio Compañía.

Bueno, por aquí tenemos a Carla. Carla, buenos días. Dice, yo estoy más cabreada que una mona. Digo, no me digas, ¿eh? Con esto del cambio, de los cambios que se están produciendo en nuestras vidas, ¿no? Con el cambio de la vida. Dice, oye, antes ibas a los bancos y te atendían. Ahora las gestiones las tienes que hacer tú, porque si no te cobran. Entonces, ¿para qué tienen personal contratado ese banco si no es para servir a los clientes? Dice, Mari Carmen, esta mañana estoy calentita. Por cierto, ¿cómo andarán las temperaturas? Digo, pues espérate que te lo cuento, ya que estamos... Máximas de 33 grados, que está muy bien para lo que hemos tenido. Máximas de 33 grados y mínimas de 24. Y cielos completamente despejados, tanto lunes como martes como miércoles. 33 hoy, 34 mañana, 35 el miércoles. ¿Eh? O sea que muy bien, en Murcia aquí estamos, como diría mi madre, mejor que queremos.

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Se subió los impuestos en más de 13.500 millones. Y el otro decía, no, si al que más le dolió es a mí. Digo, no, ya te digo yo a ti que el que más te dolió no fue a ti. Tú tenías un pedazo de sueldo mientras otros cobraban 1.200 euros. Al que más te dolió no fue a ti, ya te lo digo yo. En fin, amigos, Radio Compañía.

0: decía nuestro amigo Pepe, oye, entre este y Aldama, se podían dar la mano. Digo, pues mira, hablando de Aldama, pues por aquí, en Malas Lenguas, se hablaba precisamente de las declaraciones de Aldama en distintos medios de comunicación y se preguntaban aquello de, ¿este señor no tiene vergüenza ni la ha conocido o qué? Escuchen.
1: En la televisión pública madrileña, Telemadrid, comunidad donde gobierna Díaz Ayuso, y, Aldama con otro elemento para la polémica, y es que la Fiscalía pedía que devolviera pues casi 4 millones de euros que llegó a ganar. No devuelve ese dinero, no devuelve ese dinero. Pero es que no solo eso, sino que él presume de que tiene ese dinero. En Telemadrid, Aldama, que no entra en la cárcel y va a programas como este a decir esto, que clama al cielo.
2: ¿Cuánto dinero ha ganado usted con todas estas operaciones dentro del caso que se le ha condenado?
3: Los 3.700.000 euros de las mascarillas, obviamente. Y luego, pues a lo mejor 2 millones más. Ha habido que pagar impuestos sobre esos 3.700.000 euros, casi 1.800.000 euros. El resto, obviamente, me lo he quedado yo. Y sigo viendo oportunidades para hacer negocio.
1: Me lo he quedado yo y sigo viendo oportunidad para hacer negocio. Pepe Pez Arena, ¿cómo lo ves?
4: Voy a hacer una pregunta a la mesa.
1: Venga.
4: ¿Cuánto? Imaginemos que hay unos delincuentes malvados, agresivos, incluso criminales. Y hay un personaje que dice, yo voy a desvelar esto para que los pilléis a todos, lo metáis en la cárcel, se evite que sigan delinquiendo. Pero a cambio tenéis que darme un trato de favor. ¿Qué haríais?
5: Yo te contesto. Es que Víctor de Aldama no hizo eso. Víctor de Aldama le pillaron y luego cascó. A Víctor de Aldama le pillaron y luego dijo, ¡ah, ostras! Que si me chivo, saco algo.
4: Pero Víctor de Aldama
5: no es válida. Porque Víctor de Aldama no se despierta un día siendo un delincuente y al día siguiente quiere ser honrado y confesar. No, Víctor de Aldama es un delincuente que le llevan años investigando, que le pillan, le cazan y cuando tiene los grilletes en las manos, ahí dice, pues, voy a confesar, pero la realidad es que siguiendo lo que ha dicho el coronel Balas, la propia UCO, Víctor de Aldama ni siquiera ha aportado nada, no, que la UCO verdad. No supiese.
4: Eso no lo sabes tú.
5: Eso lo ha dicho el coronel Balas, no lo he dicho yo, claro que no lo he dicho yo, lo dice la UCO. ¿Puedo terminar?
4: La pregunta
5: sigue siendo.
1: Termina, Sara, sí,
5: quiero terminar sin rumrum, porque yo respeto a todo el puñetero mundo.
4: No es verdad.
5: Es verdad. Víctor de Aldama, lo dice el propio coronel Balas, no aporta nada, pero es que además, las acusaciones que hace Víctor de Aldama en sala diciendo si el number one es el presidente del gobierno, si el número uno es el presidente del gobierno, son desmentidas por el propio fiscal anticorrupción. Es decir, Víctor de Aldama no ha aportado nada, no ha sido un colaborador con la justicia, ha sido un colaborador de televisión. Como colaborador en televisión le irá muy bien en muchos estercoleros. La realidad es que esto es una noticia muy triste en la justicia.
4: Repito,
5: y cada vez la gente cree menos, y es por culpa de jueces que dejan a delincuentes.
4: Olvida el caso Aldama. Repito la pregunta.
0: Pues eso, más clarito agua. Digo, este fragmento vamos a escucharlo. Digo, por si alguien se lo perdió.

0: mientras el planeta entero sube su frecuencia, sube su calor. Bueno, pues hay estadísticas en la calle que hablan de, en fin, hacer el amor en tiempo de calor, en tiempo de temperaturas elevadas. Y por lo visto dice que apetece más, ¿tú? Sí, sí, que apetece más. Digo, escucha, ¿quién ha hecho el estudio? Que me lo explique a mí, ¿eh? ¿Vive en Murcia o dónde vive? En Cantabria. Es que esto marca la diferencia. Pero bueno, para que ustedes lo vean, esta mujer, esta influencer, esta cómica, pues lo reflejaba muy bien en estos segundos.
1: No, la gente tiene más relaciones sexuales. Esto es porque el calor hace que aumente la producción de oxitocina, que es la que llaman la hormona del amor. Es cierto, en mi caso por lo menos se multiplica por

0: dos. En invierno nada y en verano nada de nada. Yo me voy a tener que ir a vivir a otro sitio que haga más calor, porque a mí esto no me está funcionando.
1: Pues eso, ¿eh? Más de una nos vamos a tener que ir a algún sitio que haga más calor, ¿eh? Digo, para que se cumpla la estadística. Ella es gallega, ella vive en Galicia, entonces allí las temperaturas pues son mucho más suaves, ¿eh? Pero yo, oye, la pega es que yo vivo aquí en Murcia. Aquí en Murcia las temperaturas son, ¿eh?, de Urdaibaila Grande, entonces, ¿eh? ¿Dónde está el problema? ¿Dónde está el problema? Voy a ver. Voy a buscarlo. Nuevas versiones de clásicos de la música. Cool and the Gang, Cherise. Dicen por aquí, a mí tampoco me funciona la estadística, ¿eh? ¿Ves?

0: Nos decía Pepe, oye, que tenemos a Feijóo en Murcia, lo sabes, ¿no? Digo, sí, sí, secretario, lo sé, precisamente íbamos a hablar de ello enseguidita. Feijóo preside en Murcia una junta directiva abierta del PP este lunes. El presidente de la región de Murcia, Fernando López Miras, y la alcaldesa de la ciudad de Murcia, Rebeca Pérez, intervendrán en ese encuentro. El Partido Popular convoca este lunes 29 de junio a las 7:30 una junta directiva autonómica abierta en la Filmoteca Regional de Murcia con el presidente nacional Alberto Núñez Feijóo, según informaba EFE, a EFE Fuentes del Partido, ¿no? Y contará con la participación, como decíamos, del presidente regional del PP y del gobierno murciano, Fernando López Miras, y de la alcaldesa de Murcia, Rebeca Pérez. Feijóo participó en una cumbre del PP celebrada en el Teatro Circo de Murcia en septiembre de 2025, si no recuerdo mal, que sirvió para la firma de la denominada Declaración de la Región de Murcia. En noviembre de 2024, en Caravaca de la Cruz mantuvo un encuentro con afiliados y visitó la Basílica de la Veracruz en el marco del año jubilar. Posteriormente, en febrero de 2025, Feijóo acudió a la región para participar en una visita a una empresa del sector agrícola del Bajo Guadalentín. En fin, que le gusta Murcia, ¿eh? Tiene amor por Murcia. Bueno, y buenos amigos en Murcia, ¿eh? En Murcia y Alicante, en Torrevieja más concretamente. Y no voy a desvelar el misterio, porque es alguien común, ¿eh? Y lo voy a dejar ahí, no me tiren ustedes de la lengua.
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Cómo nos gusta esta canción, esa interpretación de Lady Gaga, Bruno Mars. Bueno, 11 y 25 minutos, 25 no y 12, he dicho yo 25, no, hay 25, tenemos una cosita, era lo que estaba pensando, ¿verdad? La lengua ha ido antes de... Sí, sobre las 11:25 visitarán este espacio radiofónico personas que van a pedirnos ayuda. Y nosotros estamos en disposición de dársela, No digo más. Pero que estaba echando un vistacito a las noticias de la región de Murcia. Las tres universidades de la región se convierten en un imán de dinero con los alumnos extranjeros. Sí, señor. Las restricciones de otros países han incentivado las matrículas de estudiantes oficiales de grado, muchos latinoamericanos, asiáticos y africanos. Más, las familias de los titulados de la UCAM se dejan 4 millones de euros en la región para asistir a sus graduaciones. 4 millones. Hemos aprovechado para unas mini vacaciones juntos cuando Sara Meloni, de Cerdeña, recién titulada en fisioterapia, bueno, se graduó. Aprovechan sus vacaciones, ¿no? Vienen a la graduación de su hija y aprovechan y se quedan unos días más por la zona. En las cooperativas de vivienda se triplican en la región en el último año, ante la escasez de oferta y para abaratar costes. En 2025 se pusieron en marcha 11 nuevos proyectos residenciales asociativos frente a 4 en 2024 y 2 en 2023. También nos cuentan, dice, la incidencia de enfermedad neumocócica invasiva se multiplica por 6 entre los mayores de 65 no vacunados. Aquí es donde yo digo que siempre hay un gazapito, porque claro, ¿qué se nos está intentando meter por todos los cauces y de todas las maneras posibles? Vacúnense ustedes, pero todos los años, ¿no? Y además hablan de un tanto por ciento de la población que está con más miedo que los demás, por edad más avanzada, ¿verdad? Por patologías previas. No, tienen ustedes que vacunarse porque... Digo, no, escucha, las incidencias a lo mejor tienen que ver con las vacunaciones, con los efectos secundarios de los que nadie habla, Ojito, que el sistema inmune es el que defiende al cuerpo de cualquier agente externo. No son las vacunas, es el sistema inmune. Toda la vida ha sido así. Una buena alimentación, buen sueño, buenas relaciones de calidad, muchos abrazos, besos, oxitocina, endorfinas arriba. En fin, todo esto ayuda enormemente a mantenerse flex, No han sido las vacunas, no estamos vivos gracias a las vacunas. Estamos vivos, vivitos, coleando, fuertes, hermosos por dentro y por fuera, gracias al sistema inmune. Bueno, el Servicio Murciano de Salud registra 4.600 prótesis en 4 meses para evitar nuevos fraudes. Sí, señor. La lectura automatizada de implantes arranca en La Rexaca y Santa Lucía con lentes, productos vasculares y de hemodinámica. Más, los 8.500 murcianos que llevan 30 años aportando respuestas a la ciencia. Nos hablan de ellos. El registro europeo EPIC, creado en los 90, ha permitido avanzar en el conocimiento del cáncer, de la neurodegeneración o, por ejemplo, la diabetes. Uno de los acusados del doble crimen de Camposol pide salir de prisión tras un informe que lo desvincula de los asesinatos. El análisis de sus teléfonos descarta que estuviera en Mazarrón ni que tuviera relación alguna con las víctimas, aunque la jueza rechaza dejarlo en libertad. Digo, pues ¿bajo qué amparo? ¿No? Si no estaba allí, cuando se produjeron, ¿no?, los asesinatos. Bueno, más, las asociaciones vecinales del Mar Menor dan un margen de confianza al nuevo concejal del litoral. Los nietos y los urrutias ven predisposición en el nuevo edil y otras como Punta Brava e Islas Menores esperan recibir más atención ahora. Es decir, bueno, esperan a ver qué hace, ¿no? Dice, dejémosle que empiece a tomar decisiones. Más, el Cartagena alcanza los 3.000 abonados y busca los 5.000 antes del miércoles. El club aspira a llegar a esa cifra dentro del periodo de renovación anticipada que termina en 72 horas. Los plazos se estrechan. Condenada una ex concejal del Ayuntamiento de Molina de Segura por entregar irregularmente tarjetas de aparcamiento para discapacitados. Anda. La Audiencia Provincial inhabilita a María Dolores Vicente durante 4 años, pero absuelve, eso sí, a Consuelo Rosauro. Y los precios no dan tregua y el índice de precios al consumo se mantiene en el 3,2% por tercer mes consecutivo. Los precios parecen no dar tregua
Un mes más y la inflación vuelve a situarse en el 3,2%, y el dato se explica en gran parte por el paquete de medidas que el Gobierno aprobó para hacer frente al conflicto y que este lunes renovará en el Consejo de Ministros. Bueno, según estadística, la electricidad y el gas pasaron a contribuir a la alza de la inflación este junio debido a la desaparición de las medidas fiscales sobre la energía que el Gobierno inició el pasado 1 de junio. Sin embargo, los combustibles y lubricantes para vehículos personales, todos lo sabemos, que han mantenido a lo largo del mes sus bonificaciones, tiraron a la baja del IPC al recortar sus precios este mes frente a junio de 2025. En fin, compensación.

En fin, con el dato de junio, la inflación encadena 4 meses consecutivos por encima del 3%, los 3 últimos anclada en el 3,2%. Y aunque se desconoce el contenido de las nuevas medidas que se aprobarán este lunes, el presidente del Gobierno, Pedro Sánchez, avanzó que será un nuevo Real Decreto Ley de protección al tejido productivo y también a la ciudadanía del país. Los ahogamientos se disparan antes del inicio de la vigilancia intensiva en las playas. La región de Murcia ya acumula casi tantos fallecidos como en todo 2025, mientras el despliegue reforzado de socorristas del Plan Copla no arranca hasta el 1 de julio. Pero claro, mi pregunta es, ¿esos ahogamientos suceden en alta mar? O es que les da un jamacuco, y como se producen dentro del agua, aunque hagan pie, pues ya se da por un ahogamiento, Cuando en realidad es que algo ha sucedido, algo ha pasado en ese cuerpo, no sé, un ataque, un ictus, lo que sea, ¿no? Con los pies dentro del agua y se ha producido el ahogamiento porque no había nadie alrededor. Es que son datos importantes, ¿verdad? Bueno, y las exportaciones hortofrutícolas al Reino Unido arrastran una fuerte caída por efecto del Brexit. Tras la salida efectiva del mercado británico de la Unión Europea en 2021, la venta de frutas y hortalizas de la región han descendido hasta un 26%. Y Europa extiende su tasa de 3 euros a los paquetes chinos para hacer frente a su llegada masiva. Sí, señor, el bloque mantendrá la medida, hasta ahora provisional, a partir del 1 de julio, para hacer frente al aumento significativo de estos productos. En fin, que a partir del 1 de julio uno entrará en plataformas como Shein, AliExpress, Temu, y bueno, pues les van a cobrar generalmente pues 3 euritos, Digo, oye, quiero llevarme una camiseta. Esta camiseta pertenece a no sé qué lugar, 3 euritos más, a la cuenta, que hay que sumarle al precio. Y 17 españoles fallecidos y 150 desaparecidos en una Venezuela sumida en el caos. Así nos lo explicaban esta mañana. A primera hora, rescatistas de 24 países remueven las montañas de escombros en busca de supervivientes. Y como yo les decía, minuto que pasa, minuto importante para si alguien hay con vida poder rescatarlo. Bueno, se han producido rescates de bebés, en fin... esos son los milagros, un bebé entre escombros y vivo, y un perrito que estaba junto a ese bebé protegiéndolo, también vivo. Tremendo, eso es un milagro. 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Por cierto, alerta por varios conatos de incendio provocados por rayos en Moratalla y Lorca. El aparato eléctrico de las tormentas de este domingo en el noroeste de la región de Murcia movilizó efectivos para apagar los fuegos. E investigan la muerte de una joven en el barrio de La Fama de Murcia. El chico de 27 años se dirigía a su casa cuando lo tiraron al suelo y fue presuntamente agredido y apuñalado. Sucedía en torno a las 10:30 de la noche en la avenida de La Fama. La novia del fallecido lo encontró al salir del local de ocio minutos más tarde sobre un charco de sangre. En fin. ¡Ay, Dios mío! ¿Qué nos está pasando, verdad? Detienen a una pareja por tener sexo en una plaza de Vitoria llena de niños. La policía local arresta al hombre y la mujer trans que estaban completamente desnudos a las 8 de la tarde. De nuevo pregunto, ¿qué nos está pasando? Yo entiendo la emoción del si te pillan, pero a las 8 de la tarde y niños alrededor. Y por último, la búsqueda de un delincuente acaba con un detenido y 7 kilos de hachís intervenidos en una casa en Murcia. Otro se dio a la fuga al percatarse de la presencia policial y no lo pudieron alcanzar. Y la EMET amplía a este lunes el aviso amarillo por lluvias y tormentas en la región. Las precipitaciones pueden alcanzar, dicen, los 20 litros por metro cuadrado en una hora. La Agencia Estatal de Meteorología amplió para este lunes el aviso por fenómenos adversos en puntos de la región de nivel amarillo, por lluvias y tormentas, concretamente en la sierra. Bueno, también se nos habla de Sinner y de Djokovic en Wimbledon. El tercer Grand Slam de la temporada sin Alcaraz, pobrecito, se aboca a los dos de siempre. Bueno, a una sorpresa mayúscula, ya veremos.
Y Carlos Alcaraz prepara su regreso, trabaja en el gimnasio y espera el alta médica para coger la raqueta. Oye, mejor tener paciencia, curarse muy bien, para no tener esa tendencia, ¿verdad?, a generar una lesión de ese tipo en el mismo lugar una y otra vez, ¿verdad? Y Pedro Acosta vuelve al quirófano por un problema del brazo tras abandonar el ASEAN. El piloto mazarronero será operado esta semana del síndrome del túnel carpiano que sufre en el brazo derecho desde hace meses. Y Máximo Quiles gana la sexta de ASEAN y deja Moto3 sentenciado. El piloto murciano suma un nuevo triunfo en el Gran Premio de los Países Bajos y ya aventaja en 90 puntos al segundo clasificado. Bueno, más las primarias Express dejan a Lucas como única alternativa del Partido Socialista Región de Murcia para las elecciones. La corriente del diputado Pedro López pide retrasar el proceso previsto para julio a septiembre o noviembre, como permite Ferraz. A ver qué pasará luego. Y los profesores exigen que se mantenga la opcionalidad en las oposiciones de 2.000 plazas de docente de 2027. Piden que se centren esfuerzos en las especialidades de FP con las listas agotadas desde comienzo de curso. Y la región es una de las comunidades con mayor cobertura en pruebas preventivas de cáncer de mama y colon. Las tasas se sitúan por debajo de la media en las citologías para el diagnóstico precoz del cáncer de cérvix, según un informe del Ministerio. No más lágrimas. Temazo el que vamos a escuchar a continuación y que, por cierto, demandaba nuestra amiga Yolanda. Dice, oye, ponme ese temita que a mí me ponía mucho las pilas y sé que a ti también te encanta. Pues sí, dos grandes mujeres, grandes voces de la historia de la música unidas en esta canción emblemática. No more tears, no más lágrimas. Si acaban ustedes de incorporarse, quédense un ratito por aquí. ¿Dónde van a estar mejor que aquí? En las mañanas de Radio Compañía, al fresquito, con un desayuno impecable, con música de todo tipo.

0: dice todo un clásico. ¡Qué maravilla! ¡Qué maravilla! Bueno, tenemos a Neri Vicente por aquí. Dice, buenos días, guapísima. Otro lunes más y el último del mes de junio. Y San Pedro y San Pablo, felicitarlos y desearles un buen día. Y como bien dices, ¿dónde vamos a estar mejor hoy lunes? Pues en la cocina, preparando la comida, escuchando Radio Compañía, en la mejor de las compañías, la tuya. Hoy, gracias, gracias, gracias, ¿eh? Que spot publicitario, ¿eh? Gracias. Bueno, que nos vamos de escaparates, y enseguidita alguien se va a sentar con nosotros y nos va a hablar de solidaridad con los más desfavorecidos.
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0: Aquí seguimos en las mañanas de Radio Compañía hablando de las noticias importantes, ¿no? Todavía no habíamos hablado de Venezuela. El estado venezolano de La Guajira, como todos ustedes saben, el más afectado, ya ha recuperado, nos cuentan, un 75% del servicio de electricidad, un 68% del suministro de agua y un 90% de las vías después del doble terremoto que asoló el país el pasado miércoles y que ha dejado al menos 1.450 muertos y 3.150 heridos. 1.450 muertos y 3.150 heridos, según informaban este domingo la presidenta encargada, Delcy Rodríguez, en un discurso grabado. Mientras siguen los trabajos de búsqueda y rescate, Rodríguez señalaba que durante la jornada del domingo los equipos encargados de esa tarea han recuperado personas con vida y por lo tanto las labores no se suspenden. Titulares que escuchábamos al respecto: China enviará a Venezuela ayuda material por 12,8 millones de euros. Venezuela prorrogará hasta el 5 de julio la suspensión de clases a causa de los terremotos. Y la UME subraya que perseverará en salvar al máximo número de vidas tras estos terremotos, que no se van a rendir. Por supuesto. A colación de todo esto, se están llevando a cabo campañas de recogida de alimentos y lo que no son alimentos en medio mundo. También, como no, en Molina de Segura. En distintos puntos de la región de Murcia se siguen organizando campañas de ayuda a Venezuela. Esta tarde será en Molina de Segura. El médico venezolano Sergio Anese anunciaba en sus redes sociales que entrarán en la parroquia San Vicente junto a la estación de autobuses de Molina recogiendo ayuda de 4 a 8 de la tarde. Ropa y alimentos no se necesitan tanto como medicinas y artículos de aseo personal. Y la Asociación Venezolana de la Región de Murcia, ABEMUR, organiza una tapa solidaria para este lunes 29 de junio a partir de las 7 de la tarde en el portón de la Condesa, en la Alcaina, coincidiendo con la cena de gala de GECOMUR, la Asociación Cultural de Jefes de Cocina y Cocineros. Y la presidenta de ABEMUR, Verónica Barcenilla, ella está con nosotros, viene a explicarnos, o sea, ¿qué es lo más necesario ahora mismo, no? En esa situación tan tremenda, ¿no? De catástrofe. En esa situación tan límite. Verónica, buenos días.
1: Buenos días, muchas gracias por invitarme a tu programa.
0: Buenos días, nada, gracias a ti siempre. Bueno, para empezar, ¿cómo estás? Porque tú eres de la zona, supongo.
1: No soy de la zona, pero soy venezolana. Y sí, devastado, porque es horrible lo que está pasando.
0: Claro.
1: Entonces, ¿cómo estamos de duelo, de luto y con ganas de ayudar a nuestra gente?
0: Bueno,
1: en este momento de tanto sufrimiento.
0: ¿Qué necesita Venezuela en este momento? Porque leíamos en la prensa, o sea, no es tan necesaria la ropa, pues como por ejemplo los medicamentos, ¿no? E incluso yo que imagino también que dinero que se pueda destinar donde más se necesite. Cuéntanos.
1: Sí, nosotros como asociación apoyamos todo tipo de iniciativas que salgan de forma espontánea, porque esto es inevitable, y el dolor que sientes y los contactos, lo que te pueden decir desde un punto y desde otro punto, pues puede ser variable. Yo, después de contactar a todas las asociaciones con que trabajo en Venezuela, que constantemente trabajo y enviamos insumos y eso, hemos concluido que ahora mismo es mucho más rápido, eficaz y seguro la ayuda monetaria. Ese es algo que las asociaciones, las organizaciones no nos gusta, es una tarea que no nos gusta para nada, pero bueno, tenemos que hacerlo porque ahorita es lo más necesario para que se pueda movilizar. Incluso adentro, en las zonas más críticas, están entrando las motos, que son grupos de voluntarios organizados, y es que a veces se han quedado por no tener gasolina para poder seguir movilizando, llevando ayuda humanitaria. Familias que con respecto ya les han entregado sus cuerpos, pero como lo han perdido todo, no tienen para enterrar a sus familiares fallecidos. Necesitan familias que los han acogido en otras ciudades, ¿verdad? Porque han perdido todo, pero necesito trasladarme a ese a ese otro punto donde pueda encontrar un familiar que me para estar allí mientras soluciono mi vida y no dormir en las calles, porque están durmiendo literalmente en las calles. Y cosas así, el dinero pienso que ahorita es necesario. Entonces hemos cuadrado con una asociación amiga, más un grupo de influencers que son grupos que se han organizado en motos y están haciendo todo de forma muy transparente en Venezuela. Incluso mucha gente ya está confiando en donarle a ellos para que, mira, porque ellos van montando y van rindiendo cuenta al momento de lo que están haciendo. Y te van mandando los videos, los tickets y dónde, qué están haciendo con esas ayudas de lo que están haciendo. Entonces, mira, con esa ayuda tan rápida y tan eficaz, hemos decidido que creo que esa es la forma ahorita mismo tan emergente que hay que podemos ayudar. Porque las medicinas tienen un trayecto para enviarse. Ahora mismo, bueno, varía según la situación en Venezuela, va variando por horas. ¿Entiendes? Ahora mismo la presidenta actual pues hizo un centro de acopio donde tiene que pasar además por un proceso de inspección, que puede ser que sea normal o no, dentro de la situación, porque es verdad que no pueden agarrar una caja. Por un lado, ¿no? Un poco, puede ser un poco de organización, pero que se convierte una eternidad para una persona que lo necesita. En cambio, uh-huh. Si yo envío el dinero, esa persona puede agarrar y decir, me voy a la farmacia más cercana, porque son farmacias nacionales, y compro eso y soluciono este problema, ¿verdad?
0: Vale. Entonces, por eso es que vosotros habéis decidido, ABEMUR, habéis organizado esta actividad donde se va a recaudar dinero que se va a enviar a la zona afectada.
1: Sí, de forma directa a los afectados.
0: Bueno, cuéntanos un poco, cuéntanos qué es lo que se va a ofrecer, en fin, cuéntanos. Ponnos los dientes largos.
1: Vamos a estar en GECOMUR esta noche a partir de la 8 de la tarde. Y vamos a estar ofreciendo una tapa solidaria. Fue iniciativa del chef venezolano Freddy Salmerón, que desde el primer momento que ocurrió la tragedia estaba lleno de trabajo, pero decía, es que no me puedo ni concentrar trabajando, por favor hagamos algo, y bueno, fue iniciativa de él, así como otros grupos ya nos estamos organizando, que hoy también tenemos una reunión para hacer un evento más abierto, porque este es como un poco más selecto, entonces algo más abierto para que puedan colaborar de esta manera, y también algo parecido pero abierto a todo público y más.
0: Oye, una cosita, y cuando hablamos de una tapa solidaria, es decir, supongo que habrá un precio, una tapa y un precio, y ese precio,
1: no,
0: ese dinero,
1: no, irá, no. Por la colaboración te vamos a dar una tapa, lo que quieran colaborar. Vale. No va a tener un precio específico. Doy gracias a Macro, que Macro donó materia prima para la elaboración de esas tapas. Gracias sobre todo a Freddy Salmerón, que se ha implicado de cabeza en todo esto, para hoy pues poder hacer una recolección. También tenemos por nuestras redes sociales, está publicado un link de Murcia por Venezuela, más allá de los escombros se llama. Ahí está un crowdfunding donde también se puede donar cada quien desde su casa, donde incluso de cualquier parte del mundo. Puse Murcia porque, bueno, nosotros, nuestro eje de actuación es Murcia, o sea, toda la región de Murcia, pero es una plataforma de crowdfunding internacional.
0: ¿Murcia por Venezuela?
1: Murcia por Venezuela, más allá de los escombros.
0: Estamos apuntándolo. Más allá de
1: los escombros. Allí tenemos, ahí desde la comodidad de su casa, de cualquier parte de España, del mundo, de Murcia, pueden donar lo que quieran también. Creo que tiene el monto mínimo porque la plataforma lo pide así, no porque nosotros querramos, pero creo que tiene un monto mínimo de 5 euros para poder hacer efectiva el donativo.
0: Entonces, para la gente que nos está escuchando, que no entiende mucho de internet, y dice, oye, entonces, ¿yo qué pongo? ¿En Google Murcia por Venezuela, más allá de los escombros, o qué tengo que poner? ¿Dónde tengo que buscaros? Para la gente que nos está escuchando.
1: Yo lo veo más efectivo el ir a las redes sociales de ABEMUR, Facebook o Instagram, y ahí tenemos colgados los links.
0: Vale.
1: De todas formas, estoy por, es que estoy, me has pillado por vestidor todavía. Recuérdate que esto de primero el primer día estábamos tan hechos que no, y después movernos con fines de semana por el medio, pues ha sido, no ha sido fácil. Pero este, por ejemplo, en Jecomur ahora mismo estoy en mi casa, que porque voy a hacer un QR, porque voy a publicar el QR del link, porque mucha gente me dice que lo haga en QR, que es más fácil para acceder. Entonces, te lo voy a pasar si quieres por uh-huh. WhatsApp también, para que tengan el QR para acceder al link directamente.
0: Perfecto.
1: También el, para ahí puede hacer el donativo a partir de 5 euros y desde la comunidad y en todas partes que quieran pues donar.
0: Bueno, pues repito, señoras y señores, la Asociación Venezolana de la Región de Murcia, BEMUR, organiza esa tapa solidaria este lunes 29 de junio a partir de las 7 de la tarde en el portón de la Condesa en la Alcaina y coincidiendo, bueno, pues con la cena de gala de Jecomur, la Asociación Cultural de Jefes de Cocina y Cocineros, que han tenido a bien decir, oye, pues mira, venga, que vayan aquí poniendo mucho dinerito y oye, toda persona que venga a aportar para esto tan importante va a recibir su tapita. O sea que
1: sí,
0: perfecto.
1: Y que estén atentos en las redes sociales porque va a venir otros eventos más que estamos organizando.
0: Claro, no, es que esto no se acaba aquí, es que esto acaba de empezar.
1: Mucho más abierto, donde todo puede participar toda la población murciana, porque es que el teléfono no me para muchísimo. De verdad, yo tengo que agradecer, porque Murcia es amor. Murcia es amor. Y ha sido muchísimos los murcianos que me han llamado, cómo quiero colaborar, cómo lo hago, cómo es. Entonces, bueno, necesitamos hacer un evento abierto para que todos colaboren.
0: Bueno, pues el evento está, habrá próximos eventos, vamos a estar muy atentos y aquí en Radio Compañía vamos a dar la cobertura necesaria para que vaya mucho, todo lo que se necesita y más para Venezuela, que bastante tienen con lo que ha ocurrido y ahora toca empezar de cero. Y familias que se han quedado absolutamente en la calle, sin viviendas, sin enseres, sin recuerdos, sin nada, trastornados por todo lo que ha acontecido, pérdidas humanas, salud mental cero, es decir, las calles están así en este momento, ¿no? Y, sí. Y se requiere de nosotros que estamos mejor, un poquito más ubicados, que estamos fuera de la desgracia, fuera del pozo, requieren de nosotros para salir ellos del pozo.
1: Sí, es que lo que a veces no se entiende es que Venezuela es un país que ya venía devastado, es un país que ya venía herido, ya en sus bases, ya, más a mí me yo que tengo muchos años acá, me sorprende, ¿por qué? Porque viví una Venezuela anterior también, y me sorprende ver lo devastado que está el país, y estaba muy maquillado, porque la Guaira y esa zona que se rompió, era muy bonita, la habían reconstruido en este tiempo, pero ahí te das cuenta que era puro maquillaje todo, no tener servicios, no tener ambulancias, no tienen helicóptero, no tenemos equipo de salvamento, ahí te das cuenta que realmente Venezuela era un país que estaba totalmente quebrado, pero con un buen maquillaje o un leve maquillaje. Porque el que la ayuda internacional no haya servido de apoyo, sino que haya sido imprescindible para salvar vidas, es otro golpe para la dignidad de los venezolanos, y no porque no lo recibimos, al contrario, damos gracias, porque sin esa ayuda internacional es que no hubiera sido todo mucho más desastroso.
0: Claro, pero ha puesto de manifiesto un poco la realidad del país, porque claro, también hubo otros terremotos en Japón. Y fíjate tú, digamos que la previsión de los japoneses era mucho mayor y no ha habido desgracias, es curioso. También es un poco más bajo de magnitud, también depende de a cuántos kilómetros esté el epicentro, etcétera. Pero es cierto que no se han producido tantas desgracias, según nos cuentan los expertos, porque allí se trabaja de otra manera y de manera mucho más concienzuda,
1: bueno,
0: la prevención.
1: También es que también Japón es más sísmica que Venezuela, también. Pero el tema de las desgracias naturales no las puedes evitar. Pero la respuesta del Estado es lo que a ti como ciudadano te hace sentirte más seguro y más protegido. Y ojo, que en Venezuela también se paga impuestos y no son bajos. Entonces, te hace sentir a ti que, bueno, hubo muertes, pero no que, por ejemplo, las primeras respuestas de entes del gobierno fueron a 10 horas. Después, llegando países, o sea, hubo parte donde El Salvador llegó antes, o sea, Eso nos tiene también devastado de otra manera. Dice, es que vives, si decides volver a tu país, o la gente que está viviendo allí vive tan a la merced, tan, es un desgobierno total, ¿sabes? Que un sentido de inseguridad.
0: Y de indefensión también.
1: Eso,
0: y de indefensión.
1: Exacto. Sí. Exacto. La respuesta ha sido catastrófica, la del gobierno. Ha sido tremenda. Mira, yo sí estaba en Venezuela todavía cuando la vaguada de 1999, que afectó el mismo Estado Vargas, y se sacó un despliegue militar impresionante, impresionante. Y estaba todo tan organizado. Las muertes no las pudimos evitar, no las pudimos evitar. Hubieron 16.000 muertes. Yo me acuerdo que lo primero fue que hice vestirme para ofrecerme de voluntaria, ¿no? Irme a la zona de afección. Me puse por las mismas, cegada de lo que estaba viendo, y cuando llegué, los militares en su momento lo estaban haciendo tan bien que ahí no había ni para hacer voluntariado de nada. Entonces me quedó fue, porque habían armado unas carpas gigantes militares, y me quedó fue que estaban pidiendo dentro de las carpas colchonetas y ventiladores para que la gente no durmiera en las calles, los que habían quedado damnificados, y se pudieran dormir dentro de las carpas. Entonces, es verdad que nunca hemos sido Suiza, no hemos sido el primer mundo, no dejamos de ser un país suramericano, pero no era esto tampoco.
0: Ya.
1: ¿Sabes? No era esto tampoco. Entonces, viendo una desgracia, que esa desgracia también la vivió Chávez, que fue recién tomando su presidencia, él le tomó, pero claro, él estaba tomando un país que por lo menos funcionaba. Un país funcional, y su sistema nos ha dejado un país que no funciona, un fracaso. Entonces,
0: y los cambios que se han producido en Venezuela, en el gobierno, en fin, todo esto supongo que tampoco ha ayudado, ¿no?, a que haya alguien cogiendo el toro por los cuernos como se tiene que hacer en estos momentos, y además con celeridad.
1: Los que están ahora actual, dice.
0: Sí.
1: No se ha sentido arropado para nada. Al contrario, se ha sentido que están estorbando porque mira, otra cosa que también me siento muy orgullosa de ser venezolana es que los venezolanos tenemos una capacidad de organización tremenda a nivel civil. A la prueba está que, por ejemplo, en todas partes del mundo hay una asociación venezolana. Es iniciativa propia, tenemos ese empuje de organizar, de hacer y de autoayudarnos. Puede ser que esto sea porque hemos vivido muchos años sin gobierno y necesitábamos organizarnos. Y entonces yo pienso que todo este empuje y esta organización que ha hecho la gente por iniciativas propias, personas normales, 10 motorizados o asociaciones pequeñas, o grupos de amigos, grupos, somos 7 amigos que debemos decidir unirnos y vamos a hacer esto. Y más bien el gobierno lo que ha hecho es estorbar. Y cuando han aparecido, pues la gente incluso les ha gritado cosas, le han dicho cosas, porque no han aparecido para ayudar, han sentido que han estorbado.
0: Vale. Repito, no quiero que hay gente que se incorpora continuamente a las mañanas de Radio Compañía. Hoy, lunes 29 de junio, a partir de las 7 de la tarde, en el portón de la Condesa, en la Alcaina,

0: organizamos oleadas de vitalidad, de energía, para que no decaigan. Digo, porque los que están devastados no pueden. Somos los que estamos en mejor situación, los que, además de ayudar económicamente, con enseres, con medicamentos, cada uno con lo que pueda, pero además de eso también necesitan de energía vital para remontar, que a veces la salud mental no lo permite. Así que desde aquí, oye, nuestras mejores intenciones las enviamos día a día a la zona de la catástrofe y que prontito, ojalá sea prontito, entre unos y otros, veamos a esa Venezuela hermosa, pues que había antes, y que hay que reconstruir ahora. ¿De acuerdo?
1: Vale, muchas gracias.
0: Un besazo enorme, amiga.
1: Hasta luego.
0: Decía nuestro amigo Mario, dice, la que se puede organizar en 7 minutitos, tú. ¿Estás bien? Catástrofe. Bueno, en Lorca lo supimos muy bien, ¿eh? En Lorca no, todos lo entendimos. Bueno, y nos dicen por aquí, y en Valencia, hablando de esas autoridades que no hicieron lo que tenían que hacer, en Valencia, con las inundaciones, también.

borracho y abusivo que haya que pagar parking en un hospital. Entiendo que te puedan cobrar porque vas a una discoteca, te vas a un cine, te vas de ocio, todo lo que tú quieras. La gente que se pasa 10, 11 y 12 horas en un hospital no es por gusto. Y ya que lo cobres, si tiene un precio razonable, todavía lo puedo llegar a entender. Pero los precios de los parking hospitalarios son vergonzosos y abusivos. Y encima, no tienes otra opción que pagarlo porque no tienes dónde meterte el coche. Yo con mi padre eran 50 euros diarios cada vez que veníamos al tratamiento. Eso sin contar las bajadas de defensas y demás, entradas y salidas de urgencia. Ahora con mi madre, años después, la cosa ha evolucionado un poquito y da igual las horas que tú estés en el hospital, que pagas 5 euros el día. Da igual que yo esté 5 horas, 10 horas, 15 horas. Yo pago 5 euros, pero solo el día de la quimioterapia. Mi madre viene cada 3 días a la limpieza del PIC y tú tienes que estar pagando parking. Y mínimo estás aquí hora y media. Al final calculas si tienes que estar viniendo cada 3 días, ¿vale? El dineral que te dejas en parking. La gente que tenga el poder, a esto le tienen que dar una vuelta. Porque hay gente que no se puede permitir pagar este dineral cada vez que vienen a someterse a un tratamiento. Bastante duro es ya someterse a esta mierda que encima también te tiene que doler el bolsillo. ¿Qué queréis cobrar? Vale, pero poner precios decentes. No se puede pagar a 4 euros la hora. Es inviable. Yo hablo de la quimio, pero hay mucha gente que viene a ponerse hierro, a diálisis. O sea, son muchas horas de hospital, de verdad. Muchas horas. Esta gente no viene por gusto a un hospital. No están en una discoteca bailando y pasándoselo de puta madre. No están de ocio. Estoy hablando de hospital porque evidentemente el que tú vengas a ponerte un tratamiento y encima tengas que pagar ese pastizal es horroroso. Pero bueno, esto pasa en todos los parkings cada vez que metemos el coche, que nos meten unos sablazos que alucina. Y es que cada vez hay menos sitios donde aparcar porque todo es zona azul y zona verde. Para la gente que pasa esta cantidad de horas en un hospital no es viable aparcar ni en zona azul ni en zona verde. Así que las personas que tengan el poder que le den una vuelta a esto, porque no es normal, no es humano el pagar estos pastizales cada vez que vamos a recibir un tratamiento. Los hospitales deberían ser lugares de cuidado, no un negocio a costa del paciente. Y lo siento, pero lo tenía que decir a ver si se enteran de una puta vez que la gente no es millonaria y que no se puede costear estos precios tan sumamente abusivos. Así que os agradecería que compartieseis este vídeo y que la persona que tenga el poder de hacer esto tome medidas en el asunto y piense en la gente enferma.

grandes clásicos de la música. Que no se me olvide, en 2024, amigos, ¿viven ustedes en un piso para empezar? Lo digo porque en 2024 entró en vigor una normativa sobre ascensores con obligaciones de mantenimiento e inspecciones más estrictas, que obligó a algunas comunidades de vecinos a hacer cambios y afrontar el coste para aumentar la seguridad. Y con esto, la Organización de Consumidores y Usuarios avisa que desde el próximo 1 de julio, 1 de julio de 2026, se cumplen, bueno, 2 años desde la entrada en vigor de la norma, y desde ese momento es obligatorio tener un manual de funcionamiento, entre otras cosas, ¿eh? España es el país del mundo con más ascensores por habitante, alrededor de 24 por cada 1.000 habitantes, según la OCU. Y además, el 50% de estos sistemas tienen una medida de más de 20 años de antigüedad. Y según las estadísticas de la Federación Empresarial Española de Ascensores, ¿verdad?, por este motivo son necesarias las revisiones periódicas de los equipos para examinar la seguridad, la accesibilidad y la protección del medio ambiente. Y bueno, y de esta forma, la normativa técnica de 2024 pretende obligar a las comunidades a afrontar cambios si el ascensor no cumple con los requisitos, ya que la seguridad de esto es fundamental para los vecinos. En fin, te obligan, fíjense ustedes, cada ascensor tiene su mantenimiento, esto lo sabemos todos, ¿no? Vamos, que no lo mantienen los vecinos, hay una empresa que mantiene esos ascensores funcionando y en óptimas condiciones. Claro, puede haber un momento donde ese ascensor disponga ya de tanto tiempo que sea un peligro, ¿no? Y supongo que ahí incidirán. El Real Decreto 355/2024, publicado el pasado 2 de abril, aprobó la Instrucción Técnica Complementaria, ITC, de ascensores, publicada en el BOE. Y esta normativa entró en vigor el 1 de julio de 2024. Algunas obligaciones tenían plazos adicionales, otras se activaban desde la primera inspección periódica. Desde el 1 de julio de 2025 era necesario tener un plan de mantenimiento por cada ascensor y realizar las modificaciones o adaptaciones indicadas en las inspecciones periódicas obligatorias de cada uno de ellos. Y a partir del próximo 1 de julio de 2026, de este año, será obligatorio además tener un manual de funcionamiento que contenga las instrucciones para la seguridad del ascensor en cada uso. Y la empresa debe de elaborar el manual y entregar una copia al titular del ascensor en las comunidades de propietarios, que debe conservar toda esta documentación.

0: Dicen por aquí, oye, gastos por todas partes, derramas por todas partes, ¿eh? Quienes hacen las leyes como viven en chalets, ¿eh? Que no ponen ascensores y si lo ponen es para uso propio, pues ese es el tema. Porque claro, si ese ascensor supone un peligro, ¿eh? Para los ciudadanos es una cosa y otra cosa es que le vayan añadiendo pluses, dice, ¿eh? Para que al final, pues oye, no llegue al estándar y las comunidades autónomas, perdón, las comunidades de vecinos, pues tengan que poner su derrama correspondiente, tengan el dinero o no. Oye, impuestos por todas partes. Si no te la sacan por una parte, pues te la sacan por la otra, dice, ¿eh? Pues en muchos casos sí. En muchos casos tengo que darte la razón. Bueno, amigos, ¿tienen ustedes hijos? ¿Qué dices tú? Ay, es que este hijo mío no se mueve. Lo veo desmotivado. Tiene 20 y tantos años que está en la flor de la vida y debería de comerse el mundo. Oye, y el mundo se lo come a él. La desgana se la come a él. ¿Cómo se puede motivar a un joven? A un joven que no se mueve, con esa edad donde tendría que trotar, galopar cual caballo, la dehesa, pues lo tenemos apoyado, ¿cómo podemos motivar? Y se lo preguntaban a un coach, especialista en la materia, y esto es lo que respondía.
1: Puedo ayudar a un hijo que no tiene motivación de hacer algo productivo en su vida.
2: ¿De qué edad?
1: 23 años.
2: Trae un pedo emocional. Ayúdalo. A ver, algo muy interesante que yo les recomiendo mucho a mis pacientes o que platicamos en terapia, cómo se sentiría. Parte de ser papá hay que sembrar, ¿sí? Entonces, tu trabajo como papá es empezar a sembrar la idea o la semilla, ¿sí? Hijo, no te veo bien. Hijo, ¿por qué no tienes ganas de hacer las cosas? ¿Qué necesitas para estar bien? ¿Necesitas ayuda? ¿Quieres ir con un terapeuta? Entonces, empiezas a sembrar. Una persona que no tiene motivación trae un pedo emocional. Y no te lo va a decir a ti como papá. Y por más que lo quieras sacar y que te desvivas, please, cuéntame, yo te ayudo, no sé qué. Tú eres su papá, no eres su terapeuta. Él necesita un foro en donde él pueda expresarse sin sentirse juzgado.
1: Sí, porque quizá el motivo de la desmotivación eres tú.
2: Así es. Exactamente. Entonces, ¿cómo lo ayudó? Sembrándole la idea de pedir ayuda, ¿sí? De ir a terapia. Va a ir a terapia y si va con un buen terapeuta, etcétera, y encuentra sus propias respuestas, lo que platicábamos, se va a encontrar su propia motivación. Justo tuve un paciente así hace unos días, ¿no? Oye, es que estoy chavillo, estoy muy desmotivado. ¿Ok? Perfecto. Nos vemos la siguiente semana. Llega a la primer sesión. ¿Cómo estás? ¿Pasó algo significativo desde que hablamos? Porque yo hago una sesión introductoria. Y me dijo, sí, pasó algo significativo. ¿Qué pasó? He estado más animado. He tenido más ganas de hacer las cosas. A veces nada más con pedir ayuda cambia todo. ¿Me entiendes? Y tuvimos un par de bonitas sesiones. Apenas vamos empezando, pero o sea, ahí va. ¿Me entiendes?
1: ¿Te hace sentido que luego nosotros como papás, en nuestras frustraciones, nuestros sueños inconclusos, nuestras metas que quisimos hacer de jóvenes, las tratamos de reflejar a nuestros hijos y que esas expectativas que les dejamos a nuestros hijos de que es que tú eres muy buen arquitecto, lo que tú siempre mencionas, Paula, de no les generes tantas expectativas a los hijos porque luego, madre, pues si yo quiero ser músico, cabrón, y el vato quiere que yo sea doctor.
2: Y el primer comentario es, con la música no vas a vivir, ¿eh?
1: Eso sí, está claro. Muy difícil. Sí. Entonces eso...
2: O sea, ¿tú como papá le vas a cortar las alas a tu hijo? Yo pregunto.
1: No, por supuesto que no.
2: Entonces, tu hijo... No es un mini-mí para reparar lo que yo no hice. Es un propio ser individual que va a cometer errores y va a aprender y va a crecer y va a vivir y va a disfrutar y va a probar. Entre más aceptes eso, está padrísimo. Ahora, ¿cuál es el punto? Que te incluyan en sus vidas. Ese es el punto de tener un hijo, ¿sí? Que tu hijo tenga un pedo y diga, me urge hablarle a mi papá, ¿sí? O me urge hablarle a mi mamá.
3: Oye...
1: O sea... Uf, qué pero fuerte, güey.
3: Pero, ¿cómo puedo evitar hacerle heridas emocionales a mis hijos si yo no he arreglado mías?
2: Ya. Tus hijos van a necesitar terapia, no pasa nada. No se va a morir. Entre más lo aceptes, mejor. ¿Sí? Mis hijos han ido a terapia, los tres. Sí, le tocó un papá adicto, los hice cagada, ni pedo. ¿Sí? Entonces, A ver, yo te hago una pregunta. Cuando nació tu hijo, ¿nació con un manual de cómo educarlo?
1: No.
2: ¿Hiciste lo mejor que pudiste? ¿Para ti fue suficiente? O sea, si yo hice mi mejor esfuerzo, para mí debe de ser suficiente. Tal vez para él no lo sea. Entonces la pregunta es, ¿yo hice mi mejor esfuerzo como papá? Si la respuesta es no, pues ¿qué tengo que corregir? Si la respuesta es, pues ahí voy, pues síguelo haciendo. Pero al final, es su propia persona. No vino aquí a llenar tu vida, a cambiarte las cosas, a ser feliz a través de ellos.
1: A enseñarte.
2: O sea, ¿cómo vas a ser feliz tú a través de tu hijo? Pues tu hijo es su pedo y tú eres tú y cada quien... A ver, todo el mundo tiene tres responsabilidades. ¿Ok? La primera responsabilidad es hacerme cargo de mi felicidad. O sea, yo soy responsable de mi felicidad. No tú, no él, no ella. La segunda es no causarle infelicidad a los demás o ser la causa de la infelicidad de los terceros. Y la tercera es ayudarle a otros a encontrar su propia felicidad. Fuera de eso, estás metiendo en camisa de once varas. O sea, es normal que jodas a tu hijo. Pues eres una persona con deficiencias, con problemas, con creencias, con miedos, con apegos. Y algunos se los van a absorber. El chiste es que él tenga el valor y la valentía de pedir ayuda. Para mí, la valentía más grande del ser humano es pedir ayuda.
3: Pero a ver. Tengo aquí una duda. Sí. Porque yo estoy bien conflictuada ahorita.
2: No, está bien. Me encanta.
3: Hablamos mucho de romper el círculo con la película que salió hoy, el libro que está, ¿no? Yo hoy me doy cuenta que mis hijos están repitiendo patrones por yo no sanar los míos. ¿Qué hago? Yo estoy en terapia, pero yo estoy viendo lo que ellos están repitiendo.
2: Voy a volver a decir, tú eres su papá.
3: O sea,
2: papá,
3: no puedo hacer nada.
2: No eres su... Sí, puedes sembrar. ¿Sí?
3: Ve a terapia.
2: ¿Cómo? No, sí, esa es una, pero ¿cómo siembro? ¿Cómo te hizo mierda a ti ese patrón? Cuéntaselo. ¿Sabes qué, papi? Cuando yo tenía tu edad, hice esto y esto y esto. Y me trajo estas consecuencias. Y estoy notando, poniendo atención en tu vida, que tú estás repitiendo algunas de esas cosas. Aguas.
1: Tantán.
2: Tantán. Más de eso, ¿cómo lo vas a hacer? ¿Lo vas a amarrar en la cama? ¿Le vas a hacer exorcismo? O sea, él necesita equivocarse. Él va a cometer sus propios errores. Pero si tú le puedes sembrar, pues le siembras. Haces un puente de comprensión. ¿Qué es lo que pasa en los grupos de recuperación? El otro cuenta sus historias. Y si tú abres las orejas, pues te ahorras algunos fondos de dolor. Lo mismo con los hijos. Pero no es tu obligación rescatarlo. Tú eres su papá, no eres su terapeuta. Él va a tener que llegar a una edad adulta. Y cuando digo adulta me refiero madurez mental, no necesariamente la edad. Hay gente que madura a los 21, hay gente que madura a los 80. ¿Sí? En donde va a tener que romper esos patrones y esos apegos y esas creencias. Si él quiere. Y si no, lo va a volver a repetir. Hasta que se canse. ¿Y después qué crees? ¿Van a nacer sus hijos?
1: ¿Y qué van a repetir?
2: Y lo van a repetir. La definición... Perdón, te ibas a decirlo. ¿Has escuchado la definición de la oveja negra de la familia?
3: Sí, y es muy bonita.
2: ¿Quién es la oveja negra de la familia?
3: El que rompe el patrón.
2: No es el que es diferente, ni el que es el apestado, ni es el que... Es el que rompe el patrón. Pero a la familia le molesta que rompan el patrón. Que ya no cabes en la foto. Estás echando a perder mi foto. Aunque sea una foto destructiva, ¿eh? Estoy hablando en general. Entonces, si él va a querer romper el patrón, pues él va a ser la oveja negra de la familia que va a romper ciertos patrones que tú no pudiste.
1: Luego dicen por ahí que somos el reflejo de nuestros padres y que repetimos los patrones quizá en inconsciencia.
2: Pero también con lo positivo, porque todo
1: los
2: valores.
1: No,
2: pero también hay cosas muy positivas.
1: Estoy hablando de lo bueno ni de lo malo, simplemente el reflejo de... Y obviamente, justamente, eso iba a mi comentario. Nosotros tendríamos que hacer que nuestros hijos repitan los patrones positivos. Oye, mi mamá es muy trabajadora, mi mamá es muy alegre, mi papá
2: se
1: desvive por nosotros, mi papá me da mi espacio, mi mamá me deja tomar mis decisiones, me castigan cuando hay que reprimir, pero, o sea, vaya eso, pues está bien, ¿no? Y al ser el reflejo de nosotros, si tú tienes clarísimas tus heridas, tus patrones negativos, pues hay que hacer que ellos no los vean. O como tú bien dices, decirles, oye, güey, por ahí te vas a dar en todititita para que sepas.
0: Yo me quedo con la parte de sembrar. y también contar tu experiencia. No solamente le digas a aquello que tú entiendes que no es correcto. Decir, mira, yo no soy perfecto. No, me pasa como a ti. Me gustaría serlo, sí, a lo mejor un poco más perfecto o un poco menos imperfecto. Pero yo cometí esta pata, mira dónde me llevo. Y estoy viendo que estás repitiendo tú ese patrón. Te lo dejo ahí por si mi experiencia te puede servir de alguna manera, ¿eh? No desde la perfección, desde el yo sé pero tú no sabes, sino desde el yo ya estuve allí, te explico que estuve allí, esta fue mi experiencia, por si te sirve, ahí te la dejo. Pero eres tú quien tienes que tomar decisiones, sobre todo cuando ya tienen 20 y tantos años. Que todos tenemos que tomar decisiones de acuerdo a la edad que tenemos, ¿no? Mayores y menores de edad, pero bueno. Y luego está cada chico, cada chica tiene su propia madurez. Y hay quien necesita meter 20 patas en el mismo hoyo, ¿eh?, hasta la ingle. Y tú diciendo, pero si es que no estás viendo que estás tropezando en el mismo hoyo. Pues no. ¿Por qué? Pues porque está despistado, porque está en otra cosa, ¿verdad? Porque le toca cada vez que mete la pata, digamos, tirar de un hilito, toma conciencia de un hilito del por qué ha metido la pata. Sea por lo que sea, cada uno tiene su experiencia y cada experiencia es santa. Y salvo que el niño se vaya a caer por un acantilado, salvo, ¿eh?, que como el niño haya venido a caerse por un acantilado, tampoco vamos a poder agarrarlo. Pero bueno, salvo que el niño vaya a caerse por un acantilado y vaya caminando, ¿no?, silbando por el camino y desde que va a terminar en el mar, acantilado abajo, y ahí es donde uno coge como padre, engancha y luego explica, ¿eh? Lo coges y luego le explicas. Pero salvo eso, que a veces tampoco lo puedes evitar porque ha venido a darse cuenta, o sea, tras eso va a haber un gran crecimiento, salvo eso, el resto es que han venido a equivocarse y no a ser un poco lo que a nosotros nos gustaría que fuesen, ¿no? Porque, claro, el padre o los papás invertimos mucho en amor, en cariño, en paciencia, en enseñar valores, etc. Y luego va el niño y hace pues todo lo contrario, ¿eh? No hace alarde de los valores que le hemos enseñado, ¿no? Oye, parece que dice, por hacer lo que tú decías, cuando tú bajabas yo subía. Hace justo lo contrario, ¿no? Pero claro, hace justo lo contrario delante de tus ojos, que esta es la otra. Luego, en otros ámbitos, cuando tú no estás presente, hay alguien que te dice, hay que ver lo que se parece tu hijo o tu hija a ti. Por ejemplo, a mí me pasaba, ¿eh? Ay, siempre es la abogada de los imposibles, siempre se coloca al lado del que necesita ayuda y a muerte, a full. Le pasa como a la mamá. Claro, la mamá con la hija tiene otra experiencia completamente distinta, ¿eh? Sí, sí, que yo conozco lo que es mi hija, pero claro, cada uno tiene con su hijo o con ese ser o con esa persona, con esa alma, su propia experiencia. Ha venido a lidiar sus cosas, Pero sin embargo, aquello que tú siembras, seguramente lo va a recoger otro. Y el día de mañana se van a comportar como tú lo haces, desde esos valores que tú sembraste en ellos, pero a lo mejor cuando tú no estés mirando, o cuando ellos consideren que tú no estás, ¿eh? Y entonces ahí es donde toman el relevo de papá y mamá, en sus mejores condiciones, y sus virtudes, ¿eh? Son seguidores de esas virtudes, las hacen suyas, Y luego otra cosa, que cuando hay papás muy estrictos, muy exigentes también en lo ético y en lo moral, pues siempre hay un chico o una chica que viene diciendo, mira, déjame en paz, esos son tus valores restrictivos y esto no te permite vivir. A lo mejor nosotros papás también tenemos que echar un ojito, porque el niño o la niña que se niega a ser tan perfecto viene a contarnos a nosotros, pues lo que estamos haciendo con nuestra vida. Le digo, oye, que así no podemos vivir, Así no podemos vivir, que nuestros propios hijos nos lo están diciendo, que ese perfeccionismo no te permite experimentar, que ese perfeccionismo no te permite ser feliz, que ese miedo a equivocarte, ese no a accionar, hace que la vida pase y ellos no quieren cometer los mismos errores y hacen todo lo contrario. Tú le dices, tira por aquí y tiran por allá. Tienes que hacer esto, pues hacen lo otro, ¿no? Porque ellos no saben explicarlo de otra manera, pero dicen, oye, como tú lo estás haciendo, a mí no me viene bien. A ti tampoco, pero bueno, esto es cosa tuya. A mí no me viene bien. Yo vengo a mostrarte otra manera de hacer las cosas. Y hay que tomar nota. Como papás, hemos de tomar nota. Porque el hecho de que sean hijos no siempre saben menos los hijos que los papás. Es decir, podemos aprender de ellos. Se les ocurren otras formas de hacer las cosas. Nos ponen como espejo aquello que nosotros no queremos ver de nosotros o no podemos ver, ¿no? Y claro, se manifiesta pues con una sensación de incomodidad grande, ¿eh? Siendo moscas cojoneras. Pero es que claro, nosotros de otra manera no queremos verlo. Oye, y lo miramos, pero porque nos lo ponen delante los hijos. Nos lo ponen delante los hijos. Oye, es que yo soy súper responsable y resulta que mi hijo o mi hija es el colmo de la irresponsabilidad. Bueno, esa es tu lectura. A lo mejor ella tiene o él tiene una visión de vivir la vida, el que hay que aprovechar cada instante, hay que disfrutarla mucho, no tanto desde la obligación, sino desde el disfrute, ¿eh? Desde la gratitud, ¿eh? Y lo disfrutan todo mucho, mucho, mucho, ¿eh? Y sí, la responsabilidad llegará más tarde. A lo mejor ahí tienen que coger apuntes, ¿eh? Pero lo que nos están enseñando a nosotros es relájate un poquito. Relájate un poquito. Aprende a disfrutar, que la vida se te va a sorbos, ¿eh? Y tú estás funcionando desde lo que debe ser, desde la obligación, desde lo que es correcto, desde lo que se supone que se espera de ti o esperan de ti los que hay alrededor, que muchas veces no coincide. Tú piensas que el otro espera de ti y el otro dice, ah, yo no espero nada de ti. Eso te lo has pensado tú solito, ¿no? Bueno. En fin, todo está sucediendo conforme tiene que suceder. Y desde luego ellos no han venido a cumplir nuestras expectativas, ¿eh? O a que a nosotros nos den un premio como al padre o la madre, ¿eh? Del año. No, te lo van a poner complejo. Dice, porque ser el padre o la madre del año no está tanto en el trofeo que te den los demás, ¿eh? Está en superar tus propias pruebas, cómo afrontas el día a día. Cada momento, ¿eh? En el que te ponen a prueba, en el que la cuerda se estira, ¿eh? Y hay que reconducir la situación. Ahí es donde tú creces, como persona, como papá, como todo, ¿eh? Que hay veces que los vínculos no son muy amorosos. Pues claro, cuanta más fricción, menos amor tiene cabida, ¿eh? Porque uno está centrado en la fricción, y no en el amor. Y no en el amor, pero llegará el momento en que esa fricción bajará, en que se solucionen, ¿no?, esas posturas contrapuestas, esas polaridades, y de nuevo aparezca el abrazo, ¿eh? Solo hay que tener un poquito de paciencia, papá, mamá. Te lo digo por propia experiencia, ¿eh? Te lo digo por propia experiencia.

Estaba leyendo por aquí en el periódico que el calor y la humedad, cambiando de tema, el calor y la humedad disparan las plagas de cucarachas. Sí, señor, y también nos contaban por qué los insecticidas pues ya no funcionan, De la misma manera. Cuidadito con dejar alimentos sobre la cocina, migajas de pan, en fin, estas cositas. Hay que darle un enfoque, dicen, más integral. El calor que ha llegado de golpe estos días, combinado con las lluvias intensas del invierno y la primavera, dice, crean el cóctel perfecto para que este verano haya muchas plagas de cucarachas. Bueno, sin ir más lejos, el otro día me entraba una por la ventana, estaba en el salón tan ricamente y de repente, oye, una me dio en la cara volando. Digo, uy, ¿esto qué es? Afortunadamente una está curada de espanto. Digo, anda. Digo, mira este amigo, esta amiga que ha venido. Digo, pues vamos a buscarla, cazafantasmas en este caso, ¿no? Pues cazacucarachas, ¿no? Todavía la estoy buscando, pero sé que no está viva. No sé dónde todavía, no sé dónde, porque una buscó, pasó la escoba por todas partes y tal, y seguramente esas cucarachas se meten detrás de un armario, detrás de lo que sea. Pero ya te digo yo, que viva no está. Yo me ocupé de ello, Pero entró por la ventana y de repente, ¡pa! ¿No? Es decir, no es que vaya, que la veas corriendo por ningún sitio, no, es que como si te atacasen, ¿no? Van directamente a la cara. ¡Pum! ¿Qué es esto, no? Bueno. Temporada, dice, de plagas más larga, por el cambio climático, por las fumigaciones del cielo, ya me entienden ustedes. Y también nos hablan de la resistencia genética de las cucarachas que mejoran su especie, Sí. Un estudio publicado en el Journal de Economic Entomology recolectó cucarachas alemanas de varias plagas e infestaciones reales, es decir, cucarachas que ya habían estado en contacto con varios insecticidas, y las expuso a otros pesticidas para evaluar cuánto podían aguantar. Y el resultado sorprendió a todos, ya que al final del estudio los insecticidas comenzaron a tardar cerca de 5 días para lograr el 100% de mortalidad en las cucarachas. 5 días, no en el instante, 5 días. Y nos cuentan que el ácido bórico es la solución. Ante los resultados ha salido Diego Fernández, el creador de contenido argentino, el cual, bueno, pues ha subido un vídeo en su cuenta de TikTok, @renovandoconideas, en el que asegura que el ácido bórico es una excelente plaguicida natural, pero mezclado con productos como azúcar, harina, leche en polvo o leche condensada, puede terminar por atraer más plagas desde el exterior. Ojo, Además explicaba que aunque las cucarachas no pueden crear inmunidad química al ácido bórico, sí que pueden generar inmunidad por comportamiento, y esto implica que aprenden a reconocer comportamientos que les hacen daño y eventualmente van a evitar ingerir estos cebos. También son un peligro para las mascotas y los niños pequeños. Veneno estomacal inodoro. La forma correcta de usar el ácido bórico es esparciendo una capa muy fina del polvo por los lugares donde las cucarachas transitan, como son los sitios oscuros y estrechos, y el ácido bórico terminará adherido a sus patas al momento de acicalarse morirán por envenenamiento. Y puedes aplicar el ácido bórico usando un frasco y un trozo de gasa para fabricar un espolvoreador. El ácido bórico es una de las mejores opciones para liquidar estas plagas, ya que actúa como veneno estomacal.

0: Bueno, oye, ¿os hace un chistecito a esta hora de la mañana, a las 12 y 34 minutos? ¿Chistecito va, chistecito viene? Sí, pues vámonos a ello.
1: Son los cuatro amigos que están en un bar bebiendo y jugando dominó. Y un eso, uno de ellos va al baño. Y cuando está en el baño, los otros tres se ponen a hablar y a darse, ¿sabes cómo son los hombres cuando se ven? Hace mucho tiempo no se veían, hablar de los hijos, como que los hijos son los mejores, y dice uno, perdona, pero mi hijo es realtor y vende y vende y vende y le va tan bien en esta vida que a un amigo de él hasta le regaló un apartamento. Y dice el otro, bueno, el mío es joyero y lo que gana es un dineral y tiene una clase de joyería. Fíjate que a un amigo de él le regaló una cadena de brillante. Y dice el otro, no, y el mío qué, el mío es el mejor, el mío tiene una agencia de viaje y le va súper bien y gana un dineral. Fíjate que a un amigo de él le regaló un viaje por un mes por toda Europa. Y en eso llega el que estaba en el baño. Y le dice, oye, nada, que estábamos hablando de nuestros hijos. ¿Y tu hijo qué? Porque de nosotros, dicen que estaba en el baño. Ay, yo voy a ser honesto, la verdad, el mío me salió gay. Me salió gay. Y lo que tiene es una peluquerita. Pero parece que es muy buen peluquero. Porque mira, un amigo le regaló un apartamento. El otro le regaló una cadena de brillantes. Y el otro un viaje por toda Europa.

por cierto, estamos en tiempos del Día del Orgullo en distintos lugares. Un besito a todo el colectivo LGTBIQ+. Ánimo, chicos, chicas. Los intersexuales, etcétera, etcétera. A mí cada uno que se sienta como se sienta. Y yo lo único que quiero es que estén estupendamente. Y que gocen de los mismos privilegios que yo. Y no de más dificultades. Así que, chicos, a por todas.

0: Bueno, luna llena en Capricornio, 29 de junio. Me lo digo por si estaban ustedes como más sobreexcitados, ahí con una intensidad importante, y ustedes diciendo, oye, ¿qué es esto, no? ¿Qué es esto? Bueno, pues luna en Capricornio.
1: De este año. Luna llena en Capricornio, grado 8 del signo. Y es una luna llena que viene siendo momento de completud o de manifestación de algo que sembramos muy cerca del 18 de enero. No se acuerdan, pero el 18 de enero de 2026 tuvimos la luna nueva en Capricornio de este año. Entonces, por un lado es eso, ¿no? Como preguntarnos, ¿en qué andaba yo a mitad de enero? ¿Qué me estaba proponiendo? Quizá tema resoluciones. Y haciendo como un check-in a mitad de año, ¿cómo voy con eso? La realidad, y les dije, el 2026 es un año que sobre todo nos cambia manera de pensar. Y creo que muchos se van a dar cuenta que metas que tenían a principio de año, a mitad de año no se va a tratar de lo manifesté o no lo manifesté, ahora quiero cosas completamente diferentes. Pero aparte de eso, siempre quiero invitarles a que vean las lunas llenas, no como algo del día de la luna llena, sino como un momento, más o menos como dos semanas, en este caso del 24 de junio al 7 de julio, que es el rango de influencia de esa luna llena, y atender los temas que presenta la configuración. En este caso tenemos una luna llena en Capricornio, en cuadratura a Saturno, que es el regente de Capricornio. Es decir, una luna llena en un signo donde la luna no está muy cómoda, Capricornio, en cuadratura al regente del signo, Saturno, que está en Aries. Si nos vamos a tipo códigos de lunas llenas, cualquier luna llena que se dé en cuadratura a Saturno es un momento, como les digo, ese rango de influencia, esas dos semanas, donde algo que debíamos pagar un dinero, responder por algo, entregar un documento, es como que tiene que ser ya. ¿Y saben qué? Tenemos un indicador que de hecho es de gracia. Y ustedes van a decir, no te lo puedo creer, porque sé que muchos aquí odian a Mercurio retrógrado. Pues resulta que el mismo 29 de junio, el mismo día de la luna llena en Capricornio, Mercurio empieza a retrogradar. Y eso quiere decir que para algunas personas está esa presión de la cuadratura Saturno de tengo que entregar esto ya, tengo que hacer esto ya, y negocian un periodo de gracia de decir, te lo entrego al final de julio, lo pago al final de julio, lo doy al final de julio, porque Mercurio va a estar retrógrado del 29 de junio al 23 de julio. Si quieren explorar de manera más profunda esa luna llena, tienen el horóscopo de la semana en miastral.com.
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Bueno, estaba echando un vistacito a los partidos de hoy, ¿eh? Y digo, ya que nos vamos a marchar, que queda poquito para decir chao, ¿eh? Digo, a este programa, hoy, ¿eh? Enseguida viene Música Sin Límites. ¿Qué partidos hay hoy en el Mundial? Bueno, Brasil-Japón se disputará hora española a las 7 de la tarde, Alemania-Paraguay a las 10:30 y Holanda-Marruecos a las 3 de la madrugada.

Martita dice, estoy del Mundial, Mari Carmen. Uy, cómo estoy del Mundial. Digo, escucha, si no puedes con ellos, únete a ellos. Si no puedes, porque aquello es lo que es. Y es una vez cada tantos años, ¿verdad? Bueno, oye, si no puedes con ellos, únete a ellos. Y luego está la otra, dar por saco, decir, oye, eso ha sido un fuera de la puerta, un fuera de puerta, y el otro, calla, ¿no? Oye, escucha, pero, le has sacado la tarjeta, que no hables, que no lo escucho, ¿comprende? Entonces, a lo mejor, pues con un poco de suerte se te van al bar a verlo, ¿no? En vez de verlo en casa, ¿no? Y te dejan la casa libre. Pero hasta ahí, hasta ahí. ¿Quién levantará el trofeo al vencer? ¿Quién será?

0: La frasecita, dice una mujer, la frasecita de si es que las mujeres deberíais de venir al mundo, ¿no? Con un, en fin, con un, una instrucción, ¿no? Con las instrucciones puestas para entendernos, ¿no? Bueno, y dicen por aquí, pues yo fíjate tú lo que te pongo ahí, Mari Carmen, ¿eh? Este Julio Sin Filtros, que nos lo presentaste ya como colaborador oficial de tu programa, pues habla precisamente sobre eso. Las mujeres son tan difíciles de entender. Pues aquí viene este hombre, un hombre de los de verdad, hablando de eso.
1: Entender a una mujer es mucho más fácil de lo que crees. Algunos hombres se rompen la cabeza pensando en qué diablos quieren las mujeres, como si esto fuera un asunto de ingeniería aeroespacial. Te voy a decir cuatro cosas que casi todas las mujeres quieren de los hombres. Primero, las mujeres quieren estar con un hombre honesto y que cumple con su palabra. Las mujeres están cansadas de las relaciones vacías. Están cansadas de las mentiras y de los hombres que no respaldan con acciones lo que dicen sus palabras. Algunos hombres dicen que las mujeres no confían. Pero ¿cómo van a confiar si cada uno de los hombres con los que ella ha estado la ha engañado y le ha dicho mentiras? ¿Cómo van a confiar si por dar segundas oportunidades han terminado peor que la primera vez? Si es que los peores momentos de sus vidas los vivieron por creer en falsas promesas. Ellas quieren confiar, quieren estar con un hombre con el que se puedan ir a dormir tranquilas por las noches sin armarse películas en la cabeza. Quieren estar con un hombre que mantiene sus promesas, que si dice algo lo cumple sin excusas, un hombre que le da valor a su palabra. Segundo, las mujeres quieren ser valoradas por sus virtudes como persona, no solamente por su cuerpo y su belleza. Ellas son conscientes de que la juventud y la belleza no duran para siempre, que el maquillaje es un adorno y que las ropas finas solo son una envoltura. Ellas quieren ser amadas por un hombre que sea capaz de percibir su valor más allá de su físico. Un hombre que pueda ver sus talentos, su inteligencia, su capacidad de amar y que la siga amando incluso a pesar de sus defectos. Ellas no quieren a un hombre que se acerca solo para pasar la noche con ella y luego desecharla. Ellas quieren estar con un hombre que se siente orgulloso de su mujer por la calidad de ser humano que es, no por lo bien que le queda ese vestido. Ellas quieren confiar en que su hombre la seguirá amando y que la seguirá percibiendo hermosa todos los días aunque pasen los años. Ella quiere saber que mañana la seguirás amando aunque se vea completamente diferente. Ella quiere saber que hoy la amas porque viste en ella las muchas cosas buenas que la caracterizan. Las cosas que ningún otro hombre ha podido ver por fijarse solamente en su aspecto. Tercero, las mujeres quieren estar con un hombre que las respete, sin importar la situación. ¿Por qué una mujer estaría con un hombre agresivo, ofensivo, violento, incapaz de controlar sus emociones? Nadie quiere estar con una persona que te hace sentir menos. El mundo ya es lo suficientemente difícil como para tener que soportar malos tratos incluso en tu relación, que se supone debería ser tu lugar seguro. Las mujeres quieren estar con un hombre que, sin importar los conflictos y los desafíos de la relación, sepa tratarlas con respeto incluso en los momentos de mayor tensión. Cuarto, las mujeres quieren estar con un hombre que sí sabe escuchar. He conocido hombres que para ligar en una primera cita no dejan de hablar de ellos mismos, de sus logros, de su dinero, de sus talentos, y hablan de lo increíbles hombres que son, para intentar impresionar a su cita y no se dan cuenta de lo poco atractivo que es eso para ellas. Solo hablan de ellos mismos cuando la realidad es que ellas también quieren ser escuchadas. Ella quiere estar con un hombre a quien pueda contarle sus miedos, sus problemas, sus sueños y las cosas que la hacen feliz. Un hombre que se permita olvidarse por un momento de sí mismo, que demuestre empatía e interés por lo que ella tiene por decir, por todas las cosas que no le cuenta nadie, porque nadie se toma el tiempo de escucharla.
2: Cuando estaba editando me di cuenta de que olvidé un pequeño detalle. ¿Qué otra cosa incluirías tú en esta lista?
0: Bueno, que no somos tan complicadas. Claro, si intentáis cosificarnos y solamente vernos como un cuerpo, podéis decir, oye, que dice que se siente objeto, pero ¿qué le he dicho yo? Si no es lo que dices en muchas ocasiones, es como la miras, ¿eh? Que la miras como si tuvieras la nariz pegada, ¿no? A una pastelería y estás viendo un cuerno de crema, ¿no? Y claro, por una parte dices tú, sí, está muy bien, yo le atraigo, pero bueno, en este momento le atraigo. ¿Y cuando ya no sea así de exuberante, no? O cuando ya no me sienta segura, ¿también me va a querer o solamente se va a quedar con la carcasa? Ahí nos suelen sobrevenir a nosotros muchas inseguridades. Pues ya vosotros,
3: Vaya plan.
0: Etcétera. Este hombre es inteligente. Sigan ustedes a Julio Sin Filtros, se llama Julio Sin Filtros. Las manos quietas. Madre mía, del siglo pasado, del siglo pasado esta canción. Carlos Pérez se llamaba, tú.
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0: Uy, qué tiempos aquellos, calla.
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0: Donde yo tenía 15 y medio, porque ahora tengo 17 y medio, pues tenía 15.

dice por aquí los hombres. Y los hombres diciendo, pero si le estoy diciendo que me gusta mucho. Ya, pero es que está muy bien. Te gusta mucho físicamente porque te despierta mucha química. Pero ¿qué te gusta de ella? Vamos a entrar en matices. Y dice, pues toda ella. No, entremos en matices, ¿eh? Y dice, pues escucha, es que me gusta su trasero, es que me gusta un poco su escote. Y sí, me gusta su sonrisa, ¿eh? Me gusta su atractivo personal. Pues eso, vamos ampliando la información. Porque claro, si todo lo que dices que te gusta de ella es físico, dice, ya, pero lo tiene, esto le tendría que servir en principio. Pero muy en principio, muy en principio. A lo mejor necesitas saber que cuando no sea, repito, tan exuberante y tan bonita a tus ojos, lo que ella tiene, que no te puede dar otra persona, es lo que te gusta de ella, lo suyo. Ahí vamos. En fin, chicos. Punto y final este tiempo de radio. Guinda de pastel, que me voy yendo. Adiós. Mañana más, mismo sitio, misma hora, en las mañanas de Radio Compañía.

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3: Señoras, señores, queridos amigos, distinguidos oyentes, aquí estamos de nuevo un lunes más para brindarles una nueva entrega de Música sin Límites. Y hoy en Música sin Límites vamos a dedicar nuestro tiempo a divertirles, a hacerles pasar un rato entrañable e inolvidable, porque hoy dedicamos nuestro tiempo a canciones divertidas para un guateque de verano. El guateque es ese espacio musical que se fundó allá por el final de los años 60, también se prolongó a los años 70 y nos hacía divertirnos con canciones intrascendentes pero divertidas. Lo pasábamos de maravilla, nos divertíamos y lo recordamos con cariño. Vamos hoy a fortalecer ese grato recuerdo. Y para ello, y sin más dilación, comenzamos ya el programa con la primera de las canciones que les vamos a ofrecer. Una canción divertida como todas las que traemos hoy, que interpreta Chubby Checker y que se llama Limbo Rock.

A pesar de la limitación temporal que les hemos dicho sobre los años del guateque, tenemos que advertir y recordar que el guateque se sigue practicando en cualquier momento y lugar, siempre que los que lo van a disfrutar así lo deseen. Por lo tanto, no es algo que haya acabado para siempre o que haya caducado, sino que está siempre en candelero y que puede surgir en cualquier momento.

How low can you go? Y vamos ya con otra canción que nos la trae el grupo Siempre Así. De su disco titulado 10 años juntos, nos interpretan la titulada Si los hombres han llegado hasta la luna.

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Canciones divertidas para un guateque de verano. Esa es nuestra propuesta de hoy lunes, día 29 de junio, en Radio Compañía para Música Sin Límites.

y vamos con más canciones divertidas de las que nos levantan los pies del suelo y nos hacen disfrutar. No hay cama para tanta gente, en interpretación de El Gran Combo de Puerto Rico.

Y con este divertido ritmo de fondo, queremos felicitar a todos aquellos que respondan al nombre de Pedro o Pablo y sus femeninos correspondientes. Que lo pasen muy bien, que disfruten del día, que tengan una onomástica, maravillosa y que les felicitemos en muchas ocasiones. Se da señal de que van pasando los años, pero nosotros seguimos aquí.

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1: Otro ritmo caliente, en este caso servido por un canario. Él es Caco Senante y el tema es el titulado Mojo Picón. Más música para más guateque.

0: sabor.
1: Y seguimos con más canciones, y en este caso con el prototipo de lo que fue la canción del verano a manos de Fórmula Quinta. La canción es la titulada Vacaciones de Verano.

Canciones divertidas para un guateque de verano hoy en Música Sin Límites. Hoy lunes, día 29 de junio, festividad de San Pedro y San Pablo. A cuyas personas que reciban este nombre, que tengan impuesto este nombre, les felicitamos ampliamente para que pasen un día verdaderamente extraordinario. No solamente a ellos, sino también a sus posiciones femeninas.

y vamos ya con el tema que pone punto final a esta primera media hora de programa, pero les emplazamos para la segunda media hora, que será a continuación después de unos brevísimos consejos comerciales de nuestro escaparate. Les dejamos ahora, mientras tanto, con la barbacoa de Georgie Dan.

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Aquí estamos de nuevo con más música sin límites. Hoy es lunes, día 29 de junio, y estamos también celebrando la festividad de San Pedro y San Pablo, felicitando, cómo no, a todas aquellas personas que respondan a este nombre o a esto, o a alguno de estos nombres, y que también estén celebrando, lógicamente, su fiesta onomástica. Les felicitamos a ellos y también la posición femenina de estos nombres. Y vamos ya con la primera de las canciones de esta segunda media hora de programa, que, como saben, hoy estamos dedicando a canciones divertidas para un guateque de verano. Y en todos los guateques de la época sonaba esta canción de Los Albas, que se titula ¿Quién será?

y visita especial en lo musical tenemos a continuación. Acompañándonos llegan December Bueno y Gente de Zona, interpretando en primer plano y como protagonista Enrique Iglesias. La canción es la titulada Bailando.

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Esta canción la popularizaron en España los Sirex, pero ahora les traemos a todos ustedes la versión original, que se llama Judy disfrazada o Judy con disfraz, y que interpreta un grupo muy conocido y muy querido, John Fett y His Paraboy.

Otra de las canciones que recuperamos de los grandes guateques es la titulada En el verano y la interpreta el grupo británico Mungo Jerry.

Hoy en Música Sin Límites dedicamos nuestro tiempo a canciones divertidas para un guateque de verano. Este espacio musical que se fundó allá por el final de los años 60, que se prolongó durante los 70 y que después, aunque decayó, sigue estando vigente en cada momento. En cuanto les apetezca a los que quieren disfrutarlo y ponerlo en vigor, porque esto se instala en un momento. Es cuestión de echar mano de las canciones más divertidas de la época o de épocas anteriores, pero canciones divertidas que conformen un guateque agradable y siempre bienvenido. Y también hoy celebramos la festividad de San Pedro y San Pablo. Felicitamos a todas las personas que responden a este nombre, así como sus femeninos correspondientes. Hoy es día 29 de junio de 2026.

Y la canción que viene a continuación la interpreta un monstruo de la canción en España, un andaluz de pro, jienense para más señalización. Él se llama Rafael y nos canta hoy una canción muy divertida, tremendamente divertida y con la guasa que a él le caracteriza. Échale guindas al pavo en interpretación de Rafael.

La siguiente canción que ya tenemos en el giradiscos preparada para todos ustedes la interpreta el eurovisivo Mickey. Es una canción muy divertida, muy bailonga y desde luego de las que te levantan los pies del suelo. Se llama Enséñame a cantar y como les hemos dicho la interpreta el genial Mickey.

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3: Aquí está Gente de Zona para todos ustedes. Y además, en presencia, nada más y nada menos que de Marc Anthony. La canción es La Gozadera.

Nos vamos a despedir ya de todos ustedes porque la siguiente canción será ya la última, es la última que nos cabe dentro de esa hora de 60 minutos a la que hacemos referencia cada semana porque no tenemos más tiempo. Vamos a recordarles que esta noche a las 11 se produce una redifusión de este mismo espacio por si lo quieren volver a disfrutar, recomendar o escuchar nuevamente sus canciones. Y nosotros a partir de este momento nos ponemos en marcha para prepararles otro programa diferente para el próximo.

0: Son las 2 de la tarde.
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0: Buenas tardes, saludos. Usuarios del Servicio Murciano de Salud exigen a la consejera de Salud, Ayala, que aclare ya el presunto uso de stent caducados. Bueno, pues el Servicio Murciano de Salud registra 4.600 prótesis en 4 meses para evitar nuevos fraudes. Son datos que vamos a ir repasando en este tiempo de la actualidad informativa, nuestra segunda edición. Vamos avanzando titulares. Nace una asociación de afectados de la trama de las prótesis del Servicio Murciano de Salud. La Asociación de Afectados por Prótesis Sanitarias de Dudosa Calidad en la Región de Murcia busca respaldar a los pacientes que pudiesen estar afectados por el caso. Los sindicatos denuncian la inadmisible espera de las dependencias en la región. UGT y Comisiones Obreras exigen mayor transparencia sobre los fondos destinados a la dependencia, tanto los aportados por el Gobierno de España como los que debe asumir la comunidad autónoma. La violencia de género crece un 5% durante el primer trimestre. El número de víctimas en la región de Murcia es de 1.682, a pesar de que el número total de denuncias presentadas experimentó un descenso del 5,2%. Molina de Segura guarda un minuto de silencio por Venezuela tras los terremotos del 25 de junio. Representantes de la Corporación Municipal, encabezados por el alcalde, han guardado este lunes un minuto de silencio en la Plaza de España en memoria de las víctimas de los terremotos de Venezuela. 1.450 fallecidos. La sacudida del doble terremoto en Venezuela se ha sentido también a miles de kilómetros en la región de Murcia. La comunidad venezolana, más de 3.000 personas, vive horas de angustia y pendiente de cada noticia que llega desde su país. En las mañanas de Radio Compañía, Verónica Barcenilla, presidenta de la Asociación de Venezolanos en Murcia, AVEMUR, ha puesto voz a ese dolor compartido. Dice que fue un golpe duro, terrible, que están todavía tratando de asimilar lo ocurrido. De momento hay iniciativas solidarias, por ejemplo la tapa solidaria con temática venezolana para colaborar con la causa. Tendrá lugar esta tarde en el portón de la Condesa a las 8:30 y está promovido también por la Asociación Cultural de Jefes de Cocina y Cocineros de la Región de Murcia. El PSOE denuncia que el PP ha intentado borrar de forma torpe la huella del exjefe de empleo y jefe de la campaña de José Ángel Alfonso en su página web. Dice su portavoz Isabel Gadía que la huella digital ha desmontado la estrategia del PP. Han cambiado textos, pero no han podido cambiar la verdad. Inhabilitan a una exconcejala de Molina de Segura del Partido Popular por emisión ilegal de tarjetas de aparcamiento. La sentencia, recurrible ante el Tribunal Superior de Justicia, absuelve a otra exconcejala y desestima la indemnización solicitada por el Ayuntamiento. Y entre las previsiones de mañana martes, destacar que el escritor Francisco Javier Illán Vivas regresa a su localidad natal. Reside actualmente en San Pedro del Pinatar para presentar mañana a las 8 en la Biblioteca Salvador García

0: Su novela Crimen en el Paraíso Salado, acompañado por la concejala de Cultura, María Hernández Avilés. Se trata de un libro que nos va llevando de sorpresa en sorpresa y que el escritor molinense adorna con referencias no solamente a lugares que le resultan cercanos y queridos, sino también a escritores de su entorno.
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0: Tenemos 33 grados de temperatura en el exterior de nuestros estudios, con una humedad del 37% y el viento sopla 13 kilómetros la hora. Para esta jornada de lunes espera una máxima de 35, mínima de 24 y registros muy similares vamos a tener durante toda la semana. Tienden a bajar ligeramente las mínimas, por ejemplo mañana 22 y las máximas van a rondar hasta el miércoles entre los 36 y 37 grados. Un breve respiro el jueves cuando se espera una máxima de 33 grados.
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0: Nace la Asociación de Afectados por Prótesis Sanitarias de Dudosa Calidad en la región de Murcia, que busca dar respaldo a las personas que podrían haberse visto perjudicadas por la presunta trama de las prótesis caducadas del Servicio Murciano de Salud. Este colectivo, hasta el momento se ha dirigido 7 personas, está formado por pacientes y familiares de personas que fueron intervenidas por el cirujano investigado. Nace con el objetivo de canalizar reclamaciones de los afectados, ofrecer apoyo jurídico y personarse como acusación particular cuando se abra el procedimiento judicial. Su portavoz, Andrés Mora, ha explicado durante la presentación este lunes que la asociación surge ante la angustia que viven muchas personas, especialmente de edad avanzada, y la falta de respuestas por parte de la administración sanitaria. Escuchamos también testimonios de mujeres, como por ejemplo Eva María Ríos. Su padre falleció hace 3 años tras ser operado por el cirujano investigado. La misma sospecha es la que tiene María del Carmen Lorca, cuyo marido falleció en 2017 después de la implantación de un stent.
14: Todo en la punta del iceberg, van a salir bastante, muchísimos más. Entonces eso es lo que queremos canalizar nosotros de alguna forma, de que esta gente no se encuentre sola, que no se encuentre de forma individualizada, que te va a tener un apoyo detrás. Nosotros queremos presentarnos, lo tenemos que discutir, queremos presentarnos como acusación particular en el proceso judicial que se abra. ¿Qué está pasando aquí? ¿Con quién están jugando? Están jugando con nosotros, están jugando con las personas. Y los mayores nos sentimos muy angustiados, estamos muy angustiados, no sabemos lo que nos va a pasar.
15: No salió bien. En un principio creíamos que, bueno, pues mala suerte, una desgracia, pero ahora al saber lo de la prótesis caducada y el mal estado que han estado colocando, pues ya te hace pensar de otra forma. Pues muy preocupado, porque me pueden cortar las piernas, si se me engangrena. Cuando no tenga circulación, yo ando lo que puedo, tampoco puedo andar mucho así seguido. Y el día menos pensado, pues como se engangrena, te la cortan. O sea, fijaros cómo estoy viviendo. Muy, muy preocupado.
16: Y a mí, que me demuestre con hechos, con cosas objetivas y no con palabras, que mi padre no lleva una de estas prótesis caducadas, por favor. Pedimos justicia por mi padre y por todos los afectados que hay, que son muchos. Hay gente a la que la vida le ha cambiado, y le ha cambiado para mal, porque son gente que le han amputado miembros y que ya no pueden hacer la vida que hacían, y gente que ha muerto, y probablemente ha muerto debido a esto.
17: Pido que haya una investigación, porque puede ser que no falleciera por ese motivo, pero también tengo yo mis dudas ahora. Sí, fue por ese motivo. Yo pido que se depuren responsabilidades y que se investigue hasta el final, que ya está bien de tanto cachondeo y ya está bien de tomarnos el pelo a los murcianos.
0: Los sindicatos UGT y Comisiones Obreras se han concentrado este lunes frente al Palacio de San Esteban para denunciar la situación de la ley de dependencia en la región de Murcia. Aseguran que los retrasos en la valoración de las personas dependientes siguen siendo inadmisibles y denuncian que la espera supera los 500 días, lo que provoca que algunos solicitantes fallezcan antes de recibir la ayuda que les corresponde. UGT y Comisiones Obreras exigen mayor transparencia sobre los fondos destinados a la dependencia, tanto los aportados por el Gobierno de España como los que deben asumir la comunidad autónoma, y advierten de que si no hay avances, estudiarán nuevas movilizaciones e incluso un encierro en la Consejería de Política Social, como explica Antonio Conchillo, de UGT.
18: No más atrasos en dependencia. No más atrasos en dependencia. No más atrasos en dependencia.
19: Y se están dando casos de gente que se muere y le llega la valoración 3 meses, 4 meses después de haber fallecido. Entonces, pues no pagan ninguna ayuda, no pagan nada, absolutamente nada. Y ya llega un momento en que tenemos que tomar medidas un poco más duras, más fuertes con la consejería.
0: La violencia de género crece un 5% durante el primer trimestre. Los órganos judiciales de la región registraron un total de 1.682 mujeres víctimas de violencia de género durante el primer trimestre de este año, lo que representa un incremento del 4,6% en comparación con el mismo periodo del año anterior. Este repunte se produce a pesar de que el número total de denuncias presentadas en la comunidad autónoma experimentó un descenso del 5,2%, situándose en 1.856 demandas penales. Molina de Segura guarda un minuto de silencio por Venezuela tras los terremotos del 25 de junio. Representantes de la Corporación Municipal de Molina guardaban este lunes un minuto de silencio en la Plaza de España en memoria de las víctimas de los terremotos de Venezuela. La convocatoria ha servido para mostrar apoyo y respeto a las víctimas de los terremotos registrados en Venezuela el pasado 25 de junio. Al acto ha asistido el alcalde de Molina de Segura, José Ángel Alfonso, y varios concejales de la Corporación Municipal. La concentración se ha celebrado a la puerta de la Casa Consistorial. Los asistentes guardaban silencio en memoria de las personas fallecidas y en apoyo a sus familias. El alcalde ha señalado que el acto se realizaba a la misma hora en todos los ayuntamientos de la región de Murcia. Alfonso indicaba que hasta el momento la catástrofe dejaba, por lo menos eran datos de este lunes, 1.450 fallecidos, miles de desaparecidos y 17 víctimas mortales españolas. Ha recordado que en Molina residen alrededor de 500 personas venezolanas y ha trasladado las condolencias del ayuntamiento y su respaldo al pueblo venezolano.
20: A esta misma hora, en todos los ayuntamientos de la región de Murcia, se está haciendo este minuto de silencio en recuerdo y en la memoria de todos los fallecidos por el doble terremoto de Venezuela. Como saben, van 1.450 fallecidos, hay miles de desaparecidos a día de hoy e incluso hay 17 fallecidos que son españoles. Aquí en Molina de Segura tenemos aproximadamente unos 500 venezolanos que son hermanos también residentes aquí y por tanto también les acompañamos en el dolor y esperamos que los desaparecidos aparezcan y estén vivos, ¿no? Que es lo que se suele desear y esperar en estos casos, ¿no? Y nada más, trasladar desde el Ayuntamiento de Molina de Segura nuestras condolencias y nuestro respaldo y con el pueblo venezolano.
0: Preguntado por posibles iniciativas solidarias, el alcalde ha explicado que el Ayuntamiento esperará que avancen las investigaciones y se conozcan las necesidades concretas. José Ángel Alfonso ha asegurado que Molina está dispuesta a colaborar cuando se haga un llamamiento de ayuda. También ha destacado la respuesta solidaria que la ciudadanía molinense ha mostrado en otras ocasiones.
20: Ahora mismo estamos esperando a que terminen las investigaciones, de ver cuántos fallecidos hay, qué ayuda necesitarían. Nosotros al final somos un pueblo que estamos dispuestos siempre, como se ha demostrado en muchas ocasiones, a ser ejemplo de solidaridad. Y en cuanto se sepa lo que se necesita, desde luego no tengo la menor duda de que al primer llamamiento que hagamos desde este ayuntamiento, pues se volcará toda la ciudadanía como siempre ha ocurrido.
0: La sacudida del doble terremoto en Venezuela se ha sentido también a miles de kilómetros, y en concreto en la región de Murcia. La comunidad venezolana, más de 3.000 personas, vive horas de angustia y pendiente de cada noticia que llega desde su país. En las mañanas de Radio Compañía, Verónica Barcenilla, presidenta de la Asociación de Venezolanos en Murcia, AVEMUR, ha puesto voz a ese dolor compartido. Dice que fue un golpe duro, terrible, que están todavía tratando de asimilar lo ocurrido. En muchos casos el teléfono se ha convertido en el único hilo con los suyos. Tienen aquí a mucha gente con familia en La Guaira y están devastados, explicaba Barcenilla. La zona de La Guaira, junto a otros puntos como Aragua o Caracas, concentra buena parte de los daños, edificios derrumbados, a rescates a mano y una población que intenta salir adelante entre los escombros. Vivir la tragedia desde fuera añade una carga emocional difícil de explicar. Los migrantes llevamos siempre una maleta a cuesta, la de la culpa, confesaba Barcenilla. Esa necesidad de arrimar el hombro se ha transformado en acción. La comunidad venezolana ya ha activado puntos de recogida en restaurantes de la región y trabaja en nuevas iniciativas solidarias. Se organizan centros de acopio y también eventos para recaudar fondos, como el que se hace en Molina a través de la Asociación Cultural de Jefes de Cocina y Cocineros de la región de Murcia. Una cena de gala anual este lunes en el portón de la Condesa y allí también se recauda dinero. Más allá de la ayuda inmediata, la preocupación va más lejos. Preocupa que la ayuda internacional llegue a tiempo y sobre todo se mostraba muy crítica con la respuesta del gobierno venezolano ante esta catástrofe. Escuchamos un fragmento de la conversación.
21: Pero el tema de las desgracias naturales no las puedes evitar. Pero la respuesta del Estado es lo que a ti como ciudadano te hace sentirte más seguro y más protegido. Y ojo, que en Venezuela también se paga impuestos y no son bajos. Entonces, te hace sentir a ti que, bueno, hubo muertes o hubo, pero no que, por ejemplo, las primeras respuestas de entes del gobierno fueron a 10 horas. 10 horas. Después, llegando países, o sea, hubo parte donde El Salvador llegó antes, o sea, eso nos tiene también devastado de otra manera. Dice, es que vives, si decides volver a tu país, o la gente que está viviendo allí vive tan a la merced, tan, es un desgobierno total, ¿sabes? Que un sentido de inseguridad. La respuesta ha sido catastrófica, la del gobierno. Ha sido tremenda. Mira, yo sí estaba en Venezuela todavía cuando la vaguada de 1999, que afectó el mismo Estado Vargas, y se sacó un despliegue militar impresionante. Y estaba todo tan organizado. Las muertes no las pudimos evitar. Hubieron 16.000 muertes. Yo me acuerdo que lo primero fue que hice vestirme para ofrecerme de voluntaria, ¿no? Irme a la zona de afección. Me puse por las mismas, cegada de lo que estaba viendo. Y cuando llegué, los militares en su momento lo estaban haciendo tan bien que ahí no había ni para hacer voluntariado de nada. Entonces me quedó fue, porque habían armado unas carpas gigantes militares, y me quedó fue que estaban pidiendo dentro de las carpas colchonetas y ventiladores para que la gente no durmiera en las calles, los que habían quedado damnificados, y se pudieran dormir dentro de las carpas. Entonces, es verdad que nunca hemos sido Suiza, no hemos sido el primer mundo, no dejamos de ser un país suramericano, pero no era esto tampoco.
0: El PSOE de Molina de Segura ha denunciado que el Partido Popular ha modificado textos publicados en su propia web para eliminar referencias a JPM, ex jefe de servicio de empleo, y sustituirlas por el nombre de CA. Los socialistas señalan que el cambio se ha detectado en artículos antiguos de la web del PP local. En el buscador todavía aparece el nombre del ex jefe de servicio de empleo, pero al entrar en la noticia el texto ya ha sido cambiado. Lo han hecho mal y lo han hecho porque tienen algo que ocultar, es lo que ha afirmado Isabel Gadea, portavoz del Grupo Municipal Socialista, en un comunicado. Recuerdan que JPM figuraba en la estructura orgánica del PP de Molina. En la noticia sobre la junta directiva del PP se indicaba que presidía el comité organizador del congreso local y que CEA lo acompañaba como vicepresidenta. También aparecen publicaciones posteriores del PP sobre equipos de campaña y áreas de trabajo. El PSOE considera que este intento de borrado llega en pleno caso Bermú, relacionado con el uso indebido de una tarjeta municipal para compras personales por un importe cercano a los 16.000 euros. Según el borrador de la nota sobre este caso, el Grupo Municipal Socialista pidió información hasta en 4 ocasiones, el 16 de marzo, el 18 de marzo, el 6 de abril y el 4 de mayo de este año. También consta que la remisión a fiscalía tendría sello de entrada del 15 de mayo, no 3 meses antes, según la nota de prensa del PSOE. Primero dijeron que todo estaba controlado, luego dijeron que actuaron desde el primer momento, después dijeron que el PSOE se había enterado tarde y ahora vemos que también han intentado limpiar su propia web. Las mentiras tienen las patas muy cortas y en este caso tienen rastro digital, es lo que ha señalado Gadea. La portavoz socialista ha añadido que el PP no puede borrar con una edición web lo que ya sabe toda Molina. Estamos hablando de dinero público, de una tarjeta municipal, de compras como vermú, lasaña, congelada o desodorante. Y ahora también hablamos de una operación de maquillaje político para esconder vínculos incómodos, es lo que indica la portavoz socialista.
4: Lo que estamos viendo es muy grave. El Partido Popular ha intentado borrar de su propia web la relación política del exjefe de empleo con el Partido Popular de Molina. Y hablamos de una persona vinculada al caso Bermud, donde se investiga el uso de una tarjeta municipal para compras personales por casi 16.000 euros. Primero dijeron que todo estaba controlado, luego que actuaron desde el primer momento y ahora descubrimos que han cambiado textos antiguos para tapar vínculos incómodos. Molina merece saber quién dio la orden, por qué lo hicieron y qué más esconden PP y Vox bajo la alfombra.
0: La Audiencia Provincial de Murcia ha condenado a 4 años de inhabilitación especial para empleo o cargo a la exconcejala de Bienestar Social del Ayuntamiento de Molina de Segura, del PP, por la expedición ilegal de tarjetas de aparcamiento para discapacitados, al tiempo que absolvieron una segunda exedil de la misma formación política. La sentencia declara aprobado que la primera, entre los años 2011 y 2014, dictó resoluciones de concesión de tarjetas destinadas a personas con discapacidad, omitiendo trámites esenciales del procedimiento o contraviniendo los informes que emitía el técnico municipal encargado de esa materia. Y añade que esta actuación arbitraria constitutiva de delito de prevaricación, por lo que se le condena un total de, se concreta en un total de 8 expedientes, mientras que en otros 15 no está aprobado que autorizase su concesión a sabiendas de que faltaban los certificados del Instituto Murciano de Acción Social y el informe del técnico. En cuanto a la segunda exconcejal, la sala dice que no está demostrado que tuviera ningún tipo de intervención directa en la emisión de las tarjetas expedidas en favor de dos familiares. La sentencia aplica a la exedil condenada la atenuante de dilaciones indebidas, como muy cualificada dada la demora en que ha incurrido a tramitación de la causa, y por otro lado desestima la petición del Ayuntamiento de ser indemnizado con 30.000 euros por los perjuicios causados al no demostrar su existencia. La sentencia indica que la misma no es firme, ya que puede ser recurrida ante la Sala de lo Civil y Penal del Tribunal Superior de Justicia de la Región de Murcia. El alcalde de Molina de Segura, José Ángel Alfonso, inauguró el viernes el nuevo Parque Deportivo El Fenazar, un nuevo espacio lúdico para ocio y deporte al aire libre en esta pedanía molinense. El regidor, que estuvo acompañado por los concejales de Vía Pública, Sergio Bernal, y Pedanía, José Manuel Hernández, señaló que el equipo de gobierno local demuestra una vez más su apuesta por el desarrollo y bienestar de los ciudadanos con la construcción de nuevas instalaciones lúdico-deportivas. En este caso, la pedanía del Fenazar, que, situada a 15 kilómetros del casco urbano de Molina y a 30 kilómetros de la ciudad de Murcia, ha experimentado un notable crecimiento poblacional en la última década. Ante esta expansión, han impulsado nuevos espacios recreativos y deportivos que contribuyan a mejorar la calidad de vida de los residentes y atraer a nuevos habitantes.
2: El Fenazar es mucho más grande y nos hemos acomplejado nosotros mismos y nos hemos hecho cada vez más pequeño. Sin comedor en el colegio, otra cosa que hemos solucionado. Para que pueda crecer el Fenazar y para quien quiera venir a vivir en el Fenazar pueda hacerlo. Y adelanto también para recordaros que seguimos trabajando para modificar el plan general y que puedan las parcelas permitir también la construcción de viviendas, no en parcelas tan grandes como está ahora mismo recogido en el plan general. Es decir, que quien vea aquí en el Fenazar una posibilidad de que poderse quedar a vivir, a disfrutar, lo pueda hacer. He dicho y mantendré siempre que nuestra ciudad no solamente se nutre del casco urbano. Molina de Segura la forma mucho más que el casco urbano. De acuerdo, los barrios también, sí, pero no hay que olvidar nunca las pedanías. Y ese ha sido mi objetivo como alcalde, que las pedanías estuvieran siempre en la hoja de ruta de las inversiones municipales. Que no se os hiciera sentir que estáis aislados del casco urbano. Que mis vecinos puedan elegir libremente donde quieran vivir, y no porque estén más lejos o más cerca tengan más o menos servicios municipales. Eso se acabó. Se acabó. Hay mucho camino que recorrer todavía, hay mucho esfuerzo económico que hacer, pero garantizo que lo vamos a hacer.
0: El proyecto ha supuesto una inversión de 497.561 euros y ha sido ejecutado por la empresa STV Gestión sobre una parcela municipal de 3.749 metros cuadrados, ubicada en la zona noroeste de la pedanía, en la calle del Sagrado Corazón, situada estratégicamente entre el centro de la pedanía y el Colegio Campo de Molina. La intervención ha permitido dotar a esta zona de nuevos equipamientos destinados al ocio, la convivencia y la práctica deportiva al aire libre, con el objetivo de ofrecer a vecinos y vecinas un espacio más completo, accesible y adaptado a diferentes edades, según ha explicado el concejal de Vía Pública, Sergio Bernal.
5: En esta parcela municipal de 3.749 metros cuadrados que hemos metido, se ha hecho una actuación de aproximadamente casi medio millón de euros, casi 500.000 euros, entre todas las actuaciones que hemos acometido aquí. Y es una parcela municipal situada, pues, estratégicamente, como podéis ver, entre el casco urbano de la pedanía y el colegio, por lo que creo que van a disfrutar bastante durante todo el año los niños cuando salgan del colegio y puedan venir a estas instalaciones. Como bien ha dicho Manolo, esa financiación por parte del Plan de Pedanía de la Comunidad Autónoma y por otra parte del Ayuntamiento, en este caso de la inversión de vías públicas. Y la obra ha sido ejecutada por dos empresas, una es Eneas y la otra es STV Gestión.
0: Entre los trabajos desarrollados destaca la instalación de una nueva área infantil pensada para el disfrute de los más pequeños, así como una zona de calistenia
6: destinada a la práctica de ejercicio físico en exterior, una pista de fútbol sala y una pista de baloncesto. El área infantil se ha cubierto con una pérgola que proporcionará sombra y mejorará las condiciones de uso durante todo el año, especialmente en los meses de mayor temperatura. Además de los nuevos elementos de juego y deporte, la actuación ha incluido la instalación de alumbrado público, la incorporación del sistema de riego y la plantación de jardinería, contribuyendo a mejorar la imagen y funcionalidad del entorno. También se ha colocado nuevo mobiliario urbano con una zona de mesa picnic y una mesa de ajedrez, elementos que refuerzan el carácter social de este espacio y fomentan su uso como punto de encuentro para la ciudadanía. Este proyecto cuenta con la financiación del Plan de Pedanías de la Comunidad Autónoma y con recursos económicos del Ayuntamiento de Molina. El alcalde pedáneo de Alfenazar, Francisco Javier Piñero, agradeció la actuación en nombre de sus vecinos, a los que ha deseado que disfruten y respeten el nuevo espacio de ocio en esta pedanía.
7: Es una alegría enorme verlos aquí hoy reunidos, ver esta vista deportiva llena de niños disfrutando del parque. Es el mejor orgullo para nuestra pedanía. Este rincón se va a convertir hoy en el corazón de nuestro pueblo. Aquí se van a compartir muchas tardes de juego, deportes, charlas y convivencia entre vecinos y todas las edades. Quiero dar las gracias al Ayuntamiento por apostar por nuestra pedanía y que se haga esto realidad.
6: El escritor Francisco Javier Illán Vivas regresa a su localidad natal, reside actualmente en San Pedro del Pinatar, para presentar este martes a las 8 de la tarde en la Biblioteca Salvador García Aguilar su novela Crimen en el Paraíso Salado, publicado por Vocalia Ediciones, acompañado por la concejala de Cultura, María Hernández Avilés. Se trata de un libro que nos va llevando de sorpresa en sorpresa y que el escritor molinense adorna con referencias no solamente a lugares que le resultan cercanos y queridos, sino también a escritores de su entorno: Jesús Cánovas, Pedro Javier Martínez, Vicente García Hernández, Pedro González Núñez o Guillermina Sánchez Oro. Explica Francisco Javier Illán Vivas a Radio Compañía en una entrevista que ha tardado 8 años en terminar esta novela, hasta que hace unos meses consiguió cerrar el epílogo en un paisaje lejano y frío, en Islandia, dejando abierta la puerta a una continuación, y es que el mal no siempre muere donde creemos. En las dunas del Parque Regional de las Salinas y Arenales de San Pedro del Pinatar aparece el cadáver de un joven vinculado familiarmente al entonces presidente catalán. El hallazgo, en pleno clima previo al referéndum del 1 de octubre, convierte un crimen local en una amenaza política de alcance nacional. El inspector Isco Vivas asume la investigación, a su lado el inspector Puche y un equipo que pronto comprobará que el caso no es un simple homicidio. El veneno utilizado revela planificación, conocimiento y una voluntad clara de humillación pública. Digamos que es continuación de un libro anterior, Versos envenenados, y tendrá una tercera parte. Escuchamos a Francisco Javier Illán Vivas.
22: Me ha costado 8 años poner el punto y final, porque el principio de esta novela la empecé mucho antes que Versos envenenados, pero no he encontrado durante estos años, no he encontrado cómo, ya te digo, cómo ponerle el punto final. Hasta el año pasado, en un viaje a Islandia, figúrate, lo más lejos posible, ocurrió algo en el viaje que encontré cómo cerrar la novela. Le he cambiado también un poco el título, porque los lectores de aquella novela, que ha llegado a 5 ediciones, ha sido todo un éxito, por eso está aquí, digamos, Crimen en el Paraíso Salado, pensaban, cuando veían la novela en los estantes, que era un poemario. Y bueno, pues aunque está dentro de la misma serie, son los mismos personajes, pues le he cambiado el título para centrarlo en el Paraíso Salado, que es como se denomina turísticamente San Pedro del Pinatar.
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Momento para uno de los grandes clásicos de la música romántica. Además, un tema que nunca pasa de moda. Percy Sledge, When a Man Loves a Woman.

0: La han versionado después muchos otros artistas. Y esta es la versión original, la de Percy Sledge, When a Man Loves a Woman, cuando un hombre quiere a una mujer.
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0: 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Esta era una de las canciones del álbum del 2000 de U2, All That You Can Leave Behind.
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La canadiense Alanis Morissette y este que fue su primer gran éxito, You Are Know, tú debes saber. Alanis Morissette en el 96 y desde su Jack Little Pill publicaba este fantástico éxito.

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Santiago Osero ni los suyos. Radio Futura, en el 98, publicaban el recopilatorio Memoria del Porvenir, con temas como este, que ha sido uno de los grandes de Radio Futura, La Semilla Negra.

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0: Las Pussycat Dolls, que ya están separadas, la cantante ha publicado álbum en solitario y esto pertenecía a su álbum debut, Las Pussycat Dolls, en el 2005, I Don't Need a Man.
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1: Nace la Asociación de Afectados por Prótesis Sanitarias de Dudosa Calidad en la región de Murcia, que busca dar respaldo a las personas que podrían haberse visto perjudicadas por la presunta trama de las prótesis caducadas del Servicio Murciano de Salud. Este colectivo, hasta el momento, se ha dirigido a 7 personas. Está formado por pacientes y familiares de personas que fueron intervenidas por el cirujano investigado. Nace con el objetivo de canalizar reclamaciones de los afectados, ofrecer apoyo jurídico y personarse como acusación particular cuando se abra el procedimiento judicial. Su portavoz, Andrés Mora, ha explicado durante la presentación este lunes que la asociación surge ante la angustia que viven muchas personas, especialmente de edad avanzada, y la falta de respuestas por parte de la administración sanitaria. Escuchamos también testimonios de mujeres, como por ejemplo Eva María Ríos. Su padre falleció hace 3 años tras ser operado por el cirujano investigado. La misma sospecha es la que tiene María del Carmen Lorca, cuyo marido falleció en 2017 después de la implantación de un stent.
2: Todo en la punta del iceberg, van a salir bastantes, muchísimos más. Entonces eso es lo que queremos canalizar nosotros de alguna forma, de que esta gente no se encuentre sola, que no se encuentre de forma individualizada, que te va a tener un apoyo detrás. Nosotros queremos presentarnos, lo tenemos que discutir, queremos presentarnos como acusación particular en el proceso judicial que se abra. ¿Qué está pasando aquí? ¿Con quién están jugando? Están jugando con nosotros, están jugando con las personas. Y los mayores nos sentimos muy angustiados, estamos muy angustiados, no sabemos lo que nos va a pasar.
3: No salió bien. En un principio creíamos que, bueno, pues mala suerte, una desgracia, pero ahora al saber lo de la prótesis caducada y el mal estado que han estado colocando, pues ya te hace pensar de otra forma. Pues muy preocupado, porque me pueden cortar las piernas, si se me engangrena. Cuando no tenga circulación, yo ando lo que puedo, tampoco puedo andar mucho así seguido. Y el día menos pensado, pues como se engangrena, te la cortan. O sea, fijaros cómo estoy viviendo. Muy, muy preocupado.
4: Y a mí, que me demuestre con hechos, con cosas objetivas y no con palabras, que mi padre no lleva una de estas prótesis caducadas, por favor. Pedimos justicia por mi padre y por todos los afectados que hay, que son muchos. Hay gente a la que la vida le ha cambiado, y le ha cambiado para mal, porque son gente que le han amputado miembros y que ya no pueden hacer la vida que hacían, y gente que ha muerto, y probablemente ha muerto debido a esto.
5: Pido que haya una investigación, porque puede ser que no falleciera por ese motivo, pero también tengo yo mis dudas ahora. Sí, fue por ese motivo. Yo pido que se depuren responsabilidades y que se investigue hasta el final. Que ya está bien de tanto cachondeo y ya está bien de tomarnos el pelo a los murcianos.
1: Los sindicatos UGT y Comisiones Obreras se han concentrado este lunes frente al Palacio de San Esteban para denunciar la situación de la ley de dependencia en la región de Murcia. Aseguran que los retrasos en la valoración de las personas dependientes siguen siendo inadmisibles y denuncian que la espera supera los 500 días, lo que provoca que algunos solicitantes fallezcan antes de recibir la ayuda que les corresponde.

0: Llega la valoración 3 meses, 4 meses después de haber fallecido. Claro, y entonces pues no pagan ninguna ayuda, no pagan nada, absolutamente nada. Y ya llega un momento en que tenemos que tomar medidas un poco más duras, más fuertes con la consejería.
1: La violencia de género crece un 5% durante el primer trimestre. Los órganos judiciales de la región registraron un total de 1.682 mujeres víctimas de violencia de género durante el primer trimestre de este año, lo que representa un incremento del 4,6% en comparación con el mismo periodo del año anterior. Este repunte se produce a pesar de que el número total de denuncias presentadas en la comunidad autónoma experimentó un descenso del 5,2%, situándose en 1.856 demandas penales. Molina de Segura guarda un minuto de silencio por Venezuela tras los terremotos del 25 de junio. Representantes de la Corporación Municipal de Molina guardaban este lunes un minuto de silencio en la Plaza de España en memoria de las víctimas de los terremotos de Venezuela. La convocatoria ha servido para mostrar apoyo y respeto a las víctimas de los terremotos registrados en Venezuela el pasado 25 de junio. Al acto ha asistido el alcalde de Molina de Segura, José Ángel Alfonso, y varios concejales de la Corporación Municipal. La concentración se ha celebrado a la puerta de la Casa Consistorial. Los asistentes guardaban silencio en memoria de las personas fallecidas y en apoyo a sus familias. El alcalde ha señalado que el acto se realizaba a la misma hora en todos los ayuntamientos de la región de Murcia. Alfonso indicaba que hasta el momento la catástrofe dejaba, por lo menos eran datos de este lunes, 1.450 fallecidos, miles de desaparecidos y 17 víctimas mortales españolas. Ha recordado que en Molina residen alrededor de 500 personas venezolanas y ha trasladado las condolencias del ayuntamiento y su respaldo al pueblo venezolano.
2: A esta misma hora, en todos los ayuntamientos de la región de Murcia, se está haciendo este minuto de silencio en recuerdo y en la memoria de todos los fallecidos por el doble terremoto de Venezuela. Como saben, van 1.450 fallecidos, hay miles de desaparecidos a día de hoy e incluso hay 17 fallecidos que son españoles. Aquí en Molina de Segura tenemos aproximadamente unos 500 venezolanos que son hermanos también residentes aquí y por tanto también les acompañamos en el dolor y esperamos que los desaparecidos aparezcan y estén vivos, ¿no? Que es lo que se suele desear y esperar en estos casos, ¿no? Y nada más, trasladar desde el Ayuntamiento de Molina de Segura nuestras condolencias y nuestro respaldo y con el pueblo venezolano.
1: Preguntado por posibles iniciativas solidarias, el alcalde ha explicado que el ayuntamiento esperará que avancen las investigaciones y se conozcan las necesidades concretas. José Ángel Alfonso ha asegurado que Molina está dispuesta a colaborar cuando se haga un llamamiento de ayuda. También ha destacado la respuesta solidaria que la ciudadanía molinense ha mostrado en otras ocasiones.
2: Ahora mismo estamos esperando a que terminen las investigaciones, de ver cuántos fallecidos hay, qué ayuda necesitarían. Nosotros al final somos un pueblo que estamos dispuestos siempre, como se ha demostrado en muchas ocasiones, a ser ejemplo de solidaridad, y en cuanto se sepa lo que se necesita, desde luego no tengo la menor duda de que al primer llamamiento que hagamos desde este ayuntamiento, pues se volcará toda la ciudadanía como siempre ha ocurrido.
1: La sacudida del doble terremoto en Venezuela se ha sentido también a miles de kilómetros y en concreto en la región de Murcia. La comunidad venezolana, más de 3.000 personas, vive horas de angustia y pendiente de cada noticia que llega desde su país. En las mañanas de Radio Compañía, Verónica Barcenilla, presidenta de la Asociación de Venezolanos en Murcia, ABEMUR, ha puesto voz a ese dolor compartido. Dice que fue un golpe duro, terrible, que están todavía tratando de asimilar lo ocurrido. En muchos casos el teléfono se ha convertido en el único hilo con los suyos. Tienen aquí a mucha gente con familia en La Guaira y están devastados, explicaba Barcenilla. La zona de La Guaira, junto a otros puntos como Aragua o Caracas, concentra buena parte de los daños, edificios derrumbados, a rescates a mano y una población que intenta salir adelante entre los escombros. Vivir la tragedia desde fuera añade una carga emocional difícil de explicar. Los migrantes llevamos siempre una maleta a cuesta, la de la culpa, confesaba Barcenilla. Esa necesidad de arrimar el hombro se ha transformado en acción. La comunidad venezolana ya ha activado puntos de recogida en restaurantes de la región y trabaja en nuevas iniciativas solidarias. Se organizan centros de acopio y también eventos para recaudar fondos, como el que se hace en Molina a través de la Asociación Cultural de Jefes de Cocina y Cocineros de la Región de Murcia. Una cena de gala anual este lunes en el Portón de la Condesa y allí también se recauda dinero. Más allá de la ayuda inmediata, la preocupación va más lejos. Preocupa que la ayuda internacional llegue a tiempo y sobre todo se mostraba muy crítica con la respuesta del gobierno venezolano ante esta catástrofe. Escuchamos un fragmento de la conversación.
3: pero el tema es la

0: Desgracias naturales no las puedes evitar, pero la respuesta del Estado es lo que a ti como ciudadano te hace sentirte más seguro y más protegido. Y ojo, que en Venezuela también se paga impuestos y no son bajos. Entonces, te hace sentir a ti que, bueno, hubo muertes, pero no que, por ejemplo, las primeras respuestas de entes del gobierno fueron a 10 horas. 10 horas. Después, llegando países, o sea, hubo parte donde El Salvador llegó antes. Antes, o sea, eso nos tiene también devastado de otra manera. Dice, es que vives, si decides volver a tu país, o la gente que está viviendo allí, vive tan a la merced, es un desgobierno total, ¿sabes? Que... un sentido de inseguridad. La respuesta ha sido catastrófica, la del gobierno. Ha sido tremenda. Mira, yo sí estaba en Venezuela todavía cuando la vaguada de 1999, que afectó el mismo Estado Vargas, y se sacó un despliegue militar impresionante, impresionante. Y estaba todo tan organizado. Las muertes no las pudimos evitar, no las pudimos evitar. Hubieron 16.000 muertes. Yo me acuerdo que lo primero fue que hice vestirme para ofrecerme de voluntaria, ¿no? Irme a la zona de afección. Me puse por las mismas, cegada de lo que estaba viendo. Y cuando llegué, los militares en su momento lo estaban haciendo tan bien que ahí no había ni para hacer voluntariado de nada. Entonces me quedó fue, porque habían armado unas carpas gigantes militares, y me quedó fue que estaban pidiendo dentro de las carpas colchonetas y ventiladores para que la gente no durmiera en las calles, los que habían quedado damnificados, y se pudieran dormir dentro de las carpas. Entonces, es verdad que nunca hemos sido Suiza, no hemos sido el primer mundo, no dejamos de ser un país suramericano, pero no era esto tampoco.
1: El PSOE de Molina de Segura ha denunciado que el Partido Popular ha modificado textos publicados en su propia web para eliminar referencias a JPM, ex jefe de servicio de empleo, y sustituirlas por el nombre de CA. Los socialistas señalan que el cambio se ha detectado en artículos antiguos de la web del PP local. En el buscador todavía aparece el nombre del ex jefe de servicio de empleo, pero al entrar en la noticia el texto ya ha sido cambiado. Lo han hecho mal y lo han hecho porque tienen algo que ocultar, es lo que ha afirmado Isabel Gadea, portavoz del Grupo Municipal Socialista, en un comunicado. Recuerda que JPM figuraba en la estructura orgánica del PP de Molina. En la noticia sobre la junta directiva del PP se indicaba que presidía el comité organizador del congreso local y que CEA lo acompañaba como vicepresidenta. También aparecen publicaciones posteriores del PP sobre equipos de campaña y áreas de trabajo. El PSOE considera que este intento de borrado llega en pleno caso Bermú, relacionado con el uso indebido de una tarjeta municipal para compras personales por un importe cercano a los 16.000 euros. Según el borrador de la nota sobre este caso, el Grupo Municipal Socialista pidió información hasta en 4 ocasiones, el 16 de marzo, el 18 de marzo, el 6 de abril y el 4 de mayo de este año. También consta que la remisión a Fiscalía tendría sello de entrada del 15 de mayo, no 3 meses antes, según la nota de prensa del PSOE. Primero dijeron que todo estaba controlado, luego dijeron que actuaron desde el primer momento, después dijeron que el PSOE se había enterado tarde y ahora vemos que también han intentado limpiar su propia web. Las mentiras tienen las patas muy cortas y en este caso tienen rastro digital, es lo que ha señalado Gadea. La portavoz socialista ha añadido que el PP no puede borrar con una edición web lo que ya sabe toda Molina. Estamos hablando de dinero público, de una tarjeta municipal, de compras como vermú, lasaña, congelada o desodorante. Y ahora también hablamos de una operación de maquillaje político para esconder vínculos incómodos, es lo que indica la portavoz socialista.
2: Lo que estamos viendo es muy grave. El Partido Popular ha intentado borrar de su propia web la relación política del exjefe de empleo con el Partido Popular de Molina. Y hablamos de una persona vinculada al caso Bermud, donde se investiga el uso de una tarjeta municipal para compras personales por casi 16.000 euros. Primero dijeron que todo estaba controlado, luego que actuaron desde el primer momento y ahora descubrimos que han cambiado textos antiguos para tapar vínculos incómodos. Molina merece saber quién dio la orden, por qué lo hicieron y qué más esconden PP y Vox bajo la alfombra.
1: La Audiencia Provincial de Murcia ha condenado a 4 años de inhabilitación especial para empleo o cargo a la exconcejala de Bienestar Social del Ayuntamiento de Molina de Segura, del PP, por la expedición ilegal de tarjetas de aparcamiento para discapacitados al tiempo que absolvían una segunda exedil de la misma formación política. La sentencia declara aprobado que la primera, entre los años 2011 y 2014, dictó resoluciones de concesión de tarjetas destinadas a personas con discapacidad, omitiendo trámites esenciales del procedimiento o contraviniendo los informes que emitía el técnico municipal encargado de esa materia. Y añade que esta actuación arbitraria constitutiva de delito de prevaricación, por lo que se le condena un total de 8 expedientes, mientras que en otros 15 no está probado que autorizase su concesión a sabiendas de que faltaban los certificados del Instituto Murciano de Acción Social y el informe del técnico. En cuanto a la segunda exconcejal, la sala dice que no está demostrado que tuviera ningún tipo de intervención directa en la emisión de las tarjetas expedidas en favor de dos familiares. La sentencia aplica a la exedil condenada la atenuante de dilaciones indebidas, como muy cualificada dada la demora en que ha incurrido a tramitación de la causa, y por otro lado desestima la petición del Ayuntamiento de ser indemnizado con 30.000 euros por los perjuicios causados al no demostrar su existencia. La sentencia indica que la misma no es firme, ya que puede ser recurrida ante la Sala de lo Civil y Penal del Tribunal Superior de Justicia de la Región de Murcia. El alcalde de Molina de Segura, José Ángel Alfonso, inauguró el viernes el nuevo Parque Deportivo El Fenazar, un nuevo espacio lúdico para ocio y deporte al aire libre en esta pedanía molinense. El regidor, que estuvo acompañado por los concejales de Vía Pública, Sergio Bernal, y Pedanías, José Manuel Hernández, señaló que el equipo de gobierno local demuestra una vez más su apuesta por el desarrollo y bienestar de los ciudadanos con la construcción de nuevas instalaciones lúdico-deportivas, en este caso la pedanía del Fenazar, que, situada a 15 kilómetros del casco urbano de Molina y a 30 kilómetros de la ciudad de Murcia, ha experimentado un notable crecimiento poblacional en la última década. Ante esta expansión, han impulsado nuevos espacios recreativos y deportivos que contribuyan a mejorar la calidad de vida de los residentes y atraer a nuevos habitantes.
3: El Fenazar es mucho más grande y nos hemos acomplejado nosotros mismos y los hemos hecho cada vez más pequeños. Sin comedor en el colegio, otra cosa que hemos solucionado. Para que pueda crecer el Fenazar y para quien quiera venir a vivir en el Fenazar pueda hacerlo. Y adelanto también para recordaros que seguimos trabajando para modificar el plan general y que puedan las parcelas permitir también la construcción de viviendas, no en parcelas tan grandes como está ahora mismo recogido en el plan general. Es decir, que quien vea aquí en el Fenazar una posibilidad de que poderse quedar a vivir, a disfrutar, lo pueda hacer. He dicho y mantendré siempre que nuestra ciudad no solamente se nutre del casco urbano. Molina de Segura la forma mucho más que el casco urbano. De acuerdo, los barrios también, sí, pero no hay que olvidar nunca las pedanías. Y ese ha sido mi objetivo como alcalde, que las pedanías estuvieran siempre en la hoja de ruta de las inversiones municipales. Que no se os hiciera sentir que estáis aislados del casco urbano. Que mis vecinos puedan elegir libremente donde quieran vivir, y no porque estén más lejos o más cerca tengan más o menos servicios municipales. Eso se acabó. Se acabó. Hay mucho camino que recorrer todavía, hay mucho esfuerzo económico que hacer, pero garantizo que lo vamos a hacer.
1: El proyecto ha supuesto una inversión de 497.561 euros y ha sido ejecutado por la empresa STV Gestión sobre una parcela municipal de 3.749 metros cuadrados, ubicada en la zona noroeste de la pedanía, en la calle del Sagrado Corazón, situada estratégicamente entre el centro de la pedanía y el Colegio Campo de Molina. La intervención ha permitido dotar a esta zona de nuevos equipamientos destinados al ocio, la convivencia y la práctica deportiva al aire libre, con el objetivo de ofrecer a vecinos y vecinas un espacio más completo, accesible y adaptado a diferentes edades, según ha explicado el concejal de Vía Pública, Sergio Bernal.
4: En esta parcela municipal de 3.749 metros cuadrados que hemos metido, se ha hecho una actuación de aproximadamente casi medio millón de euros, casi 500.000 euros, entre todas las actuaciones que hemos acometido aquí. Y es una parcela municipal situada, pues, estratégicamente, como podéis ver, entre el casco urbano de la pedanía y el colegio, por lo que creo que van a disfrutar bastante durante todo el año los niños cuando salgan del colegio y puedan venir a estas instalaciones. Como bien ha dicho Manolo, esa financiación por parte del Plan de Pedanías de la Comunidad Autónoma y por otra parte del Ayuntamiento, en este caso de la inversión de vías públicas. Y la obra ha sido ejecutada por dos empresas, una es Eneas y la otra es STV Gestión.
1: Entre los trabajos desarrollados destaca la instalación de una nueva área infantil pensada para el disfrute de los más pequeños, así como una zona de calistenia destinada a la práctica de ejercicio físico en exterior, una pista de fútbol sala y una pista de baloncesto. El área infantil se ha cubierto con una pérgola que proporcionará sombra y mejorará las condiciones de uso durante todo el año, especialmente los meses de mayor temperatura. Además de los nuevos elementos de juego y deporte, la actuación ha incluido la instalación de alumbrado público, la incorporación del sistema de riego y la plantación de jardinería, contribuyendo a mejorar la imagen y funcionalidad del entorno. También se ha colocado nuevo mobiliario urbano con una zona de mesa picnic y una mesa de ajedrez, elementos que refuerzan el carácter social de este espacio y fomentan su uso como punto de encuentro para la ciudadanía. Este proyecto cuenta con la financiación del Plan de Pedanías de la Comunidad Autónoma y con recursos económicos del Ayuntamiento de Molina. El alcalde pedáneo del Fenazar, Francisco Javier Piñero, agradeció la actuación en nombre de sus vecinos, a los que ha deseado que disfruten y respeten el nuevo espacio de ocio en esta pedanía.
5: Es una alegría enorme vernos aquí hoy reunidos, ver esta vista deportiva llena de niños disfrutando del parque. Es el mejor orgullo para nuestra pedanía. Este rincón se va a convertir hoy en el corazón de nuestro pueblo. Aquí se van a compartir muchas tardes de juego, deporte, charlas y convivencia entre vecinos y todas las edades. Quiero dar las gracias al Ayuntamiento por apostar por nuestra pedanía y que se haga esto realidad.
1: El escritor Francisco Javier Illán Vivas regresa a su localidad natal, reside actualmente en San Pedro del Pinatar, para presentar este martes a las 8 de la tarde en la biblioteca de Salvador García Aguilar su novela Crimen en el Paraíso Salado, publicado por Vocalia Ediciones, acompañado por la concejala de Cultura, María Hernández Avilés. Se trata de un libro que nos va llevando de sorpresa en sorpresa y que el escritor molinense adorna con referencias no solamente a lugares que le resultan cercanos y queridos, sino también a escritores de su entorno: Jesús Cánovas, Pedro Javier Martínez, Vicente García Hernández, Pedro González Núñez o Guillermina Sánchez Oro. Explica Francisco Javier Illán Vivas Radio Compañía en una entrevista que ha tardado 8 años en terminar esta novela, hasta que hace unos meses consiguió cerrar el epílogo en un paisaje lejano y frío en Islandia, dejando abierta la puerta a una continuación, y es que el mal no siempre muere donde creemos. En las dunas del Parque Regional de las Salinas y Arenales de San Pedro del Pinatar aparece el cadáver de un joven vinculado familiarmente al entonces presidente catalán. El hallazgo, en pleno clima previo al referéndum del 1 de octubre, convierte un crimen local en una amenaza política de alcance nacional. El inspector Isco Vivas asume la investigación, a su lado el inspector Puche y un equipo que pronto comprobará que el caso no es un simple homicidio. El veneno utilizado revela planificación, conocimiento y una voluntad clara de humillación pública. Digamos que es continuación de un libro anterior, Versos envenenados, y tendrá una tercera parte. Escuchamos a Francisco Javier Illán Vivas.
6: Me ha costado 8 años poner el punto y final, porque el principio de esta novela la empecé mucho antes que Verso envenenado, pero no he encontrado durante estos años, no he encontrado cómo, ya te digo, cómo ponerle el punto final. Hasta el año pasado, en un viaje a Islandia, fíjate, lo más lejos posible, pues ocurrió algo en el viaje que encontré cómo cerrar la novela. Le he cambiado también un poco el título, porque los lectores de aquella novela, que ha llegado a 5 ediciones, ha sido todo un éxito, por eso está aquí, digamos, Crimen en el Paraíso Salado, pensaban, cuando veían la novela en los estantes, que era un poemario. Y bueno, pues aunque está dentro de la misma serie, son los mismos personajes, pues le he cambiado el título para centrarlo en el Paraíso Salado, que es como se denomina turísticamente San Pedro del Pinatar.
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0: Vamos a abrir nuestro capítulo dedicado a las entrevistas en Vivir Aquí, Vivir en Molina de Segura, con esta canción, pues que se estrenó justo hace casi 5 años, el 1 de julio del 21. Fue el grupo cartagenero En una Taz el que compuso esta canción, que contó con la colaboración de muchos artistas nacionales como Arde Bogotá, Rosalén, Carlos Tarque, Miguel Ríos, Un canto al mar menor. Y de lo que vamos a hablar de un libro que se presenta mañana. No es sobre el mar menor, pero sí se sitúa en las dunas del Parque Regional de las Salinas, en San Pedro del Pinatar. En su crítica, el profesor y crítico Rubén Castillo dice que, refiriéndose al Parque Regional de las Salinas en San Pedro del Pinatar, que es un lugar delicioso y apacible, cuya calma resulta atrizada por una abrupta anomalía, un paseante encuentra el cadáver de un hombre desnudo que tiene un poema enrollado en la mano y otro inicuamente introducido en el recto. Su documentación lo identifica como Jordi Puigdemont Mas. Son dos apellidos que de inmediato provocan el enarcado en las cejas del lector, apellidos muy conocidos y además vinculados también a Jordi Pujol. La piel de los políticos y cuerpos de seguridad locales se eriza. Las repercusiones de este asesinato pueden ser terribles. De inmediato se piensa en el inspector Isco Vivas para que asuma el control de las pesquisas, porque el modus operandi recuerda al de Marta, la mujer que intentó matar con veneno a Vivas. Esa cuenta pendiente, que tan escocido lo tiene, puede quedar resuelta si el inspector logra localizar y detener a la asesina. Bueno, pues así arranca la novela Crimen en el Paraíso Salado, de Francisco Javier y Jan Vivas, de Vocalia Ediciones, 2026, se nos lleva de sorpresa en sorpresa. Y el escritor de Molina de Segura, afincado también en el Mar Menor, adorna con referencias no solamente a lugares que le resultan cercanos y queridos, sino también a escritores de su entorno. Se presenta este martes a las 8 de la tarde en la Biblioteca Salvador García Aguilar. Y hoy hablamos con el autor, Francisco Javier Illán Vivas. Muy buenos días.
1: Hola, buenos días.
0: Bueno, pues un libro que ha costado 8 años, ¿no?
1: Sí. Me ha costado 8 años poner el punto y final, porque el principio de esta novela la empecé mucho antes que Verso envenenado, pero no he encontrado, durante estos años, no he encontrado cómo, ya te digo, cómo ponerle el punto final. Hasta el año pasado, en un viaje a Islandia, figúrate, lo más lejos posible, pues ocurrió algo en el viaje que encontré cómo cerrar.

0: en el paraíso salado, que es como se denomina turísticamente San Pedro del Pinatar.
1: Bueno, y ¿dónde está este lío, ¿no?, de los políticos catalanes? ¿Qué importancia tiene el libro? Hemos introducido, bueno, es la introducción que hace el propio Rubén Castillo, ¿no?, de tu libro. ¿Qué importancia, qué relevancia tiene?
0: Bueno, pues porque la acción de la novela ocurre una fecha antes del 1 de octubre, cuando se iba a celebrar el referéndum en Cataluña. Y lo que hago con este tema es ir desviando la atención de lo que realmente le preocupa al policía y al mismo tiempo encontrar un motivo dentro de la trama para que un policía que prácticamente estaba retirado, que estaba retirado por convalecencia de los acontecimientos que ocurren en Versos envenenados, vuelva a la actualidad, ya que él se había ido, él vivía en la Alcaina, él se había ido a vivir a San Pedro del Pinatar y a los efectos suyos en su cabeza él estaba retirado, seguía cobrando, pero como no le encontraban un destino o tal, se daba por hecho que estaba retirado. El que aparezca esta muerte de este chico cerca de la cuba de la Culebra, pues motiva que lo busque. Era, bueno, un recurso del autor para recuperar al detective, si no, el personaje hubiera sido el otro detective, Pucci.
1: Muchos elementos autobiográficos, ¿no, Paco?
0: Bueno, el personaje parece.
1: Con la Alcaina, te vas a San Pedro, junto a las salinas de San Pedro, y además jubilado, ¿no? Ya retirado.
0: Bueno, sí, pero ya ha sido después de todo eso. Bueno, es que muchas veces escribimos sobre lo que conocemos.
1: Claro.
0: Y sobre lo que conocemos bien, pues escribimos mucho más a gusto porque nos encontramos que todas las referencias que hagamos las conocemos. Aquí en esta novela, por ejemplo, hay una referencia a los apartamentos Berlín, que, bueno, los conozco a los propietarios, conozco a los que estaban en la recepción, y entonces he centrado también parte de la trama ahí. Bueno, pues me resulta más sencillo.
1: Además, lo decíamos antes, ¿no? Muchas referencias, ¿no?, a lugares que resultan cercanos, pero también a escritores, ¿no?, de tu entorno, como por ejemplo Vicente García Hernández, ¿no?, o Pedro González, entre otros.
0: Sí. Bueno, eso ya lo he practicado, lo practiqué en Versos envenenados, vi que a los lectores les gustaba y yo creo que hace que la trama esté mucho más cercana al lector, porque estás hablando de personajes, de lugares que conocen, que probablemente han paseado a autores que muy probablemente han leído o conocen o han visto en referencia en la prensa. Lo convierto casi en algo que sería histórico o narrativo de los acontecimientos reales, pero es fantasía, lo explico al principio, lo digo cualquier pareja, incluso tratando a autores o personas vivas y que son reales, que viven, los trato de una forma ficticia. Figúrate que ahí hay, como diría, si fuera una película, hay un montón de cameos de personajes vivos y relevantes de la región de Murcia los voy citando. También es cierto, te digo, hablé con ellos y les pedí permiso para que aparecieran.
1: Ya, ya. Vale. Bueno, está Jesús Cánovas también, ¿no?, Pedro Javier Martínez, Vicente García Hernández, que hemos citado, Pedro González o Guillermina Sánchez, son algunos de los autores a los que hace referencia en el libro. Por situarnos también en los personajes, ¿no?, el personaje principal, Isco Vivas, sí. A su lado está el inspector Puche, ¿no?, sí. Todo su equipo, y luego las mujeres son las sospechosas, ¿no?, Marta Inclán.
0: Bueno, ya prácticamente lo dejé resuelto en la novela anterior, se sabe quién lo envenenó y quién cometió el error de detener a una de ellas pensando que era la culpable en su momento. Y cuando descubrió quién era realmente la que había ido matando a las siete víctimas que ocurre en la primera novela, era ya demasiado tarde porque también estaba envenenada. Afortunadamente lo salvaron. Es un policía que comete bastantes errores, un inspector que comete bastantes errores, pero que comete también de vez en cuando algún acierto, porque creo que la realidad también tiene que ser así. No es posible que el inspector, el policía, sean infalibles y lo resuelvan absolutamente todo, porque entonces no habrían casos sin resolver. Y bueno, pues utilizo el Internet, el Facebook, para que una de ellas lo encuentre en el Museo Barón de Benifayó,

0: participando o acudiendo a un acto cultural y a partir de ahí se van desarrollando los acontecimientos de una y otra hacia él, porque una quería matarlo, terminar lo que empezó hacía 8 años, y la otra, pues, culparlo, hacerle el mayor daño posible. Y mientras tanto, el desarrollo de la investigación de la muerte de Jordi Puigdemont.
1: Ya, eso también de alguna forma provoca que el inspector Isco Ibáñez tenga que traspasar las fronteras de la ley, ¿no?
0: Sí, sí.
1: En algún momento.
0: Hay un momento que así lo decide. Es decir, no había medias tintas. O actuaba como actúa casi ya al final de la novela, o siempre las iba a tener detrás.
1: Comentabas antes que, bueno, que es importante, ¿no?, el conocer, ¿no?, esos lugares, ¿no?, que se reflejan en el libro, tener un conocimiento del entorno inmediato que al final se refleja. Pero es curioso, ¿no?, que el epílogo, ese final, ¿no?, que haces, tarda mucho tiempo y además, por lo que me comentabas antes de iniciar la entrevista, muy lejos de aquí, ¿no?, es cuando te surge cómo sería ese final del libro.
0: Sí, mira, he estado, ya te digo, por lo menos, no te digo los 8 años, pero por lo menos 4 o 5 buscando el final. El final que yo quería que fuera lo que ha sido, una página y media o 2 páginas. Pero cada vez que lo escribía no me quedaba conforme con lo que había escrito anteriormente de la novela. Y en un viaje a Islandia en junio del año pasado, pues hubo un suceso en el autobús que nos llevaba con unas palabras de la guía de... Que bueno, de repente dije, aquí está lo que he estado buscando durante estos 4 o 5 años. Uh-huh. Porque además fue algo que le hubiese encantado a Agatha Christie. Agatha Christie, esas palabras que dijo la guía, me va a permitir que no las revele. Pues dije, aquí ocurre un asesinato, bien la señorita Marple o Hércules Poirot lo tendrían que resolver. Uh-huh. Pero a mí me ha servido para que él, el personaje, encontrara que lo que había hecho, la solución que había tomado tanto con Marta como con Carmen, había sido un error, porque ninguna de las dos habían cometido un acontecimiento que a él le dolió mucho.
1: Ya, ya. Bueno, pues un epílogo en un lugar frío, lejano, pero que deja una puerta abierta, ¿no?, a una continuación.
0: Sí, le he puesto al final de la novela un fin en interrogación. Porque todo depende de los lectores. Si esta novela tiene el seguimiento que ha tenido Versos envenenados, pues habrá tercera parte. De hecho, la tengo muy avanzada. Pero si te has dado cuenta, también he cambiado de editor. Entre otros motivos, porque, bueno, quería hacer este viaje de casi de editor, escritor y vendedor, que es lo que me permite en Vocalia. Paco Serrano me hizo la oferta, me llamó, me hizo la oferta, estuvimos hablando en la pasada Feria del Libro de Murcia, y luego en enero o febrero me volvió a insistir, me gustó la propuesta que me hizo y del libro estoy muy, muy contento por la edición, por las tapas, por la imagen del libro, en fin, sí. Depende de los lectores.
1: ¿Dónde se puede encontrar el libro, por cierto?
0: Bueno, el libro ahora mismo es... impresión bajo demanda.
1: Ajá. Pero supongo que este martes llevarás.
0: Sí, sí.
1: ¿No?
0: Supongo que lo recibo esta tarde, como muy tarde mañana por la mañana. Y a partir de esta primera presentación, pues ya también la editorial lo irá poniendo en diferentes librerías. En mi página de Facebook he puesto las 6 o 7 primeras que he visto que lo tienen, que me pasó la relación. Y cuando pasen no sé, 2 o 3 meses, lo subiremos seguramente a Amazon.
1: Ajá. Bueno, la presentación te va a acompañar la concejala de Cultura, María Hernández Avilés, este martes, 8 de la tarde, ¿no?
0: Sí. Bueno, lo de ella ha sido también muy simpático, porque estábamos hablando de otras cosas que me preocupan. Yo siempre que veo que se va ampliando el paseo de las letras, siempre pregunto por los que faltan. Es una manía que ya me conoces, que siempre lo he repetido. Uh-huh. Y bueno, de ahí salió la conversación y me han propuesto presentarlo. Y le dije, ¿quieres presentarme tú? Creo que sí, hacían 8 o 9 años, sí. Pues, y bueno, me dijo que encantada, pues agradecido. porque además ha sido muy fácil. A diferencia de otros municipios donde cuesta muchísimo presentar un libro, en Molina de Segura, por lo que he visto, esto funciona bastante bien.
1: Todas las semanas, uno o dos, a veces tres.
0: Pero hay veces que te dicen, sí, para septiembre, para octubre, aquí fue el 30 de junio. Y me pilla casi fuera de juego, ¿no? Ha sido muy, tanto el director de la biblioteca como Carolina, bueno, lo que me hiciera falta.
1: Ángel Verdú y Carolina, que son responsables de la biblioteca de Salvador García Aguilar, donde se presenta este libro, 8 de la tarde, te acompaña la concejala de Cultura, María Hernández Avilés. Imagino yo que en estos 8 años que has tardado en escribir finalmente con ese epílogo al que aludíamos este libro, tu atención literaria se ha desviado hacia otras cosas, quiero decir.
0: Sí.
1: Habrás acometido otros proyectos, ¿no?
0: Bueno, he ido publicando otras novelas. Publiqué 1314, la venganza del templario, El retorno de la espada. He publicado cuentos completos, sí. Poesía completa, que también es un honor. Son libros que no he presentado en Molina. El que un editor, como el editor de Edición Irreverente, apostara por publicar la poesía completa de un poeta o de un escritor vivo, pues para mí fue un honor. Es decir, normalmente esto ocurre una vez que te has ido a otro planeta o has desaparecido de la Tierra. Y yo le hice la propuesta, le gustó, y bueno, he ido, como ves, publicando otra serie de cosas, pero era también una espinica que tenía que clavar. Esto tengo que terminar esta novela alguna vez.
1: Bueno, y algún certamen, ¿no? Algún premio, segundo clasificado, por ejemplo, en el certamen literario, mucho durado, de la Asociación Galega Corredor Don Ares, de Alcalá de Henares, patrocinado también por la Xunta de Galicia, ¿no?
0: Sí, sí. Es que casi nadie es profeta en su tierra, ¿sabes? El año pasado me invitaron a dar una conferencia sobre poesía y emigración. Y bueno, entre toda la gente que luego fue hablando, yo hice mi conferencia, pues bueno, vi el amor que le tienen los que viven en Madrid a Galicia, lo fuerte que son las tradiciones en esa comunidad. Y allí anunciaron, antes de que se terminara aquel evento sobre poesía y emigración, pues anunciaron que iban a convocar un concurso del relato. Bueno, y me vine con la idea. La verdad es que no lo pensaba, porque después de escribir o de publicar cuentos completos, había decidido que no iba a escribir más cuentos, porque no quería luego volver cuentos completos más uno, cuentos completos más dos, ¿no? Una vez que cierra una etapa, se debe de quedar cerrada. Pero me vine con esa run. Y bueno, sobre un caso que habló uno de los participantes de siempre, de ese emigrante que retornaba a Galicia y normalmente venía con dinero para reparar la casa, para ayudar a la escuela, algo que ellos lo han ido practicando durante años y años, pues bueno, decidí crear un cuento que por lo que me dijo el jurado estuvo muy dudoso con... Yo fui el único castellano parlante, vamos a decirlo así, que estaba entre la ganadora, la tercera, la cuarta, la quinta. Es decir, yo escribía en castellano.
1: Que eran gallegos, ¿no?
0: Sí, normalmente. Y lo entiendo. El otro, como luego la autora le pedí que me lo tradujera y me lo mandó a tradujo, era muy bueno, era seguramente mejor que el mío, le gustó más al jurado. Pero bueno, fue de eso de que lo hace y dice, voy a participar, y mira.
1: Bueno, pues ahí está. Bueno, pues entonces ahora a promocionar este libro. Sí. Esa es la primera presentación en Molina. ¿Vas a hacer más?
0: Bueno, haré una en Murcia. Tengo que hacer una en San Pedro de Espinatar, si alguna vez me dan fecha para poderlo hacer, que es sorprendente. Fue el primer sitio que pedí. Y tengo compromiso en Yecla. Seguramente también lo haré en Badajoz. Haré en Madrid. Bueno. Ya. Iremos viendo.
1: Bueno, y ya trabajando en el tercero, ¿no?
0: Sí, porque durante otro tiempo he ido escribiendo. Ahora es verdad que lo tengo que adecuar. Estaba haciendo otra aventura en Francia, por motivos que lo llevan allí a Francia. Pero ahora esa novela la tendré que adecuar a lo a Crímenes Paraíso Salado, porque no tenía relación, porque yo no sabía si Crímenes Paraíso Salado, que en su momento se llamaba Asesinato en San Pedro del Pinatar, pues bueno, como no sabía si se iba a publicar, no citaba partes de esta. Y como es posterior, también puedo hacer la anterior en otro momento. Bueno, tendré que adecuarla a lo que ya está publicado.
1: Lo más inminente, como decíamos, este martes, 8 de la tarde, en la biblioteca de Gonzalo García Aguilar, la presentación de este libro, que es la continuación de Versos envenenados, como decíamos, en concreto en el Salón de Actos Justina Jiménez Salcedo, Crimen en el Paraíso Salado. Que vaya todo muy bien. Francisco, Javier y Jan Vivas, un saludo.
0: Muchas gracias, muchas gracias.
1: Hasta luego.
0: Hasta luego.

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0: Aquí seguimos en las mañanas de Radio Compañía hablando de las noticias importantes, ¿no? Todavía no habíamos hablado de Venezuela. El estado venezolano de La Guajira, como todos ustedes saben, el más afectado, ya ha recuperado, nos cuentan, un 75% del servicio de electricidad, un 68% del suministro de agua y un 90% de las vías después del doble terremoto que asoló el país el pasado miércoles y que ha dejado al menos 1.450 muertos y 3.150 heridos. 1.450 muertos y 3.150 heridos, según informaban este domingo la presidenta encargada, Delcy Rodríguez, en un discurso grabado. Mientras siguen los trabajos de búsqueda y rescate, Rodríguez señalaba que durante la jornada del domingo los equipos encargados de esa tarea han recuperado personas con vida y por lo tanto las labores no se suspenden. Titulares que escuchábamos al respecto: China enviará a Venezuela ayuda material por 12,8 millones de euros. Venezuela prorrogará hasta el 5 de julio la suspensión de clases a causa de los terremotos. Y la UME subraya que perseverará en salvar al máximo número de vidas tras estos terremotos, que no se van a rendir. Por supuesto, a colación de todo esto, se están llevando a cabo campañas de recogida de alimentos y lo que no son alimentos en medio mundo, también, como no, en Molina de Segura. En distintos puntos de la región de Murcia se siguen organizando campañas de ayuda a Venezuela. Esta tarde será en Molina de Segura. El médico venezolano Sergio Anese anunciaba en sus redes sociales que entrarán en la parroquia San Vicente junto a la estación de autobuses de Molina recogiendo ayuda de 4 a 8 de la tarde. Ropa y alimentos no se necesitan tanto como medicinas y artículos de aseo personal. Y la Asociación Venezolana de la Región de Murcia, ABEMUR, organiza una tapa solidaria para este lunes 29 de junio a partir de las 7 de la tarde en el Portón de la Condesa, en La Alcaina, coincidiendo con la cena de gala de GECOMUR, la Asociación Cultural de Jefes de Cocina y Cocineros. Y la presidenta de ABEMUR, Verónica Barcenilla, ella está con nosotros, viene a explicarnos, o sea, ¿qué es lo más necesario ahora mismo, no? En esa situación tan tremenda, ¿no? De catástrofe. En esa situación tan límite. Verónica, buenos días.
1: Buenos días, muchas gracias por invitarme a tu programa.
0: Buenos días, nada, gracias a ti siempre. Bueno, para empezar, ¿cómo estás? Porque tú eres de la zona, supongo.
1: No soy de la zona, pero soy venezolana. Y sí, devastado, porque es horrible lo que está pasando.
0: Claro.
1: Entonces, ¿cómo estamos de duelo, de luto y con ganas de ayudar a nuestra gente?
0: Bueno,
1: en este momento de tanto sufrimiento.
0: ¿Qué necesita Venezuela en este momento? Porque leíamos en la prensa, o sea, no es tan necesaria la ropa, pues como por ejemplo los medicamentos, ¿no? Incluso yo que imagino también que dinero que se pueda destinar donde más se necesite. Cuéntanos.
1: Sí, nosotros como asociación apoyamos todo tipo de iniciativas que salgan de forma espontánea, porque eso es inevitable, y el dolor que sientes y los contactos, lo que te pueden decir desde un punto y desde otro punto, puede ser variable. Yo, después de contactar a todas las asociaciones con que trabajo en Venezuela, que constantemente trabajo y enviamos insumos y eso, hemos concluido que ahora mismo es mucho más rápido, eficaz y seguro la ayuda monetaria. Ese es algo que las asociaciones, las organizaciones no nos gusta, es una tarea que no nos gusta para nada, pero bueno, tenemos que hacerlo porque ahorita es lo más necesario para que se pueda movilizar. Incluso adentro, en las zonas más críticas, están entrando las motos, que son grupos de voluntarios organizados, y es que a veces se han quedado por no tener gasolina para poder seguir movilizando, llevando ayuda humanitaria. Familias que con respecto ya les han entregado sus cuerpos, pero como lo han perdido todo, no tienen para enterrar a sus familiares fallecidos. Necesitan familias que los han acogido en otras ciudades, ¿verdad? Porque han perdido todo, pero necesito trasladarme a ese a ese otro punto donde pueda encontrar un familiar que me para estar allí mientras soluciono mi vida y no dormir en las calles, porque están durmiendo literalmente en las calles. Y cosas así, el dinero pienso que ahorita es necesario. Entonces hemos cuadrado con una asociación amiga más un grupo de influencers que son grupos que se han organizado en motos y están haciendo todo de forma muy transparente en Venezuela. Incluso mucha gente ya está confiando en donarle a ellos para que, mira, es porque ellos van montando y van rindiendo cuenta al momento de lo que están haciendo y te van mandando los videos, los tickets y dónde, qué están haciendo con esa ayuda de lo que están haciendo. Entonces, mira, con esa ayuda tan rápida y tan eficaz, hemos decidido que creo que esa es la forma ahorita mismo tan emergente que hay que podemos ayudar, porque las medicinas tienen un trayecto para enviarse. Ahora mismo, bueno, varía según la situación en Venezuela, va variando por horas. ¿Entiendes? Ahora mismo la presidenta actual pues hizo un centro de acopio donde tiene que pasar además por un proceso de inspección, que puede ser que sea normal o no, dentro de la situación, porque es verdad que no pueden agarrar una caja. Por un lado, ¿no? Un poco, puede ser un poco de organización, pero que se convierte una eternidad para una persona que lo necesita. En cambio, uh-huh, si yo envío el dinero, esa persona puede agarrar y decir, me voy a la farmacia más cercana, porque son farmacias nacionales, y compro eso y soluciono este problema, ¿verdad?
0: Vale. Entonces, por eso es que vosotros habéis decidido, ABEMUR, habéis organizado esta actividad donde se va a recaudar dinero que se va a enviar a la zona afectada.
1: Sí, de forma directa a los afectados.
0: Bueno, cuéntanos un poco, qué es lo que se va a ofrecer, en fin, cuéntanos. Ponnos los dientes largos.
1: Vamos a estar en GECOMUR esta noche a partir de la 8 de la tarde. Y vamos a estar ofreciendo una tapa solidaria. Fue iniciativa del chef venezolano Freddy Salmerón, que desde el primer momento que ocurrió la tragedia estaba lleno de trabajo, pero decía, es que no me puedo ni concentrar trabajando, por favor, hagamos algo, y bueno, fue iniciativa de él, así como otros grupos ya nos estamos organizando, que hoy también tenemos una reunión para hacer un evento más abierto, porque este es como un poco más selecto, entonces algo más abierto para que puedan colaborar de esta manera, y también algo parecido pero abierto a todo público y más.
0: Oye, una cosita, y cuando hablamos de una tapa solidaria, es decir, supongo que habrá un precio, una tapa y un precio, y ese precio,
1: no,
0: ese dinero...
1: No, por la colaboración te vamos a dar una tapa, lo que quieran colaborar. Vale. No va a tener un precio específico. Doy gracias a Macro, que Macro donó materia prima para la elaboración de esas tapas. Gracias sobre todo a Freddy Salmerón, que se ha implicado de cabeza en todo esto. Para hoy pues poder hacer una recolección. También tenemos por nuestras redes sociales, está publicado un link de Murcia por Venezuela, más allá de los escombros se llama. Ahí está un crowdfunding donde también se puede donar cada quien desde su casa, donde incluso de cualquier parte del mundo. Puse Murcia porque, bueno, nosotros, nuestro eje de actuación es Murcia, o sea, toda la región de Murcia, pero es una plataforma de crowdfunding internacional.
0: ¿Murcia por Venezuela?
1: Murcia por Venezuela, más allá de los escombros.
0: Estamos apuntándolo. Más allá de
1: los escombros. Allí tenemos, ahí desde la comodidad de su casa, de cualquier parte de España, del mundo, de Murcia, pueden donar lo que quieran también. Creo que tiene el monto mínimo porque la plataforma lo pide así, no porque nosotros querramos, pero creo que tiene un monto mínimo de 5 euros para poder hacer efectiva el donativo.
0: Entonces, para la gente que nos está escuchando, que no entiende mucho de internet, y dice, oye, entonces, ¿yo qué pongo? ¿En Google Murcia por Venezuela, más allá de los escombros, o qué tengo que poner? ¿Dónde tengo que buscaros? Para la gente que nos está escuchando.
1: Yo lo veo más efectivo el ir a las redes sociales de ABEMUR, Facebook o Instagram, y ahí tenemos colgados los links. De todas formas, me has pillado porque estoy todavía, recuérdate que esto de... Primero, el primer día estábamos tan en shock que no... Y después movernos con fines de semana por el medio, pues no ha sido fácil. Pero, por ejemplo, en Jecomur, ahora mismo estoy en mi casa porque voy a hacer un QR, porque voy a publicar el QR del link, porque mucha gente me dice que lo haga en QR, que es más fácil para acceder. Entonces, te lo voy a pasar, si quieres, por uh-huh. WhatsApp también, para que tengan el QR para acceder al link directamente.
0: Perfecto.
1: También puede hacer el donativo a partir de 5 euros y desde la comunidad y en todas partes que quieran, pues donar.
0: Bueno, pues repito, señoras y señores, la Asociación Venezolana de la Región de Murcia, BEMUR, organiza esa tapa solidaria este lunes 29 de junio a partir de las 7 de la tarde en el portón de la Condesa en la Alcaina y coincidiendo, bueno, pues con la cena de gala de Jecomur, la Asociación Cultural de Jefes de Cocina y Cocineros, que han tenido a bien decir, oye, pues mira, venga, que vayan aquí poniendo mucho dinerito y oye, toda persona que venga a aportar para esto tan importante va a recibir su tapita, o sea que
1: sí,
0: perfecto.
1: Y que estén atentos a las redes sociales porque va a venir otros eventos más que estamos organizando.
0: Claro, no, también, es que esto no se acaba aquí, es que esto acaba de empezar.
1: Mucho más abierto, donde todo puede participar toda la población murciana, porque es que el teléfono me para muchísimo. De verdad, yo tengo que agradecer, porque Murcia es amor. Murcia es amor. Y ha sido muchísimos los murcianos que me han llamado, cómo quiero colaborar, cómo lo hago, cómo es. Entonces, bueno, necesitamos hacer un evento abierto para que todos colaboren.
0: Bueno, pues el evento está, habrá próximos eventos, vamos a estar muy atentos y aquí en Radio Compañía vamos a dar la cobertura necesaria para que vaya mucho, mucho, mucho, mucho, todo lo que se necesita y más para Venezuela, que bastante tienen con lo que ha ocurrido y ahora toca empezar de cero. Y familias que se han quedado absolutamente en la calle, sin viviendas, sin enseres, sin recuerdos, sin nada, trastornados por todo lo que ha acontecido, pérdidas humanas, salud mental cero, es decir, las calles están así en este momento, ¿no? Y se requiere de nosotros que estamos mejor, un poquito más ubicados, que estamos fuera de la desgracia, fuera del pozo, requieren de nosotros para salir ellos del pozo.
1: Sí, es que lo que a veces no se entiende es que Venezuela es un país que ya venía devastado, es un país que ya venía herido, ya en sus bases, ya, más a mí yo que tengo muchos años acá, me sorprende, ¿por qué? Porque viví una Venezuela anterior también, y me sorprende ver lo devastado que está el país, y estaba muy maquillado, porque la Guaira y esa zona que se rompió, era muy bonita, la habían reconstruido en este tiempo, pero ahí te das cuenta que era puro maquillaje todo, no tener servicios, no tener ambulancias, no tienen helicóptero, no tenemos equipo de salvamento, ahí te das cuenta que realmente Venezuela era un país que estaba totalmente quebrado, pero con un buen maquillaje o un leve maquillaje. Porque el que la ayuda internacional no haya servido de apoyo, sino que haya sido imprescindible para salvar vidas, es otro golpe para la dignidad de los venezolanos, y no porque no lo recibimos, al contrario, damos gracias, porque sin esa ayuda internacional es que no hubiera sido todo mucho más desastroso.
0: Claro, pero ha puesto de manifiesto un poco la realidad del país. Porque claro, también hubo otros terremotos en Japón. Y fíjate tú, digamos que la previsión de los japoneses era mucho mayor y no ha habido desgracias, es curioso. También es un poco más bajo de magnitud, también depende de a cuántos kilómetros esté el epicentro, etcétera. Pero es cierto que no se han producido tantas desgracias, según nos cuentan los expertos, porque allí se trabaja de otra manera y de manera mucho más concienzuda,
1: bueno,
0: la prevención.
1: También es que también Japón es más sísmica que Venezuela, también. Pero el tema de las desgracias naturales no las puedes evitar. Pero la respuesta del Estado es lo que a ti como ciudadano te hace sentirte más seguro y más protegido. Y ojo, que en Venezuela también se paga impuestos y no son bajos. Entonces, te hace sentir a ti que, bueno, hubo muertes o hubo... Pero no que, por ejemplo, las primeras respuestas de entes del gobierno fueron a 10 horas, después llegando países, o sea, hubo parte donde El Salvador llegó antes, o sea, Eso nos tiene también devastado de otra manera. Dice, es que vives, si decides volver a tu país, o la gente que está viviendo allí vive tan a la merced, tan, es un desgobierno total, ¿sabes? Que un sentido de inseguridad.
0: Y de indefensión también. Eso, y de indefensión. De indefensión,
1: exacto. Sí. Exacto. La respuesta ha sido catastrófica, la del gobierno. Ha sido tremenda. Mira, yo sí estaba en Venezuela todavía cuando la vaguada de 1999, que afectó el mismo Estado Vargas, y se sacó un despliegue militar impresionante, impresionante. Y estaba todo tan organizado. Las muertes no las pudimos evitar, no las pudimos evitar. Hubieron 16.000 muertes. Yo me acuerdo que lo primero fue que hice vestirme para ofrecerme de voluntaria, ¿no? Irme a la zona de afección. Me puse por las mismas, cegada de lo que estaba viendo, y cuando llegué, los militares en su momento lo estaban haciendo tan bien que ahí no había ni para hacer voluntariado de nada. Entonces me quedó fue, porque habían armado unas carpas gigantes militares, y me quedó fue que estaban pidiendo dentro de las carpas colchonetas y ventiladores para que la gente no durmiera en las calles, los que habían quedado damnificados, y se pudieran dormir dentro de las carpas. Entonces, es verdad que nunca hemos sido Suiza, no hemos sido el primer mundo, no dejamos de ser un país suramericano, pero no era esto tampoco.
0: Ya. Yeah.
1: ¿Sabes? No era esto tampoco. Entonces, viendo una desgracia, que esa desgracia también la vivió Chávez, que fue recién tomando su presidencia, él le tomó, pero claro, él estaba tomando un país que por lo menos funcionaba, un país funcional, y su sistema nos ha dejado un país que no funciona, un fracaso. Entonces,
0: y los cambios que se han producido en Venezuela, en el gobierno, en fin, todo esto supongo que tampoco ha ayudado, ¿no?, a que haya alguien cogiendo el toro por los cuernos como se tiene que hacer en estos momentos, y además con celeridad.
1: Los que están ahora actual, dicen.
0: Sí.
1: No se ha sentido arropado para nada. Al contrario, se ha sentido que están estorbando. Porque mira, otra cosa que también me siento muy orgullosa de ser venezolana es que los venezolanos tenemos una capacidad de organización tremenda a nivel civil. A la prueba está que, por ejemplo, en todas partes del mundo hay una asociación venezolana. Iniciativa propia, tenemos ese empuje de organizar, de hacer y de autoayudarnos. Puede ser que esto sea porque hemos vivido muchos años sin gobierno y necesitábamos organizarnos. Y entonces yo pienso que todo este empuje y esta organización que ha hecho la gente por iniciativas propias, personas normales, 10 motorizados o asociaciones pequeñas o grupos de amigos, grupos, somos 7 amigos que debemos decidir unirnos y vamos a hacer esto. Y más bien el gobierno lo que ha hecho es estorbar. Y cuando han aparecido, pues la gente incluso les ha gritado cosas, le han dicho cosas, porque no han aparecido para ayudar, han sentido que han estorbado.
0: Vale. Repito, no quiero que hay gente que se incorpora continuamente a las mañanas de Radio Compañía. Hoy, lunes 29 de junio, a partir de las 7 de la tarde, en el portón de la Condesa, en la Alcaina, coincidiendo con la cena de gala de GECOMUR, la Asociación Cultural de Jefes de Cocina y Cocineros, hay una tapa solidaria. Una tapa solidaria, es decir, que si ustedes quieren aportar dinero propio, el que ustedes quieran, el que ustedes puedan, a la causa de Venezuela, puedan hacerlo, y depositarán su sobrecito con el dinero en cuestión. También está el crowdfunding, hay una página, un link, etcétera, etcétera. Pero si ustedes quieren depositar ese dinero, recibirán una tapita por ese gesto tan estupendo y tan solidario. 7 en punto de la tarde en el portón de la Condesa. Amiga Verónica Barcenilla, un abrazo enorme. Me gustaría que se lo transmitieses a esa gente de tu país, que aquí yo digo de vez en cuando, ¿no? Organizamos oleadas de vitalidad, de energía, para que no decaigan, digo, porque los que están devastados no pueden, somos los que estamos en mejor situación, los que además de ayudar económicamente, con enseres, con medicamentos, cada uno con lo que pueda, pero además de eso también necesitan de energía vital para remontar, que a veces la salud mental no lo permite. Así que desde aquí, oye, nuestras mejores intenciones las enviamos día a día a la zona de la catástrofe, y que prontito, ojalá sea prontito, entre unos y otros veamos a esa Venezuela hermosa, pues, que había antes y que hay que reconstruir ahora. ¿De acuerdo?
1: Vale, muchas gracias.
0: Un besazo enorme, amiga.

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6: El Teatro Villa de Molina ofrece un ambicioso programa para la temporada de octubre de 2026 a enero de 2027 con 29 espectáculos. El alcalde José Ángel Alfonso y la concejala de Cultura María Hernández, junto a los actores Gabino Diego y Jesús Cineros, han presentado la programación del espacio cultural molinense que combina las artes escénicas en sus diversas modalidades. Jesús Cineros y Gabino Diego estarán en Molina en enero para representar Pijama para seis. Una nueva programación que mantiene una línea clara, ofrecer propuestas de calidad, variadas, accesibles y pensadas para públicos muy diferentes. Teatro, música, humor, danza, espectáculos familiares, compañías de gran prestigio, talento regional y local y propuestas que invitan tanto a disfrutar como a reflexionar, es lo que indicaba la concejala de Cultura María Hernández.
7: La programación que hoy presentamos es una invitación a disfrutar, a emocionarnos y a compartir. Porque el teatro no es únicamente un escenario y unas butacas. El teatro es un espacio de encuentro, un lugar donde las historias nos ayudan a comprender mejor el mundo y también a nosotros mismos. Por eso quiero terminar agradeciendo especialmente a ustedes, al público, a quienes llenáis este patio de butacas, este espacio, este teatro, función tras función, a quienes confiáis en nuestra programación y hacéis posible que el Teatro Villa de Molina continúe creciendo y consolidándose como uno de los grandes referentes culturales de nuestra región. Porque una ciudad, estarán de acuerdo conmigo, también se define por los espacios que cuida. Y Molina de Segura cuida su teatro, porque sabe que la cultura no es un lujo, sino una necesidad.
6: Desde el Ayuntamiento de Molina de Segura, es lo que señalaba el alcalde José Ángel Alfonso, siguen comprometidos con una programación cultural estable, plural y cercana. Quieren que el Teatro Villa de Molina siga siendo un referente a la región de Murcia, pero sobre todo quieren que siga siendo un lugar querido para los molinenses. Un teatro al que se venga con ganas, al que se vuelva con ilusión y del que se hable con orgullo, es lo que remarcaba el regidor molinense.
8: Por eso, que hay un espacio que sea capaz de hacernos olvidar de todo, y además nos sienten, se apaguen las luces y nos hagan mirar todos hacia un mismo sitio, eso es oro molido, como diría mi abuelo, oro molido. Así que tenemos que seguir potenciando y propiciando precisamente eso, que haya pues teatro y sobre todo que haya público que lo quiera ver, ¿no? Por eso presentar la nueva programación del Teatro Villa de Molina de Segura no es solo presentar títulos, horarios, calendarios, de verdad que no lo es, no es eso. Aquí tenéis una programación para disfrutar y además, como dijimos desde el momento que tomamos posesión de este nuevo equipo de gobierno, para todos los públicos, para todos los públicos. Aquí se viene al teatro a pensar, a reflexionar, pero sobre todo a evadirte, a pasar un buen rato, que de eso se trata. Yo especialmente quiero saludar, lo he dicho al principio, pero por supuesto a Gabino Diego y a Jesús Cineros. Muchas gracias por estar con nosotros, no solamente como esta obra de teatro, que ya el título, Pijama para seis, la noche ya adelanta, que la noche va a ser movida, que mucho sueño no va a haber, me da la impresión, ¿no? Pero sí quiero agradeceros que hayáis estado aquí con nosotros, porque es una forma más de darle visibilidad a la programación.
6: Como decíamos, Jesús Cineros y Gabino Diego han estado en la presentación este lunes en la sala 2 del Teatro Villa de Molina. En todas las cosas, porque son protagonistas de Pijama para seis, una hilarante comedia de enredos con ritmo frenético, una pieza de pura carpintería teatral a golpe de risas y que protagoniza, como decíamos, Gabino Diego. Él ha estado hablando, ha hecho evidentemente un elogio de lo que representa hacer teatro en los tiempos que corren y también Jesús Dineros ha destacado el hecho de que se presenten programaciones como, por ejemplo, se ha hecho Molina en la Sala 2 del Teatro de Molina para, de alguna forma, amplificar la difusión y darle más visibilidad a las propuestas que llegan a la programación. Escuchamos a ambos.
1: Sí, pues estamos muy contentos de estar aquí, ya te digo, siempre hemos disfrutado mucho. La última vez estuvimos con la Curva de la Felicidad y recuerdo, se lo comentaba el alcalde, un chico que se acercó, un chico joven, porque ahora mismo es muy difícil encontrar gente joven ahora en el teatro, ¿no? Y que se acercó y me dijo lo bien que se lo había pasado, que hacía tiempo que no se reía tanto y me alegró muchísimo, ¿no? Porque tenemos que hacer que la gente joven pues venga al teatro y que sepa que es un sitio donde se lo va a pasar muy bien y donde va a aprender y se va a emocionar y necesitamos eso, ¿no? Yo tengo una hija que tiene 30 años, yo comentaba cuando yo era pequeño, yo era feliz cuando me compraba un LP y me gastaba el dinero, compraba el disco, lo abría, lo leía, lo releía, quién lo había producido, la foto, quién la había hecho. Me tiraba una semana escuchando, disfrutando del disco, del vinilo. Y de repente, ahora mi hija de repente tiene 30.000 canciones en un aparato, ¿no? O sea, ha cambiado radicalmente todo, pero yo creo que el teatro, el cine, podrá suplir la inteligencia, nos podrá suplir la inteligencia artificial a los actores y se podrán hacer películas, pero yo creo que el teatro es, bueno, el teatro y las cosas en vivo, las artes escénicas, las artes en vivo, son las únicas que yo creo que van a sobrevivir siempre, ¿no?
2: El teatro, sobre todo, hay que convencer a la gente que es un hecho social a compartir. Es precioso estar en el patio de butacas, ver algo conjuntamente y disfrutar con lo que está pasando. Que las emociones nos contagien a todos, ¿no? La risa, el lloro, la emoción de cualquier cosa. Yo creo que eso es. Y luego encima puedes salir y disfrutar de los locales que hay alrededor del teatro y tomarte algo con los amigos y compartir cómo, qué te ha parecido ese espectáculo, con quién te has sentido más identificado. Con lo cual, todo lo que sea promover estas programaciones y aportar tanta publicidad a una programación de un teatro como el Villa de Molina, pues es de agradecer.
9: Bueno, pues sonaron los clarines que anuncian la salida. Pasa natural el contrario. Bien.
10: Qué trincherazo más puro.
11: Pues yo. Deja que te corte el pelo yo.
12: No.
11: Venga, hombre, que luego te dejo yo el cartel para que se entienda.
6: Vamos a hacer un repaso ya a la programación. Lo ha hecho el coordinador del Teatro Villa de Molina, Juan Antonio Cerón. Lo ha hecho por bloques temáticos. Y comenzando por el teatro, el 17 de octubre llega El Barbero de Picasso. Estamos escuchando el tráiler de esta comedia, de la que hablaba también en esa presentación Juan Antonio Cerón, coordinador del Teatro Villa de Molina.
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14: En primer lugar, comenzamos el 17 de octubre con El Barbero de Picasso, una comedia que narra la relación de amistad entre el pintor y su barbero, encabezada en un espectacular reparto por Pepe Villuela y Antonio Molero. Continuamos en noviembre con Camino a la Meca, un texto prodigioso donde nos visita Lola Herrera, la gran dama del teatro, a la que le hemos concedido este año el premio a la trayectoria teatral. Dulcinea, dirigida por Juan Carlos Rubio, es una obra de teatro musical protagonizada por otra grande de la escena, como es Paloma San Basilio, que revisa los textos de la novela universal de Cervantes. Teatro clásico de gran nivel es el que nos ofrece Jasón y las Furias, inspirado en textos de Eurípides, Apolonio de Rodas y Séneca. Continuamos con la ópera de los tres centavos, de Bertolt Brecht. El jueves 3 de diciembre, un musical de gran formato, con un excepcional y amplio reparto, al frente del cual está el genial Coque Maya. Bestseller es una comedia contemporánea y divertida que critica mordazmente la viralidad y el postureo, interpretada por Nacho Guerreros, Ana Arias, Rebeca Sala y Andrea Alvarado. Y en enero, Pijama para seis, una hilarante comedia de enredos con ritmo frenético, una pieza de pura carpintería teatral a golpe de risas y que protagonizan nuestros invitados de hoy. Algas, el 30 de enero, es un texto de nuestro admirado autor molinense Paco López Mengual, dirigido por Joaquín Lisón, que también nos acompaña, y con la participación de Ángela España, Fernando Caride y Yannick. Una comedia amable que transita entre la fábula y el realismo mágico.
6: Tenemos también un bloque de teatro infantil. El viernes 23 de octubre visitan de nuevo el Teatro Villa de Molina Pier Paolo y Jessica Alfieri con su espectáculo de burbujas Bubble Gore, un espectáculo récord Guinness que ha recorrido los más grandes escenarios de todo el mundo. Somión, la ciudad de los oficios imposibles, es un espectáculo de títeres de mesa y guante en colaboración un año más con el Festival Títere Murcia y ha sido premio al mejor espectáculo de títeres 2026 en la Feria de Teatro de Gijón. La cigarra y la hormiga de tela de cartón, versión libre del cuento clásico de La Fontaine, es la historia por todos conocida, interpretada con humor y gestualidad por la compañía murciana La Murga. La sexta gala de magia de Molina este año viene con más fuerza que nunca, con seis magos e ilusionistas que van a jugar a hacer creer las cosas más increíbles. Y como no, también las guerreras Kebot, el actuizante musical que cuenta con legión de los de seguidores más pequeños de la casa. Bichitos es un espectáculo de humor gestual para toda la familia, donde aprenderá a respetar y valorar a sus pequeños vecinos invertebrados. Y también hay un bloque, en colaboración con la Asociación Pro Música de Molina de Segura, dedicado a las músicas clásicas. Escuchamos nuevamente a Juan Antonio Cerón.
14: En el apartado de músicas clásicas, bajo la coordinación con la Asociación Pro Música de Molina de Segura, el 16 de octubre iniciamos el programa con un concierto de apertura, recital a cuatro manos, con fotografía y collejas de Enrique Granados. Con Pedro y el Lobo, el 8 de noviembre, adaptamos la música clásica como iniciación para los más pequeños, uniendo a esta el teatro y la manipulación de objetos. El 13 de noviembre disfrutaremos de un gran concierto sinfónico por la Orquesta Sinfónica del Conservatorio Superior de Murcia, Manuel Masotti, bajo la dirección de la batuta molinense de Virginia Martínez. En torno al Día de Santa Cecilia, patrona de la música, hemos preparado un concierto muy especial a cargo de la Banda Municipal de Música de Molina de Segura. Y el 18 de diciembre asistiremos al concierto de Navidad a cargo de la Orquesta de Cuerda IMS Mola, también de Molina, dando cobertura una vez más al talento joven y local. Y estrenaremos nuevo año con el concierto de Año Nuevo, interpretando valses y polcas de Strauss a cargo de la Orquesta de Jóvenes Ciudad de Murcia, bajo la dirección de Raúl López.
6: Los monólogos de humor se abren en octubre con una crisis de pánico escénico, la de Pedro Ángel Roca, con su show de locos, una catarsis colectiva de improvisación y humor en un formato único y sorprendente. Y el 19 de noviembre, Sergio Fernández, el monaguillo, dará un paseo por su infancia y de cómo era el antes y la hora de nuestra relación con las madres, el colegio y los juegos en la calle. El espectáculo se llama Efectivo Wonder y ambos se marcan dentro del ciclo Murcia Sonríe. El 16 de enero visita el Teatro Molinense el genial e inconfundible Juan Carlos Ortega, con su espectáculo radiofónico habitual en programas de televisión como el show de Buena Fuente y también El Hormiguero. Y por otra parte tenemos bloques dedicados a la danza, músicas modernas, teatro aficionado, músicas modernas. Estamos escuchando de fondo a J.J. Johansson, precursor de una peculiar mezcla entre el jazz y la electrónica. De ello también hablaba en esta presentación Juan Antonio Cerón, el coordinador del Teatro Molinense.
14: Contamos con un grandísimo cantautor sueco, J.J. Johansson, precursor de una peculiar mezcla entre el jazz y la electrónica. Acompañando a Johansson estará una de las grandes promesas del panorama musical de nuestra región, Ian Iris, un joven elegante y excéntrico que a sus 22 años promete dar mucho que hablar y bien entre los entendidos en la música actual. Y dentro del ciclo del teatro aficionado, manteniendo nuestro apoyo como teatro público municipal a las compañías teatrales amateur del municipio, Seguimos con la programación no profesional de estos grupos, muy ilusionados en mostrar sus proyectos en este espacio escénico, y estamos hablando del Teatro Aficionado de Molina. Con ellos representaremos Poesías y Romances el 22 de octubre, Las Brujas de Eastwick el 14 de noviembre y El Cuadrilátero el 10 de diciembre. Finalmente, en el apartado dedicado a la danza, coincidiendo con las fechas navideñas, nos visita la International Ballet Company con El Lago de los Cisnes de Tchaikovsky, al frente del cual está la prestigiosa bailarina moldava Cristina Terentiev.
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16: Señoras, señores, queridos amigos, distinguidos oyentes, aquí estamos de nuevo un lunes más para brindarles una nueva entrega de Música sin Límites. Y hoy en Música sin Límites vamos a dedicar nuestro tiempo a divertirles, a hacerles pasar un rato entrañable e inolvidable, porque hoy dedicamos nuestro tiempo a canciones divertidas para un guateque de verano. El guateque es ese espacio musical que se fundó allá por el final de los años 60, también se prolongó a los años 70 y nos hacía divertirnos con canciones intrascendentes pero divertidas. Lo pasábamos de maravilla, nos divertíamos y lo recordamos con cariño. Vamos hoy a fortalecer ese grato recuerdo. Y para ello y sin más dilación, comenzamos ya el programa con la primera de las canciones que les vamos a ofrecer. Una canción divertida como todas las que traemos hoy, que interpreta Chubby Checker y que se llama Limbo Rock.

A pesar de la limitación temporal que les hemos dicho sobre los años del guateque, tenemos que advertir y recordar que el guateque se sigue practicando en cualquier momento y lugar, siempre que los que lo van a disfrutar

y vamos ya con otra canción que nos la trae el grupo Siempre Así. De su disco titulado 10 años juntos, nos interpretan la titulada Si los hombres han llegado hasta la luna.

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Canciones divertidas para un guateque de verano. Esa es nuestra propuesta de hoy lunes, día 29 de junio, en Radio Compañía para Música Sin Límites.

y vamos con más canciones divertidas de las que nos levantan los pies del suelo y nos hacen disfrutar. No hay cama para tanta gente, en interpretación de El Gran Combo de Puerto Rico.

Y con este divertido ritmo de fondo, queremos felicitar a todos aquellos que respondan al nombre de Pedro o Pablo y sus femeninos correspondientes. Que lo pasen muy bien, que disfruten del día, que tengan una onomástica maravillosa y que les felicitemos en muchas ocasiones. Se da señal de que van pasando los años, pero nosotros seguimos aquí.

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1: Otro ritmo caliente, en este caso servido por un canario. Él es Caco Senante y el tema es el titulado Mojo Picón. Más música para más guateque.

Y seguimos con más canciones, y en este caso con el prototipo de lo que fue la canción del verano a manos de Fórmula Quinta. La canción es la titulada Vacaciones de Verano.

Canciones divertidas para un guateque de verano hoy en Música Sin Límites. Hoy lunes, día 29 de junio, festividad de San Pedro y San Pablo. A cuyas personas que reciban este nombre, que tengan impuesto este nombre, les felicitamos ampliamente para que pasen un día verdaderamente extraordinario, no solamente a ellos, sino también a sus posiciones femeninas.

y vamos ya con el tema que pone punto final a esta primera media hora de programa, pero les emplazamos para la segunda media hora, que será a continuación, después de unos brevísimos consejos comerciales de nuestro escaparate. Les dejamos ahora, mientras tanto, con La Barbacoa, de Georgie Dan.

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Aquí estamos de nuevo con más música sin límites. Hoy es lunes, día 29 de junio, y estamos también celebrando la festividad de San Pedro y San Pablo, felicitando, cómo no, a todas aquellas personas que respondan a este nombre o a esto o a alguno de estos nombres y que también estén celebrando, lógicamente, su fiesta onomástica. Les felicitamos a ellos y también la posición femenina de estos nombres. Y vamos ya con la primera de las canciones de esta segunda media hora de programa, que, como saben, hoy estamos dedicando a canciones divertidas para un guateque de verano. Y en todos los guateques de la época sonaba esta canción de Los Albas, que se titula ¿Quién será?

y visita especial en lo musical tenemos a continuación. Acompañándonos llegan December Bueno y Gente de Zona, interpretando en primer plano y como protagonista Enrique Iglesias. La canción es la titulada Bailando.

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Esta canción la popularizaron en España los Sirex, pero ahora les traemos a todos ustedes la versión original, que se llama Judy disfrazada o Judy con disfraz, y que interpreta un grupo muy conocido y muy querido, John Fett y His Paraboy.

Otra de las canciones que recuperamos de los grandes guateques es la titulada En el verano y la interpreta el grupo británico Mungo Jerry.

Hoy en Música Sin Límites dedicamos nuestro tiempo a canciones divertidas para un guateque de verano. Este espacio musical que se fundó allá por el final de los años 60, que se prolongó durante los 70 y que después, aunque decayó, sigue estando vigente en cada momento. En cuanto les apetezca a los que quieren disfrutarlo y ponerlo en vigor, porque esto se instala en un momento. Es cuestión de echar mano de las canciones más divertidas de la época o de épocas anteriores, pero canciones divertidas que conformen un guateque agradable y siempre bienvenido. Y también hoy celebramos la festividad de San Pedro y San Pablo. Felicitamos a todas las personas que responden a este nombre, así como sus femeninos correspondientes. Hoy es día 29 de junio de 2026.

Y la canción que viene a continuación la interpreta un monstruo de la canción en España, un andaluz de pro, jienense para más señalización. Él se llama Rafael y nos canta hoy una canción muy divertida, tremendamente divertida y con la guasa que a él le caracteriza. Échale guindas al pavo en interpretación de Rafael.

La siguiente canción que ya tenemos en el giradiscos preparada para todos ustedes la interpreta el eurovisivo Mickey. Es una canción muy divertida, muy bailonga y desde luego de las que te levantan los pies del suelo. Se llama Enséñame a cantar y como les hemos dicho la interpreta el genial Mickey.

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3: Aquí está gente de zona para todos ustedes. Y además, en presencia, nada más y nada menos que de Marc Anthony. La canción es La Gozadera.

Nos vamos a despedir ya de todos ustedes porque la siguiente canción será ya la última, es la última que nos cabe dentro de esa hora de 60 minutos a la que hacemos referencia cada semana porque no tenemos más tiempo. Vamos a recordarles que esta noche a las 11 se produce una redifusión de este mismo espacio por si lo quieren volver a disfrutar, recomendar o escuchar nuevamente sus canciones. Y nosotros a partir de este momento nos ponemos en marcha para prepararles otro programa diferente para el próximo lunes que ya será el mes de julio. Mes veraniego todavía más fuerte que el que estamos viviendo según la tradición y el calendario. Vamos ahora a dejarles ya con la última de las canciones y a despedirnos hasta la próxima semana, como les decíamos. Aquí tenemos un grupo de Países Bajos que ya se disolvió, se llaman The Sword y nos interpretan una canción que en francés se pronuncia Comment ça va, en español sería ¿cómo estás? Para todos ustedes y como punto final al Música Sin Límites de hoy lunes día 29 de junio, festividad de San Pedro y San Pablo. Adiós.

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